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8: En 2012, México fue sacudido por el caso de César Armando Librado Legorreta, conocido como El Coqueto, un conductor de microbús del Estado de México que violó y asesinó a 7 mujeres entre junio de 2010 y diciembre de 2011.
9: Él, trataba como de que el vehículo, que el transporte se quedara lo más solo posible, y ahí es cuando él simulaba una falla mecánica o simulaba que había un problema con el transporte. Entonces, ya cuando iban llegando ahí a la parte oscura, él se orillaba, metía su vehículo a zonas como poco concurridas, ¿no? Que ese es otro de los factores, siempre se busca como el factor situacional, ¿no? La oportunidad, y ahí es donde atacaba sexualmente a sus víctimas y posteriormente las asesinaba.
8: Contrario a lo que podría pensar, el apodo del Coqueto no surgió por algún rasgo de galanura o vanidad de este multihomicida.
10: Me parece bien interesante este tema porque creo justamente lo mismo, que estos tótems, estos nombres que se les da a estos feminicidas, en lugar de potencializar el daño que han causado a la sociedad, en lugar de visibilizar la violencia que han causado y sobre todo a las víctimas, reconfortarlas en este tema de justicia, se busca enaltecer a estos feminicidas, se busca darles un nombre, darles un apodo, hablar de los famosos monstruos.
8: El 26 de febrero de 2012 se detuvo a César Armando. Durante el interrogatorio confesó que había violado a 8 mujeres y asesinado a 7 de ellas por miedo a que lo denunciaran. Fue llevado a una prisión de máxima seguridad por su alto grado de criminalidad. En la actualidad, nada se sabe de su esposa América y sus 2 hijos.
11: El Coqueto, Garbanzo.
12: El Coqueto, Chocó. Estamos hablando de César Armando Librado Legorreta, chofer de microbús en la ruta 2 en la zona de Tlanepantla. y no era un tipo sospechoso, tenía una sonrisa fácil, una mirada confiada, era un cuate que no te daba la más mínima idea de decir estoy en peligro, pero empezó a matar gente.
11: Asesino inesperado.
12: Totalmente, Choco, 100%. Él era chofer de un microbús y la historia comienza cuando hay una de las muchachas que...

0: se queda en el camión y le dice que se baje, llega al final de la ruta, ella no se quiere bajar y él dice, bueno, pues no te vas a bajar, y entonces pues abusa de ella sexualmente, la viola y después la estrangula con sus propias manos. Pero ya de eso ya pasó mucho tiempo. De hecho, este caso está en los archivos de Asesinos Inesperados del show de Erasmo y la Chocolata. Choco, lo pueden escuchar por ahí, que es la primera parte.
1: Sí, hablaste un poquito de ella hace mucho tiempo, cuando empezaba el segmento.
0: Sí.
1: Sí, recuerdo.
0: Y bueno, ahora Choco acaba de dar una entrevista para Penitencia y habla de que a él se le dieron 250 años de prisión sin libertad, pero en esta nueva entrevista dice que hubo más y que mató a más gente. Y aquí está lo que pasó, Choco. ¿Cómo fue la primera vez que mató César Armando Librado Legorreta? Él así lo explica.
2: Sí, lo cochillé con una navaja, como 20 años. Sí, chavito, como te repito, me robó mi estéreo ahí en el toreo. Pues ponle que en un asaltante, porque como quien dice, me ganó el tanto. Ya yo ya lo vi bajándose del micro y dije, es él. Y sí, dicho y hecho, después me enteré. No, pues sí, el fulano ese vendió un estéreo. Y como todo, como aquí le llamamos, le puse campana, lo seguí. Y sin decirle agua va, lo empecé a... Primero le pegué, después le empecé a cuchillar.
1: Me sorprende con qué facilidad hablan estos asesinos.
0: Sí, Choco, fíjate que él trata de justificar en esta entrevista su acción, porque dice que él no era asesino, pero simplemente le quitó la vida a alguien porque pues a él le robó. Entonces él dijo, ¿por qué me van a robar? Y después, dentro de la entrevista comienza a platicar un poco más y hay una pregunta importante porque le dicen, oye, ¿te da miedo matar? ¿La primera vez que mataste te dio miedo? ¿Sentiste algo? Ve lo que dice.
2: Estás joven, estás chavo, estás solo. Y pues, para que él te llegue y te robe tu estéreo que te costó tanto, pues dices, ¿cómo crees? O sea que, como decimos aquí, ¿a poco el más vivo? Yo más tonto. Y como te digo, pues lo sigues hasta que ves el lugar donde se puede hacer. Fue la primera vez que maté a alguien. Ah, pues claro, ves tu ropa llena de sangre, estás temblando, volteas para todos lados, a ver quién te vio o quién no te vio. ¿Qué sabes? ¿Qué? Como te digo, es tanta la adrenalina que lo único que te importa es seguirle dando y dando y dando. Tú escuchas cómo te dice, ya estuvo, relájate, pero no, a ti no te importa. Y aseguras el trato, porque todavía le corté el cuello. Y como te digo, pues ya cuando despiertas de ese instante ya te das cuenta que ya la regaste, pero ya qué puedes hacer. Sí, ya no eres tú, porque pues es como cuando yo empiezo a hacer eso, vienes tú solo, traes el control, puedes irte donde tú quieras.
1: Wow. O sea, él dice, te privas, te vas y nada más te dedicas a eso.
0: Y sí, Choco, fíjate que es algo que siempre, y todos los casos de los que hemos hablado aquí en Asesinos Inesperados, esa gente pierden el conocimiento. Es más, pierden de la manera en la que lo hicieron, hasta después se pueden acordar, pero no se dan cuenta de lo que están haciendo hasta como que salen de un shock. Hay algo que yo me he preguntado siempre en todos estos asesinatos, es ¿qué hacen después de que matan a una persona? O sea, ¿qué van a su casa normal? ¿Actúan diferente? Eso, al regresar, te lo va a platicar el mismo Choco para que veas qué hace la gente cuando mata.
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0: es que lo exageré.
1: Estás joven, estás chavo, estás solo. Y pues, ¿para que te llegue y te robe tu estéreo que te costó tanto? Pues dices, ¿cómo crees? Porque, como decimos aquí, a poco el más vivo, yo más tonto. Y como te digo, pues lo sigues hasta que ves el lugar donde se puede hacer. ¿Fue la primera vez que maté a alguien? Ah, pues claro, ves tu ropa llena de sangre, estás temblando, volteas para todos lados. A ver quién te vio o quién no te vio. ¿Quién sabes qué? Como te digo, es tanta la adrenalina que lo único que te importa es seguirle dando y dando y dando.
2: Eso decía el Coqueto. Regresamos con Asesinos Inesperados. Garbanzo, ¿qué más es? Pasó con este hombre? ¿Cuántas personas dicen que asesinó?
1: ¿Dónde cree? ¿Cómo no sabe las consecuencias?
3: Cuando él habla de...
2: Yo creo que es verdad, ¿no? O sea...

0: estás joven, estás chavo, estás solo. Y pues, para que te llegue y te robe tu estéreo que te costó tanto, pues dices, ¿cómo crees? O sea que, como decimos aquí, ¿a poco el más vivo? Yo más tonto. Y como te digo, pues lo sigues hasta que ves el lugar donde se puede hacer. Fue la primera vez que maté a alguien. Ah, pues claro, ves tu ropa llena de sangre, estás temblando, volteas para todos lados, a ver quién te vio o quién no te vio. ¿Qué sabes qué? Como te digo, es tanta la adrenalina que lo único que te importa es seguirle dando y dando y dando.
1: Eso decía el Coqueto. Regresamos con Asesinos Inesperados. Garbanzo, ¿qué más pasó con este hombre? ¿Cuántas personas dicen que asesinó?
2: Él asesinó, está en la cárcel por siete mujeres que asesinó en su microbús, que lo usaba como pues trampa, Choco, para seducirlas. Les hablaba bonito, después las violaba y después les quitaba la vida y después de estrangularlas, a algunas de ellas tristemente, se escucha muy duro, pero las tiraba en un canal. Por eso fue capturado. Y bueno, y aparte de que este cuate, Choco, lo meten a la cárcel y se escapa, lo suben a una comandancia en el quinto piso, logra él quitarse las esposas, la de los pies y de las manos, y brinca desde el quinto piso, lo cual hace que se rompa la espalda. Y bueno, ese archivo está ahí en Asesinos Inesperados de Erasmo y la Chocolata. ¿Qué pasa, Choco, después de que matan? ¿Qué hacen? No sé cuál es, ¿a dónde van? Así lo explica el Coqueto, qué es lo que él hacía después de que mataba, qué pensaba.
0: Es bien fácil. Y luego con unas cervezas encima, pues más gacho. Sí, lo dejé tirado. Ahí lo dejé. Pues me fui, me vi con mi ropa llena de sangre, mi navaja, toda la sudadera llena de sangre. Pues, ¿qué haces? Te deshaces de todo. ¿Por qué? Porque, pues, como te repito, también tienes miedo. Miedo a que, o sea, que te involucren o a que sepan que fuiste tú. Imagínate. Yo no sabía. Yo te soy honesto. Me dices tú, ¿a qué te dedicabas? ¿No robabas o esto? No. Yo no robaba por lo mismo, yo tenía miedo a llegar a la cárcel y andaba matando gente. Pues, qué tonto. O sea, no te robas una camioneta, no te robas un microbús para arreglar el tuyo. Ah, pero andas matando gente. O sea, qué tonto. ¿Dónde crees? Porque uno no sabe las consecuencias.
1: Wow.
2: Así de terrible, Choco, y con mucha frialdad, ¿no? Pero, mira, Choco, en estos dos casos que... Y yo no sé si se dio cuenta, pero en esta entrevista él da a conocer que él mató a estas personas, pero a él nunca lo acusaron por estas dos muertes, y eran dos hombres. Él dice que en su larga lista de personas que asesinó, era pues la mayoría mujeres, pero nunca se había hablado de estos dos hombres. Entonces, hay algún punto en la entrevista que dice, pues todavía no me ha votado, ya cuando me vote, pues si me dan 50 años más, pues otra raya al tigre, no le hace, ya tengo 250, ya es algo como pasajero, pero ¿qué pasa con tu vida? O sea, después de que ya eres un asesino, ¿cómo tu vida cambia después de que te atreves a hacer esta barbaridad?
0: Pues te sientes empoderado, te sientes que te comes al mundo tú solo. Ah, ya maté a uno. Te sientes que traes el power. Dices, nunca tuve un arma, te soy honesto. Yo no manejo armas, yo ni te conozco de armas. Como muchos aquí que hablan que no, que yo, que la larga, que la corta y que el cargador, que la quinceañera. No, yo no. Si tú conoces mi historia, todo fue, por las manos. Eso fue los dos primeros.
1: Oye, pero también es como que siente orgulloso, ¿no? Como que siente otro nivel de asesino, así de, bueno, yo sí soy eso, pero yo no ocupo armas. O sea, todavía lo hace ver como que si él fuera otro nivel, ¿no?
2: Sí, porque cuando él habla de la navaja, Choco, él dice que después de matarlos, como que quiere darles y les da. No sé si se compara con hacer un ejercicio y tú quieres darle y llegar hasta tu nivel de cansarte y de quedar exhausto, pero él era al revés. Y hablaba de la navaja. Después de eso, él ya jamás volvió a usar una pistola o una navaja, simplemente sus propias manos. Pero, y después de que mate a estos dos hombres, ¿cuánto tiempo pasó para matar a alguien? Fíjate lo que dice Choco.
0: Como 2 años. Es que realmente no era yo un asesino. Yo realmente lo maté porque pues, se metió conmigo. No es que te sientas Dios. Simple y sencillamente, como te digo, pues ya lo hiciste una vez. No pasó nada. Nadie supo, nadie vio. ¿Y qué dices? Ah, sola el otro. No, ¿sabes qué? No, violento en mi casa no, porque... Pues creo que sabes que, bueno, todas las personas así somos, ¿no? Tú eres una con ellos, tú eres otra con él, tú eres otra conmigo. Así somos. Eso todo lo he aprendido aquí. No somos el mismo con las mismas personas. Con mi papá yo soy una persona, con mamá soy otra. Sí cambia, porque, pues, imagínate cuando me agarraron. La mamá de mis hijos no lo podía creer. ¿Cómo crees? No, ni por aquí, ni por aquí. Y se lo tuve que decir enfrente de los ministeriales para que la dejara ahí.
1: Oye, es impresionante lo que dice. Yo creo que es verdad, ¿no? O sea, somos diferentes con cada persona. Con tu mamá eres uno, con tu papá, amigo, tal vez, con tus hermanos, amigos, en tu trabajo, con tu jefe. Y él dice, pues, pero lo que sí me llama la atención, Garbanzo, es cuando tú te das cuenta como hijo que aquel hombre que te crió, aquel hombre que veías trabajador, sea un asesino. Eso sí está muy duro.
2: Y luego que no lo esperen, ¿no, Choco? Que tú digas, mi hijo se va a chambear y pues hace otras cosas que no. Y Choco, ¿cómo fue? ¿Por qué mató a su siguiente víctima? ¿Qué fue lo que lo impulsó a hacerlo?
0: Ah, porque se le pegó un amigo mío. Sí, primero con un bat pequeño que traes en los micros para checar las llantas. Y después, pues igual, con la navaja. Ese me lo llevé y lo tiré en un canal. Es como te digo, ejecutas en la calle, pero no lo puedes tirar en la calle. Ah, sí, pero estamos hablando que eran como las 12 de la noche, 12 y media. Muy raro el que está caminando esas horas. El otro igual, eran como las 11, 12. Ah, porque ese estaba cerca de donde vivía él. Pues me lo llevo porque, como le digo a mi vale, le digo, no, me lo tengo que llevar, hay que llevárnoslo porque este vive aquí cerca, lo van a ver y nos vieron cerca, no, vamos a llevárnoslo. Ya, si lo encuentran, pues ya veremos. Sí lo encontraron, pero nunca nos, como decimos aquí, nunca nos votó. Y yo creo si me vota, pues...
1: ¡Qué barbaridad! Bueno, Garbanzo, pues ahí gracias está un caso más, ¿no?
2: Sí, gracias a penitencia por los audios, Choco. Sí, hay otro caso de asesinos inesperados.
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9: Bueno, nos vamos con el chocolatazo a Tijuana. Tenemos a Rudy, le va a hacer el chocolatazo a Ana. Ellos tienen 7 meses de relación. Tú, Rudy, vives acá en Estados Unidos, pero vas a verla, Ana, cada fin de semana, ¿no?
10: 7 meses. Vivimos juntos en Tijuana y yo trabajo acá y me voy los viernes y me vengo los lunes.
9: O sea que trabajas duro aquí durante la semana y estás con ella durante el fin de semana.
10: Sí, mire, y le tengo todo, toditito le tengo. Le he comprado un carro y le doy $300 cada lunes y todavía me pide dentro de semana. Le acabo de mandar ahorita y le dejé antier $300.
9: Oye, si le das $300 cada semana, esos son $1,200 al mes. ¿Y todavía le das entre semana a veces porque no le alcanza?
10: De hecho, le mandé hace poco, hace una hora le mandé otros $100 porque se pinta las uñas, que el pelo, que acá, que no, pero no le quiero sacar el dinero para que no se vaya a enojar. A lo mejor es legal lo que está haciendo, está honesto.
9: O sea, tú no le quieres echar en cara que está gastando mucho dinero, que sí está gastando mucho, ¿no?
10: No quiero romper, no quiero dañarla sin antes caerle por otro lado, y es mejor, claro, porque la amo.
11: Oye, pero aunque sea fiel y todo el rollo, no es para que esté gastando tanto dinero.
9: Bueno, cada quien, Doggy. Oye, tú tienes 64 años, ella tiene solamente 29.
10: 29 años.
9: O sea que tú eres 35 años mayor que ella, ¿y ella tiene hijos?
10: Tiene un niño que lo amo y lo quiero como mi hijo y él me quiere a mí.
11: Y de seguro en 7 meses ya te dice papá.
10: Sí, me dice papá, y tengo un apartamento donde le he amueblado todito. No le hace falta nada. Le he comprado un Challenger Dodge de los de acá de California, lo trae con ella.
9: O sea que ella tiene su carro Challenger, le tienes un departamento bien amueblado, nuevecito, trae sus uñas bien, le cuidas a su hijo como si fuera tuyo. ¿Y ella trabaja o no?
10: No trabaja, va viniendo de vacaciones de Veracruz, hasta la mandé, va llegando el sábado pasado, pero no le quiero sacar nada de eso. Yo quiero saber si lo está haciendo de corazón conmigo, ¿ok? O por, ya.
9: Muy bien, ¿y tú eres de México, Rudy, o de dónde eres?
10: No, soy salvadoreño.
9: Eres salvadoreño. ¿Y cómo la conociste a ella?
10: La conocí en Tijuana.
9: ¿Y la conociste a ella mientras trabajaba?
10: Sí, trabajaba.
11: De aseguro trabajaba de stripper.
10: Ay, pero no le quiero decir eso.
9: O sea que sí, ella trabajaba de stripper.
10: Claro, sí.
9: O sea que tú la conociste ahí bailando, te bailaba y le dijiste, no te quiero ver aquí, salte y yo te mantengo.
10: Sí, y la saqué y le puse todo y me la quiero traer para acá porque yo soy divorciado.
9: ¿Tú te acabas de divorciar por ella?
10: Sí, me acabo de divorciar y la conocí a ella y me la quiero traer para acá. Yo soy retirado de la Fuerza Armada de los Estados Unidos.
9: Cuando la viste ahí bailando de stripper, bailándole a los hombres, dijiste, esta va a ser para mí.
10: Bien bonita, muy honesta, de hecho muy educada, tiene mucha educación.
9: Y antes de pedirle que se saliera de ahí, ¿cuánto tiempo pasó?
10: Sí, ese mismo día entablamos comunicación, que la conocí, ese mismo día fue mía y ahí me gustó y ya no la solté.
9: Le dijiste, te voy a dar carro, departamento nuevo, te voy a sacar de trabajar, no te preocupes.
10: Sí, exactamente.
9: A pesar de que tú tienes 64 años y ella solamente 29, o sea, a pesar de que tú eres 35 años mayor que ella.
10: No le gustan los jóvenes, le gustan puras personas de edad, me dice. Y sí, el tipo por lo menos tiene conmigo lo que no tiene con un joven, no en lo económico, en todo el sentido de la palabra. Como pareja.
9: Y bueno, la idea es que la quieres traer para acá, pero primero quieres hacer este chocolatazo.
10: Sí, a ver, y no se enoja, oiga, y lo que está bueno, pero yo quiero calar, oiga.
11: Para mí que el Rudy ya le dijo.
10: No le he dicho, no le he dicho nada de esto, no le he dicho nada.
9: Bueno.
12: Sí, dígame.
9: Sí, con Ana, por favor.
12: ¿Qué parte de quién?
9: Mi nombre es Carla, te llamo de una compañía de chocolates. ¿Eres tú, Ana?
12: Sí.
9: Ah, hola, Ana. Bueno, mira, nosotros tenemos una promoción ahorita donde le mandamos chocolates en forma de corazón. Alguna persona especial que tú tengas, es totalmente gratis, es solo para promocionarlos. No sé si tú tienes a alguien muy especial a quien te gustaría que se los enviemos.
12: No, nadie, muchas gracias.
9: ¿Perdón?
12: Que no, ahorita no, muchas gracias.
9: Muy bien, Ana, entonces no tienes a nadie ahorita.
12: Pues la verdad, no.
9: ¿No tienes novio, esposo, algún amigo especial o algo así?
12: No.
9: O sea que estás sola, por ahorita no tienes a nadie especial.
12: Por ahorita no.
9: Te lo pregunto porque Rudy pensó que él era muy especial para ti.
12: ¿Sí?
9: ¿No conoces a nadie que se llame Rudy?
12: Sí.
9: Bueno, Rudy nos dijo que te llamáramos para ver si tú le mandabas los chocolates a él, para ver si él era especial para ti. Pues él nos ha comentado, obviamente, pues lo que ha hecho por ti, lo de tu departamento, tu coche, obviamente, pues de dónde te sacó de trabajar y todo esto. Y por eso quisiéramos esta llamada para ver si tú no lo engañabas. Adelante, Rudy.
10: Amorcito, es la prueba del amor. Pues, la pasaste, sí la pasaste, amor, sí la pasaste. Yo sé que me amas, sí la pasaste. Son los señores de la radio, amor. Son los señores de la radio.
12: Información de la vida personal de uno, ya lo sabes.
9: ¿Qué opinas de esto, Rudy?
10: A pesar de la de su edad, nos amamos, nos queremos, yo sé lo que tengo, pero quería hacerlo, no sé si será una broma o será como ella lo tome, pero... Mi respeto para ella, la quiero y la amo, y entonces también ella. Basta y sobra los pocos meses, ¿verdad? Que nos confiamos y nos tenemos. Sí.
11: A ver, bro, yo tengo una pregunta. En 7 meses apenas de conocerse, ¿de verdad crees que es amor puro de verdad el que te tiene ella?
10: Sí, de mi parte sí. Y yo he estudiado, a mi edad la he estudiado, y sí, es muy honesta y muy sincera, un poquito por ayuda, pero en lo que sabe hay respeto entre los dos.
9: Muy bien. ¿Y tú, Ana, tú lo amas de verdad a Rudy?
12: Claro que sí, lo amo con todo mi corazón.
9: ¿Por qué lo amas con todo tu corazón, Ana?
12: Pues ha crecido con el paso de los días, las horas, los meses que llevamos. Lo amo mucho.
9: Sí, pero ¿por qué ha crecido? ¿Por qué lo amas a él?
12: Lo amo porque es una gran persona, la verdad. Es una gran persona, excelente ser humano y más que nada. Lo amo demasiado.
11: A ver, Choco, amar a alguien demasiado en 7 meses, una muchacha de solamente 29 años a un señor de 64, o sea, 35 años mayor que él, para mí que solamente por interés, perdón que lo diga, pero te tiene casa, te sacó de trabajar de ahí de stripper, te tiene carro y pues te mantiene $300 a la semana, pues para mí es mucho, y todavía le pides entre semana, pues cómo no, lo va a amar demasiado.
9: O sea, ¿qué estás diciendo, que es por interés?
11: Aunque diga que no.
12: No, tampoco, ¿cómo crees?
9: Uno nunca sabe, Doggy.
11: A ver, Rudy.
10: Hey.
11: Te reto, Brody, a que no le mandes un centavo por un año y vamos a ver si de verdad te ama esta muchacha. ¿Le entras al reto?
10: No, pues yo... No, yo creo que...
9: A ver, Doggy, ya con eso.
11: O tú, por ejemplo, Ana, ¿andarías con él aunque no recibas nada por un año?
12: De hecho, fíjate que hablando de eso, yo una vez se lo dije. Yo no estoy...
10: Sí.
11: Ah, pero del dicho al hecho hay mucho trecho. Tú lo dijiste por decirlo, porque él te lo sigue dando.
12: Ah, claro.
11: Te pregunto de nuevo, Ana. ¿Tú estás dispuesta a andar con este señor 35 años mayor que tú si no te da nada en un año?
12: No.
11: ¡No manches!
9: ¡Oh, my God!
11: Ahí está. A ver, Brody, ¿tú te animas?
10: Sí, no me animo porque por la razón de que es mi vieja, es mi mujer y yo sé que ella no está por dinero conmigo, sino de mi parte que yo sale y brota porque es mi mujer y yo tengo que responder por ella en todo el sentido de la palabra.
9: Bueno, ya, Rudy, ahí está el chocolatazo. No sé cuál sea tu conclusión de esto.
10: gracias, ¿no? Que nos amamos y vamos a seguir adelante. Nos vamos a casar, yo creo que el día de su cumpleaños, en junio, nos casamos ahí en México. Y luego nos venimos para acá, me la traigo para acá, que trabaje conmigo.
9: Muy bien, Rudy, pues mucha suerte, que todo salga muy bien. Hasta luego, Rudy, hasta luego, Ana.
10: Seguro que sí, gracias por la prueba.
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0: Bueno, señores, vámonos con la parodia en el show más chido de las tardes. Y tenemos aquí a Fernando. ¿Qué onda, primo, primo, primo, primo, primo?
1: Más por...
2: ¿Qué onda, mi estimado Erasmo y toda su pandilla de... ¿Qué se podría decir?
0: ¿De qué? De bola de más putz.
2: Algo parecido.
1: Qué raro.
2: Decir, porque luego se les va a quedar.
1: Ay, no me digas así, por favor. Dime así. Dime así, por fin. ¿Cómo te llamas?
2: ¿Qué onda, amiguis?
1: Hola, ¿cómo te llamas, Fer?
2: Me llamo Fernando, pero cruzo el cerco y me cambio a Fer.
1: Así me gusta. Tú nomás, síguete brincando, mi amor, pero se ve que tú no te has regresado ya.
2: Aquí estoy. No, aquí me quedé.
1: Aquí estoy por aquí. Fer, te voy a poner un apodo más así de la community.
2: A
1: no,
2: ver.
1: No va a ser Fer, va a ser Fernie.
2: Está muy gringo.
1: Ay, se ve que te gustó, menso. ¿Cómo está ahí la rebanada de piña?
3: What's up?
1: Entonces, ¿qué, papi? ¿Qué hay que hacer o qué? ¿Vamos por unas cervezas, unas caguamas ahí en una cantina de mala muerte o qué?
3: ¿Qué clase de princesa eres?
1: ¿Quién dijo que es princesa, tu perro? ¡Cállate! ¡Oíste, estúpido! ¡Ay, qué princesa eres! Garbanzo, tú cada vez estás más... Tus cables más cruzados que nada, idiota. ¿Quién se cree princesa?
3: Soy
1: el Seleno y punto. Estoy, no sé, ya ves cuando se queman los árboles que queda el puro troncón ahí prieto, así está este. Perdón, Fernando, me exalté porque me estás diciendo princesa.
3: Dije, oye, qué clase.
1: Ni que fuera Messi. A ver, dime, Fernando. Talk to me, please. Say something.
2: Híjole, no, está bien, hay que defenderse.
1: Fernie, no te hagas menso, ¿qué quieres?
2: Vamos a hacer una parodia donde tú vas a salir.
1: Menso, ya estoy aquí para ti. Lo bonito de esto es de que podemos como volar con nuestras mentes, imaginarnos cosas. Estar en lugares que nunca vamos a estar físicamente, pero sí con la cabeza, la mente, el cuerpo, el alma, el corazón, la vida. No sé, tú y yo podemos imaginar, pensar tonteras, agarrados de la mano, volando un papalote en las montañas de Escocia, algo así. En un río, tirándonos piedras. Podemos estar montando caballos encuerados en la playa, no sé. Aquí no hay límites, mi amor.
2: Puras historias de Mickey Mouse.
1: Las que tú quieras. Tú y yo en Disneylandia, imagínate. Ahí van mucha gente como yo. Unos, para comprarme unos de estos Levi's, así que se me vea media nalga. Unos Levi's bien apretaditos ahí con mis calcetas de Winnie Pooh y mis Converse blancos pintados con Mickey y una camisita así que me llega hasta el ombligo, rosita, y con un moño grande así de Mickey Mouse, de Minnie, así con mis orejotas, así, ¡ay, vengo con Fernie! Vamos a subirnos a todos los rides en todo Disneylandia y en California Adventure, y también nos subimos al roller coaster y luego nos metemos a la casa ahí ya no me acuerdo, los Galaxia, ¿cómo se llaman, Garbanzo? ¿Vas tú?
3: Galaxy Tours.
1: Los Guardianes de la Galaxia, ¿y qué más quieres, Fer?
2: No, está el puro fregadazo, pero pues con ese vestimenta, que te olvidó de que se te va a salir la panza.
1: Pues no le hace. Es que tú no sabes, pero a veces tenemos que ser así como nosotros. O sea, que salga la panza, órale. Ahí andan las viejas metiendo la panza en las fotos. Y Garbanzo también, porque ya sabes. Entonces ahí andan metiendo las... Que se vea la panza. Yo tengo así como... A veces tengo como basuritas en la panza, poquito pelucita.
2: Garbanzo, se me hace que se parece al esposo de Ermelinda Linda.
3: Están hablando a ti, a mí no me metas tú ahí.
1: ¿Garbanzo se parece a quién?
2: Al esposo de Ermelinda Linda, a don Aniceto.
1: esposo. ¿Me prestas de Ermelinda, linda? Vamos a ver quién es esa vieja. ¡Ay, Garbanzo! Eres el esposo de Ermelinda, linda. La chachita. ¡Ay, no! ¿Y qué más quieres, papi? ¿Te cocino o qué?
2: ¿Qué sabes cocinar?
1: No, digo, te cocino en el hotel, mi amor.
2: ¡Oh! ¡Ay, ay, ay! ¡Ojón!
1: ¡Ay, ojón! Ya tengo nerviosito. Así me gustan, agarrar los nerviositos.
2: Es que es uno primerizo.
1: Ay, papi, ¿cómo quisiera que me hicieras pedazos un día en un hotel de esos feos? Esos hoteles donde... ¡Ay, que no lavan ni las cobijas, que son como cafecillos, que tienen los sofás como cafés, como que tienen como... De eso, como que no están pintados, que tienen las paredes como de papel, así que se está cayendo. Sí, ay, un que me agarras ahí contra la pared, esos baños amarilluscos que abres la llave y la caliente es fría y la fría es caliente.
2: Donde se ven que las pulgas brincan.
1: Eso, donde hay pulgas, cucarachas, donde las teles todavía son cuadradas, tienen bulbo. Ay, cómo quisiera que me agarras con una tele y me la tiras en la espalda, así. ¡Ay!
3: Marichusco.
1: De esos cajones que están como ladeados, que no están bien cerrados porque ya están viejos. Ándale, Fer, me gusta agarrar esos hoteles porque así, si me avientas por todos los días, nos echa de ver. Ferni.
2: Ya no hay mueble para aventarte un clavado.
1: Sí, ay, no. ¿Te imaginas qué bonito así de, oiga, no hay secadora, ni plancha, ni siquiera hay agua caliente, ni siquiera hay cama, esos hoteles feos?
3: Ferni.
1: ¡Míralo! Ay, ¿cómo quisiera? Ay, ¿qué más quieres, Fer? ¿Qué más te digo? Ay, no, es que me imagino contigo en todos lados. Se me antoja rentar una U-Haul de esas camiones para mover como muebles y pararnos a un lado del freeway con un calorón sin aire.
3: Ya le gustó.
2: ¿Estás listo para la parodia?
1: Ay, sí. ¿Qué parodia quieres? ¿Qué quieres que haga?
2: Mira, la parodia va a ser donde vas a debutar de futbolista.
1: Yo como de hombre, ay, qué feo. ¿Y luego?
2: Vas a estar en el juego jugando con Argentina y van a sacar a Messi y te van a meter a ti. Ay. Y va a estar el ranchero chido de ayudante del entrenador.
1: Ajá.
2: Y se van a armar los fregadazos porque te van a sacar lesionado y porque uno de los referees es el pelotero y no quiere marcar a el tiro libre por la lesión que te hicieron.
1: O sea, el pelotero viene siendo el referee. Entonces, sí. Él no quiere marcar el foul porque me lesionaron.
2: Así es.
1: Y el ranchero chido, que es el asistente del técnico, porque oigo que tengo que jugar, porque le dice como asistente, mételo, porque anoche me entrenó bien duro.
2: Así es. Uh-huh. Por eso el ranchero chido se le atora en el gaznate ver a su muchacho jugar con la selección.
1: Sí, a su princesa. Ay, no, este Garbanzo me dijo princesa, el estúpido, este jetas de ese de... Tomás, mamá.
4: Mami, tú sabes qué es lo que está largo y tiene pelo y te lo metes en la boca.
1: ¿Qué es?
4: El cepillo de dientes, mami.
1: Ay, Garbanzo, eres tan chistoso. Tú sí eres chistoso, no como eras, no. Se cree chistoso, es estúpido, nada que ver. Oye, Ferni. Te van a hacer la parodia más al ratito. Yo estoy ocupado, papi. ¿Cómo que si yo estoy ocupado contigo?
2: Ok.
1: Sí. Quiero que me tengas como si fueras dentista. Yo nomás abriendo la boca así. ¡Oh, oh, oh! Mándame un beso y te hago la parodia.
2: ¿Un beso de a cuál? ¿A cuál beso?
1: este, aquel y todo mi cuerpo. ¡Ay! Yes. ¡Ay! Me encanta tu voz, Fernando. Se ve como un hombre bien masculino.
2: Trato, trato.
1: Ándale. Bueno, ya me voy. Se acabó el tiempo. Chao. Ya ratito te hacen tu parodia, ¿ok?
2: Ok.
1: Bye. Y a todos los hombres que trajen la construcción o que trajen el lugar donde tengan botas de casquillo, así viejas que están peladas, que se vea el fierrito ahí, los quiero y los amo. Y más si están casados, no anda de que, ay, que estoy soltero, esos son bien latosos, te hablan a todas horas, te están texteando, ¿no? Yo quiero un casado que ande ocupado, que yo vea su Instagram y su Facebook y vea que andan con sus hijos en Disney, que andan con sus hijos en la tienda y en los elotes, que diga, ay, qué viejas bien felices. ¡Ay, lo amo! ¡Idiota!
0: ¡Uy! Ya regresamos, señores. Esa fue una parodia. Yo no soy así. Nada que ver. ¡Ay, pero...

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0: quita eso, güey, quita eso.
1: Traes, güey, de salud.
0: Los mexicanos nos envidian, quieren ser como nosotros. Los odio. Ellos odian a Inglaterra por lo de las Malvinas, pero dicen que preferirían que ganara Inglaterra a México para ellos disfrutar. Imagínense.
1: Ah.
0: Esto dijo un argentino.
2: Yo quería que ganara
3: Inglaterra. Detesto a los mexicanos. Claro. Los detesto con mi alma. El ahorita ese se los puede meter en el orto.
4: Cantante de Maná en el entretiempo cantó Yo sé bien que estoy afuera.
3: No, sí.
0: Se burlaron de México diciendo de que cantamos Yo sé bien que estoy afuera. Y se ve que no saben que es una rola que cantamos nosotros para echarnos ánimo, porque dice, pero sigo siendo el rey. Y ellos decían, es que iban a quedar fuera, así lo cantaron la canción.
4: No, no entiendo, ¿no? En un medio,
2: se
4: en
2: cargan
4: un mundo,
2: solo, se cargan solo.
4: ¿De redes sociales?
3: Se cargan solo. Se cargan. Ya. Premonitorio, el tipo se ya cargan. Sabía que estaban afuera, México iba a quedar afuera.
2: Pero yo estoy con vos, Edu, yo quería que perdiera México.
3: No, detestables esos tipos. Y aquí los mexicanos que tienen a los argentinos, no solamente en el fútbol, en todo, no se envidian.
0: En todo.
3: Quieren ser como nosotros y no les da el piné.
2: Pero no son clásicos, para nada.
3: Y menos el fútbol, ¿viste? Son, la verdad son de madera. Detesto a los mexicanos. Los detesto con mi alma. El ahorita ese se lo puede meter en el orto.
0: Los envidiamos y queremos ser como ellos en todo. En todo. Señores, olvidémonos que queremos ser como ellos en todo. ¿En qué? Ellos solo piensan en fútbol. México, un mexicano. Imagínense cuántos mexicanos no les gusta el fútbol. Van a estar envidiando a Argentina. ¿En qué? ¿Saben una frase que nos dicen los argentinos?
1: A ver.
0: Mexichangos. Mexichangos.
1: Mexichangos.
0: Mexichangos. Ah. Que somos unos monos y que además somos unos brincamuros. Eso nos dicen, que somos brincamuros. Y les voy a decir una cosa.
1: No,
0: les voy a decir una cosa para los que no saben. Hemos estado en la Ciudad de México. Y la mayoría de los meseros son, bueno, no la mayoría, pero bueno, sí, la mayoría de extranjeros que trabajan de meseros son argentinos. Ya sabemos, la mayoría son mexicanos, pero luego los argentinos. ¿Qué le envidias a un argentino, güey? Que no sea fútbol. Que sea. Si vamos a ganar así, mejor prefiero estar como dijo aquel con mi morita y como andamos, que estar ganando así. Señores, nos dicen brincamuros. Y ahí les va esos choferes que andan trabajando aquí, que un día brincamos el muro. Como dicen ellos, nos dicen brincamuros. ¿Sabes cuánto gana un chofer de carga al mes en Argentina?
1: No sé.
0: Un chofer de carga en Argentina, un chofer, gana $1,000 al mes, güey.
1: ¿$1,000 al mes?
0: $1,000 al mes, eso es lo que ganan un chofer en Argentina. ¿Sabes cuánto gana un chofer al mes aquí en Estados Unidos?
1: No.
0: ¿Un brincamuros?
1: No sé.
0: Más o menos $5,000 al mes. ¿Te está hablando? Más o menos. Ellos ganan $1,000. Te estamos hablando y me estoy yendo recio. Aquí, al año, alrededor de $60,000 gana un mexicano, un brincamuros. Saludos a todos los traileros.
1: Wow.
0: Los brincamuros, oigan bien, ¿cuánto ganamos en promedio? Ahí les va un mesero. En México gana alrededor de $1,000 un mesero al mes. En un restaurante, $850 al mes.
1: Hey.
0: ¿Cuánto gana un mesero al mes en Argentina en dólares? Más o menos lo mismo.
1: ¿Oh, neta?
0: Más o menos lo mismo.
1: Ay.
0: ¿Pero cuánto gana un brincamuros que venimos aquí? $3,500 al mes.
1: ¡Hala!
0: Más o menos está ganando un ¿qué? Un brincamuros. Envidiamos a Argentina en todo. Le envidiamos a Argentina en todo.
1: Estamos hechos de madera.
0: Entonces, no vamos a hablar de cuántos millonarios tiene cada país, cómo está el país económicamente.
1: Ah, bueno, ahí sí es una...
0: ¿Okay?
1: Una arrastrada.
0: Vamos a hablar de otra profesión. Ahora, un mesero gana lo mismo allá que en México, lo cual quiere decir que los argentinos trabajan en México de meseros.
1: Ok.
0: ¿Por qué no trabajan en Argentina? Además, México es un país, dicen ellos, de puro narco. ¿A qué vienen? Y otra cosa, ¿México brinca muros? Sí, muchos hemos brincado el muro. Pero ellos, ¿cuántos muros han brincado para llegar a México? Chile, Bolivia, Perú, Ecuador, Colombia, Venezuela, Panamá, Costa Rica, Nicaragua, Honduras, El Salvador y Guatemala.
1: No, si son un chorro.
0: Y brincan el muro a México. 13 muros para ganar lo mismo. Nosotros brincamos el muro para ganar 4 veces más, señores. ¿Cuántos restaurantes con estrella Michelin tiene México? 30 restaurantes con estrella Michelin. Argentina tiene 10. ¿Cuántas Miss Universo tiene Argentina? Porque somos feos, ¿no? Argentina tiene una Miss Universo. México tiene 4. Y para los que están pensando que México son la mayoría de banda que vemos aquí, vayan a Sonora, Chihuahua, Nuevo León, a los Altos de Jalisco, a Sinaloa, porque ya sé lo que están pensando. No vayan. En el turismo no queremos entrar, ¿no?
1: No.
0: Porque es el país no solo número uno en Latinoamérica con turismo, sino uno de los más visitados en el mundo. Acuérdense que México está de moda. Mucha gente va a México y se queda con... ¡Ay, güey! ¿Qué nos dijo el español que cuando jugó México, cuando jugó Uruguay contra España en Guadalajara? Fueron muchos españoles. Uno, papá de los jugadores, dijo... Quiero ofrecerte un perdón. Quiero pedirte una disculpa, tío. Pensé que México era lo que nos decían y no es cierto. Señores, quiero decirles que ¿qué les vamos a envidiar a los argentinos? ¿Las playas? ¿Tienen una, no? Se me hace allá que van en diciembre. ¿Y qué quieren? Les voy a decir una cosa. El mariachi es de nosotros, 100%. Gardel, su máximo exponente, no sabemos. José Alfredo, Vicente Fernández, Javier Solís, Antonio Aguilar, sabemos que son mexicanos, pero ellos, su famoso Gardel, no sabemos si es uruguayo. El pozole, las carnitas, la birria, sabemos que es de nosotros. ¿Ellos qué tienen, el asado, carne?
1: Sí.
0: Yo puedo hacer un asado. Ellos no pueden hacer un mole. Señores, el dulce de leche que le llaman ellos, tampoco saben si es de ellos. Tal vez es de Uruguay también.
1: No.
0: La jericaya.
1: Dales algo.
0: La jericaya sabemos que es de nosotros y la capirotada. ¿Qué quieres que te diga? ¿Qué más quieres que te diga?
1: No.
0: El mate que se la pasan tomando ahí, también. Dicen que es uruguayo. Ayer hablamos con Jorge Ramos, de Jorge Ramos y su banda. Él es uruguayo y decía, Gardel, el dulce de leche y el mate. Escuchen al Tuca Ferretti, que la parodia que yo hice del Tuca, lo que hablaba con Jorge Ramos y su banda.
5: El mate, Jorge, naturalmente es uruguayo.
6: El dulce de leche también, Tuca.
5: También, mano. Y Gardel, también, Gardel. ¡Gardel! ¡Gardel! ¡Gardel es uruguayo!
0: Señores, le doy envidia, loco. Saludos a mis amigos argentinos. Esto va para los argentinos, ya saben de cuáles. Y para muchos mexicanos que se creen argentinos. Señores, no hay... El fútbol es una cosita así chiquitita en todo lo que es nuestro país, México. Ya regresamos.
1: Es una

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0: más. El otro día tuvimos una plática con Andrés Guardado. Yo le decía así ya platicando, cotorreando. Dice, sí, güey, me gustaría ser entrenador, pero me tengo que preparar. ¿Y qué creen? Se va el Vasco y el Vasco dijo, se va a quedar Rafa Márquez. Y dicen que uno de los asistentes de Rafa puede ser Guardado.
1: No manches.
0: Y alguien de experiencia, porque Rafa todavía no tiene mucha experiencia. Sería alguien de experiencia y luego Guardado, ¿verdad? Esto es lo que decía el Vasco en su última conferencia de prensa como entrenador de México. Esto decía:
2: le di un gran abrazo a Rafa Márquez, que continúa con esto, que le vienen 4 años muy buenos. Hay una base sólida. De verdad te diría que no hay un solo jugador que destaque por encima de nadie, ¿no? La familia está muy junta. Estamos ahora sufriendo para ver el diagnóstico de Santi, que se fue al hospital.
0: Él hablaba ahí de Rafa Márquez, que es el que se va a quedar, dice, con muy buenos jugadores.
2: El sueño termina aquí, pero la vida continúa. Rafa está fuerte, hay una base fuerte. Somos la número 9 o 10 del mundo. Estamos ahí, estamos cerca de los grandes. Estos son grandes. Italia en el 70 fue grande, Alemania en el 86 fue grande. Un equipo grande y no te puedes equivocar. Y nos equivocamos 3 veces y lo pagamos caro.
0: Él está diciendo, sí nos eliminaron, pero fíjense quién fue. Inglaterra, o sea, no fue cualquier equipo. Él dice, sí, la regué cuando nos eliminó Estados Unidos, ese equipo mugroso, pero aquí estamos. Nuevamente, Garbanzo, ¿de qué te da risa? ¿De qué te está riendo, papuchón?
1: Ese equipo mugroso.
0: ¿De qué te está riendo, querido perro?
1: ¿A qué venimos?
0: ¿A qué venimos? ¡A ser eliminados, papuchón! ¡Nos eliminaron, querido perro! Oye, nos eliminaron. Oye, yo pensé que iba a llegar más lejos Canadá y Estados Unidos, porque ellos son los gigantes de CONCACAF. Nosotros somos, pues, un equipo malo, chafa, ¿verdad? Y fíjate, a Estados Unidos lo eliminó Bélgica. Para mí es mejor Inglaterra. A Canadá lo eliminó ¿quién? Exacto, nadie se acuerda.
1: ¿Qué es lo que te estoy diciendo, papuchón?
0: ¿Paraguay?
1: Es una broma, te la comiste, cara de perro. Te la comiste, papuchón.
0: ¿Quién eliminó? Es lo que te estoy diciendo, Garbanzo. Ya ni le busques, güey. ¿Qué necesidad? Sí. Si no te acuerdas, quiere decir que o no sabemos de fútbol o no nos acordamos.
1: Las dos cosas.
0: Fíjate, es lo que te estoy diciendo. Wey. Entonces, señores, aquí lo que tenemos es algo bien claro, güey. Algo bien clarito. México es el gigante de CONCACAF, aunque no quieran. Llega el nuevo entrenador, se llama Rafa Márquez, y ya habló Rafita. Aquí tenemos lo que dice Rafa Márquez, que llega a la selección. Él debutó en el Atlas, jugó en el Barcelona, jugó allá en Italia, jugó pues en Francia, se fue al Mónaco. Ahí estuvo en el Mónaco. Chulada, güey. Y bueno, estuvo en el León, nos ganó aquella final en el América, el Rafa Márquez con León. Estuvo también en... pues ahí se retiró ya en el... bueno, se retiró...
1: Atlas,
0: jugando,
1: ¿no?,
0: en la MLS, ¿no, güey?
1: Rafa vino a la MLS... No.
0: ¿No, verdad?
1: No, güey.
0: Bueno, total de que Rafa Márquez es el nuevo entrenador de la selección. Él estuvo dirigiendo a muchos jugadores de España que van a jugar mañana. Ese güey, la defensa ahí con Cubarsí y todos esos morros... él jugó con ellos, él dirigía ya mal, güey, Rafa Márquez. Entonces, regresando, van a escuchar lo que dice el Kaiser. ¿Quién le puso el Kaiser? El perro Bermúdez. ¿Quién era el Kaiser, Garbanzo?
1: El Kaiser lo conozco como un jugador italiano, no, alemán, no, holandés. Bueno, de ahí, de Europa. Pero jugadorazo, y su récord estaba de imbatible, imbatible.
0: Señores, el Kaiser era Beckenbauer, jugador que salía, era un defensa alemán, que salía jugando chido, que jugaba bien, y el perro Hermoso dijo, este güey parece el Kaiser, parece el Kaiser, y por eso así le puso...
1: Enrique de la Serna, el señor perro.
0: Bueno, Dix el Vasco, se queda Rafa Márquez con una... camada de jugadores que van a ser el futuro de México. ¿Quiénes son? Antes de ponerle a Rafa Márquez, 2 porteros, el Tala y Acevedo. El Tala y Acevedo son 2 porterazos que van a estar seguramente en el Mundial que viene. ¿Quién más? Si quieres, todavía va a jugar Israel Reyes para el Mundial que viene. Jorge Sánchez puede ser. César Montes, Johan Vázquez. Gallardo no sabemos, pero sí va a estar sí va a estar lo que es el Tiloncito Chávez.
1: Buenazo,
0: o sea, el Tiloncito, y fíjate, va a llegar con más fuerza. Tal vez llegue Edson Álvarez, Eric Lira, también va a llegar Eric Lira, Obed Vargas, este morrito que está en el Atlético de Madrid, Brian Gutiérrez también, ojalá que sí. No sabemos si van a llamar ya a Álvaro Fidalgo. Va a estar también Orbelín Pineda, ya no creo, pero Gilberto Mora Morita sí va a estar. No 100%. Creo que esté Luis Chávez, ya no creo que esté Chino Huerta, pero sí va a estar, yo creo, Quiñones, sí le van a alcanzar para el Mundial que viene, tal vez. La Hormiga, güey, tenemos a La Hormiga en la delantera, y yo creo Santi Jiménez son los que yo creo que van a estar ahí todavía. Está chido siempre combinar la experiencia con lo que viene siendo los morros. Esa selección va a estar chida si la siguen trabajando igual. Pero regresando, lo que dice el nuevo entrenador de la selección de México, Rafael Márquez. Rafael Márquez.

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12: el show más chido. Esto es lo que dice Rafa Márquez. Ya es el nuevo entrenador de México. Esto dice el Kaiser mexicano de Zamora, Michoacán.
13: A ver.
14: Bueno, primero que nada, profundo agradecimiento hacia Javier, el haberme brindado la confianza de poder pertenecer a su cuerpo técnico, el abrirme un poco ese espacio que es muy personal y confidente. Creo que no me queda más que solo agradecerle, porque también ha sido una experiencia de aprendizaje, que era también lo que se pretendía. Y bueno, no fue fácil, pero bueno, al final yo creo que el trabajo, el convencimiento y lo que Javier nos brindó, sobre todo en la gestión, pues ha sido una etapa de mucho aprendizaje. Primero que nada, pues agradecer por todo el apoyo que recibimos durante estos 5 partidos. Realmente fue increíble. Creo que obviamente el apoyo fue de menos a más, creyendo en el equipo. Y no me queda más que responderles y decirles que estoy comprometido a intentar ser mejor, a intentar llevar a un mejor nivel a la selección, de mantener este nivel que ha mostrado y obviamente intentarlo mejorar. Y no me queda más que decirles que sigan apoyándonos, que crean en este proyecto, que crean en el trabajo, que crean en el esfuerzo que estamos haciendo en conjunto para intentar pues lo que todos queremos, tener un mejor fútbol. Yo creo que se tiene una muy buena base, se tiene jugadores jóvenes, jugadores de experiencia que creo que van a ser importantes en esta etapa de transición. Así que, bueno, lo mencionaba yo a veces en mis redes, que ahora no es momento de frenar, sino de acelerar, donde creo que se ha hecho ya una base, un gran trabajo para poder fortalecer esto que se inició y aprovechar sobre todo esta continuidad que quizás antes no se había visto y que, bueno, está bajo mi responsabilidad y haré todo lo posible para mantenerlo, incluso mejorarlo. Y estoy con la ilusión, con la responsabilidad, con las ganas de poder hacer, sobre todo, que el jugador mexicano sea mejor, potencializarlo, y yo creo que a beneficio del nivel del fútbol mexicano. Y después también, ¿por qué no tratar de permear más abajo, de intentar estar cerca de las selecciones menores para darle una base, para darle procesos importantes también? Creo que está haciendo un gran trabajo en la labor que está haciendo también Andrés Lilini. No es nada más fijarme o estar en selección mayor, sino en selecciones menores también trabajar e intentar potencializarlo también, porque al final, si queremos un mejor fútbol, también tenemos que tener bases importantes, procesos importantes para tener mejores jugadores.
12: Bien. ¿El objetivo, Rafa, cuál va a ser?
14: Bueno, como objetivo, pues obviamente es tratar de mantener o mejorar obviamente el nivel de la selección hoy en día. Creo que hay una muy buena base y ya un trabajo hecho durante la etapa pasada. Y sobre todo, pues tratar de llegar lo más lejos posible e intentar mejorar el nivel del fútbol mexicano.
12: Algo muy chido que dice Rafa en su presentación es: vamos a trabajar con los morros que vienen de abajo. Lo que hacen en otras selecciones es que los llaman los fines de semana, cuando no hay juegos entre semana, y los pueden entrenar con las selecciones grandes. Y ahí es, así es como descubrieron a Morita.
15: Justo te iba a decir eso.
12: A Morita
15: eso.
12: Lo descubrieron jugando entre las escuadras, ponían a los más morritos con los del medio y así. Osorio dijo: oye, este güey, qué pedo con ese morrillo. Y así como Mora a sus 17 años está ahí. Oigan, Rafa Márquez tiene una carrera muy chida, pero siempre me acuerdo cuando dice él que él se quería regresar de Guadalajara a Zamora, porque él se fue a calar con el Atlas, y él dijo: ma, ya me voy a regresar. Y su jefa le dijo: te regresas, madres.
15: Te voy a dar una
12: cual que me voy a regresar. Y esto, habló de eso él cuando le entregan el trofeo del Salón de la Fama en Pachuca. sube Rafa y él dice que tiene muchos trofeos, pero el más chido es su familia, y luego habla de su jefa. Escuchemos un pedacito del nuevo entrenador de la selección mexicana de fútbol.
13: Obviamente, agradecerte, mamá, porque al igual que mi papá, tuviste la intención de siempre de poderme apoyar en lo que sea, y fuiste obviamente ejemplo mío. Recuerdo que cuando íbamos al hospital a visitarte, ver cómo tus compañeras, tus compañeros, los doctores te hablaban, siempre te decían jefa. Los niños que tratabas te miraban con mucho amor, como si fueran tus propios hijos. Y eso para mí fue un gran ejemplo. Y creo que también aquella llamada que, si no fuera por esa llamada donde llamé para que vinieras por mí a Guadalajara, que no aguantaba más estar ahí, y que me contestaste y me dijiste, esto era lo que querías, pues ahora ve y lucha por tu sueño. Y me colgaste el teléfono. Creo que si no fuera por eso, hoy no estuviera aquí. Te amo, mamá.
16: ¡Hablen! ¡Digan algo! ¡No pueden! El nudo en la garganta.
12: ¿Ya oyeron a sus hijos cuando... ¡Madre! ¡Cuélguenles! ¡Cuélguenles! Un día les van a agradecer. Es que...
16: Sí, pero sus hijos tampoco son Rafa Márquez.
12: No pueden, no pueden. Ya no pueden. Es nuestro nuevo entrenador de México. Es de Michoacán.
16: Ahora vas a traer esto por 4 años.
12: No muy lejos de Jiquilpan.
16: Ahí va.
12: Y ahí es Cantinflas, hombre, que no sea Rafa Márquez y el Erasmo. ¡El Erasmo, güey!

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Ándale, pues ahí quedamos, plebada. Buenas tardes. Ánimo. Yeah.

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1: Ándale, pues. Como dice el corrido, al fin envía su guitarra, es lo que está haciendo el viejón Don Trini por ahí. ¿Conde? El corrido 24. Ándele, pues, allá. Claro que sí, una composición del viejón del compa Derey por ahí, donde ande, saludos, claro que sí. Vamos a complacer el corrido del 24, compa, con su servidor, el Tigrillo Palma. ¡Vámonos, Don Trini!

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1: 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Y ahora nos vamos con la bomba del día.
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1: 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A ver, cada rato aquí desde que llegamos todavía ni empieza el show y el brillo ya me está reclamando.
4: ¿Qué?
1: Ayer fuimos a la tienda, la regidora de Culiacán y yo.
4: Okay.
1: Fuimos con los niños. Uh-huh. De paso, como sabemos que el brillo está solo en la casa, nomás haciéndose güey, pisteando, fumando y metiéndose con vatos, le dijimos, en vez de estarte haciendo güey, ve con nosotros a la tienda. No me di cuenta que el Chipilín se llevó unas galletas de la tienda y ya hasta yo había comido de ellas.
4: Uh-huh. Ah, caray.
1: Ya está en el Ben, que estábamos en la Ben, el brillo me viene confesando el menso, el Chipilín se las había embolsado. ¿Por qué no me dijiste antes, brillo?
5: Porque yo pensé que te habías dado cuenta, pues si no las pagaste, ¿cómo no pudiste imaginar que, pues, tú sabes lo que pagas?
1: Y estamos en un dilema. El brillo dice que yo hice mal el no hacer al Chipilín que se regresara a devolver las galletas. Pero, ¿cómo lo iba a hacer que si ya llevaba la mitad de la bolsa comida? Y además estaban bien buenas, no le iba a decir que las regresara.
5: No, pero podrías volver y pagarlas.
1: No, güey, ya íbamos a mitad de camino, güey, en el freeway y luego regresarnos. El niño iba llorando, ocupaba cambiarle el pañal. No, olvídate.
5: Y luego... Ay, luego esa vuelta asquerosa donde íbamos, ay, no, qué horror.
1: Es que queríamos que te salieras por la ventana, brillo, y que cayeras abajo del puente.
5: Queríamos, usted quería, doña Mati.
1: Dorian, estoy mal en no decirle al Chipilín que regresara esas galletas.
6: Mira,
1: neta, yo no me agüito, dime la neta.
6: No, mira, los retiros espirituales a nosotros nos enseñan de que tenemos siempre que ir con el bien y con la verdad.
4: Claro.
6: Yo lo que hubiera hecho, porque yo estoy muy entregado a ese tipo de cosas, yo se hubiera regresado, no importa el día siguiente.
1: ¡Qué hipócrita eres, Doria!
6: ¿Por qué, doña Matías?
5: Pero eso sí,
1: eres un hipócrita.
5: Muy de monaguillo.
1: Eres un monaguillo, hipócrita, pero eso no quiere decir que seas santo, tampoco, no mames.
5: Mati.
1: Oye, pues sí, me sacó el coraje. ¿Cómo ves tú, Arturo Luis, digo, Benjamín?
4: ¿Qué? Lo que dice él, no, está muy mal este pobre... Pobre imbécil, está mal ya. Está haciendo mal ese retiro espiritual, lo está haciendo mal. No, compa, pues total, ya hecho está. O sea, ya se lo estaba comiendo el Chipilín. Bueno, son accidentes que pasan, hombre. No pasa nada.
1: ¿Qué brillo? Sí. ¿Por qué dice? Lola,
5: el cinismo del Benji. Ay, no, Benji, cada vez. ¿Cómo te portas tan diferentes de las clases de aquí?
1: ¿Cuáles clases, brillo?
5: Debajo.
1: ¿Las que te da?
5: Ajá, están, es todo un caballero, está en nombre.
1: ¿Y aquí cómo es?
5: Una bestia salvaje. Tú eres el que me lo perviertes, ya vi.
1: Ay, por favor. Brillo, estamos platicando y que Chipilín ayer se llevó unas galletas de $2 de la tienda, sin querer. Se las embolsó y él tenía intención de ponerlas en el carrito.
4: Uh-huh. Ahí está. Porque
1: hambre no tenemos, gracias a Dios, no estamos en Argentina.
5: No,
1: ay, chascarrillo. Saludos a todos los argentinos, pero...
6: Chiste.
1: ¡No le saquen, mijo! Y el Chipilín, yo no me di cuenta que se había llevado esas galletas. Ahora, el Benji dice que está bien, cualquiera se comete un error.
4: Sí, es un niño.
1: Pues, y el brillo estaba friegue que quería que yo regresara las galletas a medio camino ya para la casa y el niño llorando que le cambie el pañal. Estás mal, brillo. Además, ¿tú qué me vas a dar misa de eso, brillo? Si te metes con medio mundo, no sé, como 50 vatos por noche, fumas, tomas, y te dio pena que se llevara las galletas el niño.
5: Oh. Ay, porque así, fíjate, porque así va a crecer, flaco.
1: Y luego los marcadores que te robaste de
5: sonido. O sea, exacto. Eso me los echas en cara hasta que se te seca la lengua. Ah, pero lo que hizo el Chipilín está súper bien. Ándale, yo quiero ver a los 15, que ya sea un delincuente. ¿Todo? ¿Eso es lo que quieres?
1: No exageres, hombre. Unas galletas no te va a hacer un asaltabancos tampoco.
5: No, no.
1: Oye, no, en ese caso, todos los que estamos aquí seríamos criminales. Porque me cae de madre, si no... Todos los de aquí nos hemos robado al menos una cosa en nuestra vida.
4: Claro.
1: ¿Sí o no, Benji?
4: Claro, sí, sí.
1: ¿Qué te robaste tú de morro?
4: Unos chicles. ¡Ah! Unos chicles canguros en ese entonces.
1: Ah, ¿son los chicles que traes en medio de las piernas? Oh, no, ¡qué paquetote!
4: Es esa parte.
5: Todavía los trajes de chiquillo, güey.
1: Doria, ¿qué te ha robado de niño antes de que fuera monaguillo?
6: Las limosnas. Ah, no, antes. No, un montón
1: ya
6: de
1: salió
6: cosas.
1: Un peine porque se metió de monaguillo.
4: Espérense, las flores se le llevaba a sus novias.
1: Tiene palancas con el padre porque ya está ruco para meterse de monaguillo. Es el único monaguillo de 50 años.
5: Más bien le agarra la palanca al padre, por eso está ahí.
6: Chale, Brillo, ¿cómo crees?
5: Pues de cuándo acá el monaguillo de 80 años.
1: Y luego en la radio trabaja donde hacemos puro desmadre. Sí.
6: Pero no, yo soy santo.
1: Algo está raro.
5: Llega con el padre y ay, perdóneme, padre.
1: Eres un santo hipócrita. Eso lo que eres, los reyes.
5: Nos das asco.
1: Sí, asqueroso. Regrésate a tu iglesia. ¿Por qué me quieren tirar piedras ahora? Ay, perdón, sí, nos pasamos mucho.
6: Ya, se pasa.
1: Perdón, volvemos con los consejos del profe, con permiso. Me voy a ir a confesar.
4: Por favor.
1: No, Max. Se va a desbaratar.
5: Ah, por eso se le pasa arrodillado enfrente de él.

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1: Vamos con los consejos del profe López y los consejos esta linda y bella mañana. Se trata de... Hay que mantener siempre la mente tranquila, mano. Cuando ya la regaste, ya la regaste. Y es que hace rato el Brillo se puso a acribillar al Flaco que porque no hizo a su hijo el Chipilín de 14 años regresar una bolsa de galletas que se llevó de la tienda.
2: No se llevó, se robó. Dígalo como es, profe.
3: Ya tiene 14 años, ay no, señor. No,
1: se llevó por accidente, porque el muchacho se emocionó que se empezó a comer las galletas y ya cuando menos acordó, ya el Flaco se había comido tres también. Y ninguno sabía, pero como invitaron al Brillo a la tienda, a la regidora de Culiacán, el Flaco y los niños, el Brillo iba en la ven, iba de metiche, y a medio camino, ¿qué le dijiste al Flaco, Brillo?
3: Dije, anda, ¿qué crees, güey? El Chipilín se agarró los dos paquetes de galletas que te estás tragando y no los pagaron.
1: ¿Y el Flaco qué te dijo?
3: Y le dije, regresate para que los devuelva. Y dije, ay, no, ya estamos bien lejos. Y le dije, pero tienes que hacerlo que sepa que es malo.
1: Entonces tienes que tener la mente tranquila y si ya se robó algo algún familiar, tranquilo, tú sigue adelante, no pasa nada.
3: No, profe, ese va a ser el consejo tan pobre.
1: Sí, porque por culpa de no tener la mente tranquila, pues puede que te vaya peor, mano. ¿Qué tal? Pero llegando a la tienda, ahí ya está esperando la policía lista para arrestarlos. Sí, o me equivoco, compadre Benjamín.
4: Tiene toda la razón, compadre. Hay que tener la mente tranquila, paciencia, estar concentrado. Total, ya se hizo lo que tenía... Bueno, no lo quería hacer, sino que ya pasó lo que hizo el muchachito. Y es un chamaquito, así que pues...
5: Ya se hizo lo que se tenía que hacer.
4: No, de esa manera.
5: Dijo el ratero.
4: No.
5: Ya se descubrió el Benji, ¿no? Cuando dejo al Chipilín solo con el Benji, eso le ha de enseñar.
4: Ya trae la maña también.
5: ¿Cómo ves, Dorian? ¿Tú crees que hice mal, Dorian?
6: Sí, Flaco, la verdad. Hay que tener, como dice el profe ahorita que nos está dando, la conciencia tranquila, libre de pecados, porque de esa manera entonces, si estamos libres de pecados, podemos...
4: El santurrón.
1: Ya me estás cayendo gordo, Dorian, desde que vas a...
6: Pero si estoy de acuerdo con usted, profe.
1: No, pero pues yo dije tranquila, conciencia tranquila, no hacer un argüende. Ya si se la robó y vámonos.
4: Exacto.
1: Vamos a la Norgate, a otra supermercado.
2: El que sigue.
3: El que se hace. Muy bien, profe. Muy bien, ¿eh?
5: Al que sigue.
3: O sea.
5: Y yo esperando la ven. ¡Púrate, güey! ¡Púrate, Chipilín!
3: Con la ven prendida, perro.
5: Y la puerta abierta. Se sube el Chipilín y vámonos, ¿eh? Ahora sí a ver el partido.
3: Ahora sí a ver. Maldita sea.
5: Ahora sí a ver a los de Inglaterra perder, güey. Contra Majin Buu. Pero ya, las galletas ya las regresamos.
6: Ah, bueno. Ah.
5: Pero a la tierra por medio del toilet.
3: Es un caso.
5: Pues
3: güey.
5: Yo nomás digo, güey, de morro yo también me robé unas galletas sin querer. Abrí una bolsa, me las empecé a comer, después las metí a mi bolsa del pantalón. Pero para mi perra sal, el security me había visto desde lejos. Solo me hizo con el dedito así, ven acá. Y fui. El hijo de perra no me agarró de un brazo, me hizo manita de puerco y me sacó las galletas de la bolsa. Y mi mamá se dio cuenta, mi mamá, y le dijo, ¡hey, get out of here! Con su inglés se defendió. Uh-huh. Y fue a la estación de policía y le puso cargos al security. Oh. Ah. Y la policía dijo, oye, tú todavía ratero si vienen a acusar.
3: Oye, ay.
5: Pero ¿sabías que el security no tenía por qué hacerme la mano de puerco?
4: Porque era niño.
5: Porque yo era un menor de edad.
4: Ah, sí.
5: Un menor de edad con mucha mente ratero. Pues oye, para mí que... Bueno, ya no voy a decir nada porque el Flaco...
3: Porque de todos modos no importa, doña Martín.
5: Sí, no le pone orden al Chipilín. Yo agarraba al Chipilín, lo cargaba en China con una sola mano hacia el techo.
4: ¿Para qué?
5: Y lo aviento en China a la azotea. Ya lo dejo unos 3 meses sin comida. Pues se va a morir, ¿no? No manches, doña Mati. Qué bueno que no la agarré de niñera. Pues no me agarraste de niñera porque yo no quería aguantar el asqueroso reptil del Chipilín.
3: Ay, no le habla así. Ah, no, ese no es mi hijado, perdón.
5: Es tu hijo,
3: pero no le habla así.
5: ¿Y tú quieres que el Chipilín sea tu hijo, Brillo?
3: Yo sí lo adoptaba.
5: Pues llévatelo para que coma menos allá en la casa.
3: Allá en la casa, pobre, el pobre ahí se le va a quitar. No va a haber nada de comer.
5: No, pobrecito.
3: No va a comer aunque quiera.
5: Pobrecito mi niño. No, ya déjenlo en paz. Ahí volvemos con la quemazón de los famosos. Y el quemado no va a ser yo porque ya me quemaron. Perra sal. Sí, gracias, los quiero mucho, compañeros.

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1: Tengo 32 años, él tiene 38, mi mamá anda en sus 52, pero ellos ya no son novios, salieron 2 años. Ahora, siempre noté que me echaba ojito y todo, pero pues a mí en realidad no me llamaba nada la atención. Pero ahora que ya no están juntos, pues de nuevo me lo encuentro. Aquí vive a 2 cuadras y cada rato, y que esto y que el otro, y que vamos a cenar, y que ándale, que no tiene nada de malo. ¿Tú qué le dirías, Brillo? Porque se me hace raro pensar, por ejemplo, en mi lugar, pensar que mi papá besó a alguna morra y yo también ir a besar a esa misma morra sería como que algo no muy agradable, güey.
2: Yo tenía un novio que el papá le robaba a las novias.
1: ¿Neta?
2: Sí, él lo odiaba. Pero pues estaba bien ricote el viejo, güey, o sea...
3: Brillo, qué asquil me da, hijo de vera. Tú te revuelcas
2: con... Ay, doña Mati, perdón, sí,
3: no, pero... te callas, tú te revuelcas con... Si no estoy nerviosa porque pronto tengo mi examen de la ciudadanía, tú sí me pones nerviosa. Mira, tú eres como los Power Ranger.
1: ¿Cómo?
3: Con cualquier monstruo comparte la cama.
2: No, doña Mati. Estaba bien precioso el vato. ¿Sabes qué es lo raro aquí? Que a la señora le gustan chiquinillos. Todos están chiquillos, todos los que ha tenido la señora.
1: Pero, ¿qué consejo le das a nuestra radio? Escucha, Brillo.
2: Ah, no, que le dé patarile ni dinero.
1: Mercedes, ¿qué opinas? Estás al aire.
4: Muchas felicidades por tu programa. Todos los días los escucho el número uno en todo Estados Unidos, flaquito, ¿eh?
1: Muchas gracias, mija. Qué feliz, qué contenta andas, que le echaste mucha miel a tus panques.
4: Claro.
1: ¿Qué opinas, oye, de la muchacha?
2: ¿Vea que se lo eche?
4: Pues yo opino que, pues, vida solo hay una. Igual, la mamá ya lo dejó y ella, pues, a lo mejor ya le gustaba desde antes.
1: ¿Tú te aventarías con el novio, de ex novio de tu mamá, Mercedes?
4: Pues si ya mi mamá lo dejó, ¿qué no? Y luego si está de buen modo y todo, pues no pasa nada. Vida solo hay una, que le dé,
3: ¡Oh! Bueno, Mercedes, qué bajo has caído, mija. Seguro andas muy sueltona hoy tú. Has de ser de las viejas cochinas que usan faldas sin calzones, ¿verdad?
4: Pues si la mamá ya lo dejó, que le dé una oportunidad a la hija, pues qué tanto, que todo quede en casa.
5: ¡Oh! Ahí está otra llamada, flaco.
1: ¿Qué consejo le da Robert?
6: Felicidades por el programa, muy muy bonito programa, me mantiene contento, con energía.
1: Eso es todo, Roberto. ¿Cómo ves? ¿Qué opinas, compadre?
6: No, compadre, pues yo pienso que esta muchacha que acaba de hablar, yo pienso que no está bien. Yo voy con eso, eso va contra las leyes de Dios.
3: ¿Tú crees que tiene el diablo metido en su cabeza?
6: Eso, exactamente es eso.
3: ¿Tú crees?
6: Eso no lo manda Dios.
3: ¿Tú crees que
6: en cualquier religión no es bueno?
3: ¿Tú crees que ella está endemoniada?
6: Eso es, trae el demonio dentro.
1: No, pues lo dice la gente, mija, no lo digo yo, ¿eh? Nuestra radioescucha nos llamó para pedir opinión y ella dice que el ex novio de su mamá le está echando los perros, él 38, ella 32. Y dice, pues, ¿qué hago? Mira, yo ya le pregunté a la gente, Brillo, ¿qué opinan de ti? Y esto es lo que dicen.
6: Eso es, trae el demonio dentro.
2: Si sabes tú que la moral es una trampa de Lucifer para que todos ustedes sean infelices, ¿verdad?
1: ¿Por qué dices eso, Brillo?
2: Porque es una trampa perfecta. Ya ves que tenemos libre albedrío, la moral nos frena. Entonces somos infelices toda la vida y toda la vida nos sentimos culpables.
1: Brillo, pero puedes ser feliz de otra manera. Al contrario, el demonio es el que te aconseja hacer el mal.
2: No, es que por eso te digo, es la trampa perfecta. O sea, la moral dice que la hizo Dios, pero no la hizo Dios. Dios nos mandó a ser libres, felices y a darnos unos contra todos.
3: ¡Qué asco me da el Brillo! Roberto, ¿no quieres al Brillo? Lo estamos regalando, mijo.
6: No, ni regalado. Con mucho gracias.

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3: Damas y caballeros, con las bolas de brillo, 55 minutos después de la hora, claro que sí. Me encanta dar la hora, güey, así me siento como que si soy el cucuy, güey.
6: Oh,
3: arriba, esa hierbita concentrada.
6: ¿Y la hora?
3: Ay, pátame.
6: ¿Y la hora?
3: A las... Se partió la hora. Ah, no, 4 minutos para que se parta la hora. A ver, Brillo, ¿quién va a quedar en el final del... el match ya final del Mundial? Por favor, me salió un gran...
7: Muy bien. Vamos a preguntarle a las bolas de brillo.
3: Las
7: de brillo nunca mienten, siempre dicen la verdad.
3: Me salió un grano en la punta de la lengua y no puedo hablar. No sé, güey, no puedo hablar bien, güey.
7: ¡Qué horror! ¿Te tocó algo?
3: Es que anoche se me bajó el agua al flaco.
7: Ya no traería lengua, doña Mati.
8: Váyese, doña Mati, váyese.
3: Se me hubiese caído la lengua, doña Mati, no le creo. A ver, Brillo, por favor, ¿qué dicen las bolas? ¿Quién llega a la final?
7: Fíjate, flaco, pongan mucha atención. Dicen, aquí claramente lo dicen, dice ninguno porque todos son una bola de corruptos, empezando con el infantino asqueroso ese. Antes lo tengo tan aborrecido.
3: Entonces, ¿quién va a ganar la copa?
7: No, nadie va a ganar, nada más va a cantar Shakira y Justin Bieber. Y es lo único que importa del mundial.
3: Ahí está, damas y caballeros, The Shiny Balls.
7: Thank you, dear.
3: Oh, hey, thank you, dear. Ya sabe mi raza. Saludos a toda la gente de Texas. Ya mandan más mensajes que antes. Yo pensaba que estaban muertos. Lubbock, Texas. @ Flaco al Aire. Síganme Flaco al Aire en Facebook e Instagram también, por favor, porque ya estoy monetizando ahí.
6: Oh, nice. Oh,
3: y puedo darle un aumento aquí a mi equipo, muchachos.
8: No, no me has visto nada, ni un cafecito, ni...
3: No, es que no me llega el primer cheque todavía. Está en hold. ¿Quieren verificar mi seguro social?
8: ¿Todavía?
3: Pero no lo he dado yo, no soy tonto.
8: ¿Por qué?
3: Ha de ser una trampa, se lo quieren dar al Chao Sopor. Benji, ocupo tu seguro para que lo cobres.
8: No, mano. Vamos al Alvarado, mejor.
3: No, hombre.
7: A Santo Domingo.
8: A Santo Domingo.
7: Entonces, díganme qué ocupan.
3: Por ahorita ocupamos que te retires, bro.
7: Cállate, Benji.
3: Volvemos con la flacobomba, mi raza. ¿Van a creer que un piloto, después de darle unas horas de entrenamiento a una muchacha, se paró, se quitó sus audífonos? Se quitó el primero se quitó el cinturón, después los audífonos, y se paró y se quitó la corbata. ¿Qué? Sí, pero de la vida. Y le dijo a la morra, a ver, ¿cómo le haces? Tú ya sabes, ya tienes que saber cómo aterrizar el avión. Yo aquí me bajo. Se aventó el hijo de puya.
8: ¿Qué?
3: Se aventó del avión.
8: ¿De aire?
3: Sí, para matarse.
6: No,
3: y la morra se quedó en shock, güey.
8: No,
3: así
8: es que no.
3: Ahorita te digo qué pasó después.
6: No.
3: Que yo no sé qué hubiera hecho yo, ¿eh? Yo creo que le digo, espérame, yo voy.
8: Voy contigo.
3: A morir estrellado como huevo.
8: No,
3: me voy con este güey. Al menos me le subo en la espalda para que él primero caiga, ya luego yo.
8: Agarra su amortiguador.
3: Sí.
6: Solamente así.
3: Sí, güey, volvemos con eso en la flacobomba.

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0: Damas y caballeros, se le ocurrió a un piloto brincar de su avión mientras que volaba el avión una estudiante quien estaba entrenando a volar. No. Él le dijo, mi amor, me voy. Y así le decía de cariño porque era solo su alumna. Me voy, yo hasta aquí llego. Bajan, chofer. No. Se quitó el cinturón, los audífonos. Abrió su parte del espejo porque era así como un avión de esos de la guerrilla parecido, ¿no? Hay un vidrio en la parte del techo y lo abres. Okay. Él iba en la parte de atrás, entonces se para, abre su parte, se va. ¡Pum! ¡Adiós!
3: El efecto.
0: Y le dice, espérate, no me dijiste cómo aterrizar el avión. Ajá. Es el botón rojo, rojo, rojo, rojo. Se cayó doble. No, es que cayó primero en el piso y después era como una montaña y luego se rebotó para el piso de verdad. En el piso final, en una roca. Y entonces le salió sangre así de los ojos.
3: Ajá. Y la oreja.
0: ¿Estás seguro que el rojo? No me acuerdo. Y mientras que se moría decía, no recuerdo, ya me voy con San Pedro.
2: Oh.
0: ¿Quieres mandarle saludos a alguien? Sí, a mi papá. Papá, papá, papá. No, no sé, creo que no pasó todo eso, pero sí se.
3: Sí. No, así pasó menos la imaginación.
0: Pero sí se, así me lo imaginé, sí, yo, güey. ¿Lo crees o no, compadre? ¿Van a creer que un vato, quien estaba entrenando a una muchacha piloto, se aventó del avión en pleno vuelo y le dijo adiós? Ay, de aquí me voy y tú ya deberías de saber cómo aterrizar el avión.
3: No.
0: Antes no le dijo, quítate, yo manejo. Y lo estrelló.
2: Ajá.
0: Pudo haber sido un loco de esos, ¿verdad?
3: Sí, sí, sí, sí.
2: Cierto.
0: Pues qué gacho, güey. ¿Qué pensará la gente hoy en día, Brillo? ¿Habrá tenido muchos biles que pagar, la renta? No sé, tal vez debía la renta. Ya ves que acaba de pasar el día primero.
4: Sí. Ajá. ¿Lo dejaría la esposa?
3: Más bien.
4: Hay muchos que no aguantan eso.
0: ¿Lo corrieron del trabajo y le dijeron en pleno vuelo por un mensaje de texto?
3: No, don Mati, no agarran ser mensaje arriba.
0: Sí, hay Wi-Fi también en varios aviones, sí. Tienen Wi-Fi.
2: Sí, sí.
0: En Southwest hay Wi-Fi. No sé si tú vuelas en Spirit o en Volaris, no hay.
3: En Volaris.
0: Ah, no, con razón, sí. Mirar, es un corriente.
4: Es un corriente, es pobre nomás, don Mati.
0: ¿Qué?
4: No es corriente, es pobre. Como muchos de nosotros.
0: Las dos
4: no,
0: cosas. ¿Qué quieres, Benjamín?
3: No, digo, es lo que me alcanza, lo que usted me paga.
0: Con razón, doña Mati no lo quería dejar hablar al Benji.
2: O sea, ¿ustedes les pagan?
3: ¿David no te paga?
0: Benji, no es conveniente hablar de este tema ahorita. Créanme que así como ustedes hay muchos allá afuera, muchachos.
3: Sí.
0: Deberían de estar agradecidos que están al aire.
2: Gracias.
3: Gracias,
0: digo, muchos productores los tienen allá atrás trabajando.
3: Sí, sí, trabajando.
0: Entonces, ¿cómo ven? ¿Se sienten afortunados?
3: Afortunadísimo, ¿no?
0: Ya ven cómo cambia la cosa.
2: Sí.
0: Brillo, tú no te rías, no tendrías ni siquiera que estar aquí, no tienes papeles.
4: ¿Por qué?
0: ¿No es cierto?
4: De hecho, la que no tienes papeles es doña Mati, ya la tienes.
0: Doña Mati. No, puro chascarrillo, saben que aquí puro amor y paz, pero ya pronto viene su cheque, ¿ok, muchachos?
2: Okay. Gracias.
0: No pidan mucho porque están viendo que ahorita la crisis, la compañía nos puede ver así. Sí, no, porque si
3: seguimos igual entonces.
0: Si piden mucho, nos pueden empezar a ver el ojo, a echar el ojo así como, estos ganan mucho y nos quitan después. Ya ven que de Las Vegas, por ejemplo, de por sí ya no estamos ahí.
3: Sí, pues.
0: ¿Y ustedes hablando de sueldo?
3: No, entonces.
0: Sí. ¿Están dispuestos a trabajar gratis otros 3 meses?
3: Sí.
0: Ya ven, muchachos, bueno, ¿qué les costaba?
3: ¿Verdad? ¿Qué nos cuesta?
0: Qué bonita la vida. No ganamos, pero nos divertimos.
2: Y
0: volvemos con el rinconcito de doña Mati.
2: Órale, a ver de qué se trata.
0: Y dice, tenía rato sin salir de la casa de esta ratonera a divertirme con mi esposa.
3: Ajá.
0: Contratamos una niñera y pues después del antro nos fuimos a un hotel y todo, pero automáticamente su teléfono se conectó al Wi-Fi.
2: ¿De qué?
0: Ajá. Y yo dije, ¿qué?
3: ¿De la morra?
0: ¿De la morra?
3: No.
0: Y el compa quiere saber, ¿será que esta morra llegó a este hotel anteriormente y por eso como que se acordó el teléfono y dijo, yo me acuerdo de ti? Sí, llegaste con alguien del trabajo. Qué raro, güey, eso no brilló.
4: De hecho, es aterrador, a menos que haya habido una parada de camión y ya ves que allá hay Wi-Fi.
0: No. No es posible, lo siento, Brillo, pero ni siquiera aquí en el trabajo cambian la password cada mes. Ajá. Porque aquí abajo está Don Cheto, entonces él se roba el Wi-Fi. Hay que cambiarle eso cada mes. Como él es nuestro vecino,
3: pues sí.
0: Cada vez cambian el Wi-Fi.
3: Sí.
0: Sí, porque todo el equipo ya los cacharon. Y entonces, yo tengo que meter la nueva password cada vez, güey.
5: Sí, sí, sí.
0: Entonces, ¿por qué en el maldito hotel a veces te piden que la contraste? Bueno, todo el tiempo te han pedido. Digo, me han dicho.
5: No, pero en cualquier hotel.
0: En cualquier hotel, sí. Porque nos han hospedado en puros hoteles buenos de Disney.
5: Ah, sí.
0: Y tienes que meter la password y todo el rollo, güey.
5: Sign in.
0: Imagínate ir con tu morra a un hotel y que su teléfono se conecte automáticamente hacia el Wi-Fi y dices que yo tenía el teléfono en la mano, compa flaco, porque iba a poner unas canciones acá bien cachondas. Ajá. La de papi, papi, papi, papi, papi, papi, papi, ven a mí. Ok, íbamos a hacer cochinadas. Sí. Y se conectó el Wi-Fi solito, papá. Y hasta lo verifiqué y todo y decía, you're now connected. Welcome. Welcome to Hilton.
3: Ándale.
0: full satisfaction or your money back. Damn, that's crazy, huh?
5: Está grave.
0: A ver, ahorita volvemos con eso. ¿Sale?
5: Sí.
0: Mientras voy por un té.
3: Sale.
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0: Ahora nos vamos con el rinconcito de Doña Mati. ¿Cuál es tu dilema?
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0: Volvemos con el rinconcito de Doña Mati, pero antes de volver con el rinconcito de Doña Mati, carnal, es el momento de marcar. 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
0: Llamada 7 en este momento, mi raza. Volvemos con el rinconcito de Doña Mati. Y hay un vato que dice: güey, fui al hotel con mi morra y su teléfono se conectó automáticamente al Wi-Fi de el hotel. ¿Qué pedo? ¿Querrá decir que ya me engañó? ¿Ya estuvo ahí con alguien más? Volvemos con eso. Mi raza de Denver, los boletos para la montada de toros, ¿eh? Llamada 7 en este momento. No te lo pierdas.

0: Eso duele al radio.
1: Raza, estamos en un dilema y la neta no es hora de jugar. A ver. Porque este compita ocupa nuestra guía, nuestra sabiduría, nuestro consejo. Y lo que pasa es de que él dice que finalmente pues decide ir a por ahí a pasear con su esposa. Ajá. Porque tienen hijos y todo, y los chamacos pues ya ven, no dejan hacer nada.
2: Sí, sí, sí.
1: Y justo cuando cierras la puerta y le pones llave, están.
2: ¡Papá!
1: ¡Mamá, me dejan que no traiga el baño del cuarto! Valiendo madre, y tú estás a punto así ya de darle un besito así. Mi amor, a ver, bíchate.
2: Ajá.
1: Y en cuanto dices bíchate, suena la mesa, digo la puerta. ¡Perra, sal! ¿Sabes lo que me costó que se me levantara esta madre? Entonces dice el compa, pues yo pasé un hotel, güey. Pues fuimos a cenar mi esposa y yo, y de regreso pasamos al hotel. Ahí tienes de que no agarro el teléfono de mi esposa mientras que entra al baño para poner música. Cuando ya se había conectado automáticamente el teléfono mientras estaba en mis manos al maldito Wi-Fi, y dije, ¿qué? ¡Luisa! ¿Ya habías venido aquí? Se hizo un desmadre, una legata, se puso nerviosa, tartamudeó. ¿Qué opinan, muchachos? Brillo, ¿qué opinas tú?
3: No, está acabada. No hay para dónde hacerse. Allí hay algo turbio y tiene que confesarlo y ser sincera. Porque no vaya, porque son buenas para echar mentiras. Y aquí ya no se puede mentir. A menos que le interese. Si no le interesa, pues bueno, que diga cualquier cosa. Pero si le interesa, tiene que aplicar.
1: Ha de ser la nueva tecnología. La nueva tecnología. No, sí. Ahorita ya está bien avanzado todo. Ajá. Ahorita ya el Wi-Fi te busca a ti, en vez que tú lo busques.
2: Por eso lo buscaron allí.
1: ¿Cómo ves, compa Benji?
2: No, compa, ya está bien masacrada esa señora varias veces allí. La verdad, o sea, ¿para qué nos vamos a hacer? Este pobre cuate está... Ahora sí que lo están viendo en la cara. De verdad. Ella es clienta continuamente y la llevan. Por eso es que el Wi-Fi se conectó automáticamente.
3: Con una vez que la hayan llevado ya es terrible, güey.
2: Pues sí. No, no.
1: Con una vez te perforan bonito.
2: Sí. O sea.
1: Jorge, ¿qué opinas? Estás al aire aquí. Bienvenido al mejor show de la radio, El Flaco y su pandilla.
4: ¿Sabe que yo opino que esta vieja ya ha estado ahí más de una vez?
1: ¿Tú crees?
4: Ya la han masacrado por todos lados.
1: Bestia peluda.
4: Por todos lados, y el vato yo le recomiendo de que se corra lejos.
1: Eso sí.
4: Que no lo alcancen, porque esa vieja ya ha estado ahí muchas veces.
1: Qué envidia, yo quisiera ver.
4: No, nomás
1: ahí.
4: Con uno, yo creo que con varios.
1: Ay, qué rico. Eso es lo mejor, cuando una de mujeres piruja, ajá, es rico. Ajá. Disfrutas, porque el hombre se monta y hace todo, tú nomás abres las patas y ya. Así me ha pasado a mí con varios.
2: Madre,
1: Jorge, ¿no
2: quiere
1: ser mi amante, mijo? Tengo ganas de que me perforen las orejas.
4: No, muchas gracias, doña Mate. Muchas gracias.
2: A las puertas, ¿no? Dice.
1: Ándale, haciendo mi amor, bien. Ándale. Nomás si me das una mordidita y yo te doy una chupadita y
4: no,
1: tú una mordidita.
4: No. Sí. No, paso.
1: Gracias, mi compa George. ¿De dónde marcas, George? George.
4: De Boulder, Colorado.
1: Boulder, Colorado. Hoy tenemos un influencer. Boulder, oh, ok, Colorado. Ya está, mi compa, un abrazo. Oye, Rosa, ¿qué opinión tiene Rosa? Buenos días, Rosa.
5: Buenos días.
1: What's up, homie? ¿Qué opinión tienes?
5: Mira, Flaco, a mí me pasó algo similar.
1: No
5: lo que pasó que también nosotros, yo con mi expareja fuimos a un hotel. Y cuando fuimos al hotel, también pasó similar, donde se le conectó también al internet. No, y yo le dije, oye, pues, ¿qué onda? Y él me dijo, no, que, o sea, empezó a hacerlo mucha emoción, que no, que estaba loca, que etcétera. Entonces, ya después, en la noche, o sea, cuando se quedó dormido, yo agarré el teléfono. Y cuando agarré el teléfono, yo le encontré muchas fotos de una mujer desnuda.
1: Desnuda.
5: Y, pues, yo agarré y ahí lo dejé dormido y me fui.
1: ¡Ah, la bestia! Oye, hey, te saluda el profe, buenos días. Mira, yo quisiera corroborar esas fotos. ¿Por qué no me manda las fotos y ya yo te digo si es un amante o no? No, profe.
5: No, pues fuera bueno que las agarrara, pero pues él se las quedó en su teléfono y ahí lo dejé dormido y yo me fui.
6: Oye, no te interesa.
5: Yo no peleé nada, ¿para qué?
6: No te interesa. Y seguro quedaste como mamá soltera, ¿verdad? Quédase mamá soltera.
5: Sí.
6: No te interesa. Yo ando buscando mamás solteras porque tienen más experiencia. ¿No te gustaría un pony para tus hijos? Yo te regalo el caballo y tú me regalas otras cosas. No sé, un iPhone de 17 Pro Max, ¿qué te parece?
5: No, gracias.
6: Bueno,
5: me compro mis propias cosas ahora.
6: Unas entradas al Tres Hermanos y al circo. Los hermanos Vázquez.
1: No, profe, entienda que no me...
3: Adorada, te sientes bien liberada, bien viva.
1: No, siente atada todavía él.
5: Sí.
3: Puede sentirse abrumada porque tiene más gastos, tiene más que trabajar.
1: Gracias, Rosa. No, se escucha que ella no ocupa eso. Y la voz se nota de
3: tampoco
1: una...
3: Tampoco necesita el iPhone y no detuviste al profe.
1: Profe, el profe es veterano, se respeta el profe. Él fue a la guerra de Vietnam.
2: Y sin patas.
1: Estamos platicando de que un compita fue al hotel con su esposa y cuando agarró el teléfono de su mujer, se conectó automáticamente al Wi-Fi y entonces él cree que ella ya ha estado ahí, güey. Y ella terca que nunca y que nunca. ¡Aquiles! ¿Qué rollo, Aquiles?
7: Aquiles, ¿cómo estás, Soco? Mira, no, eso, lo que se ve no se discute. Este amiguito ya hasta descuento de agarrar en el hotel la señora esa.
1: Ya tiene,
7: la verdad.
1: Ya tiene una Black Member Card.
7: Sí, así me pasó a mí con doña Mati.
6: Ahí va el burro al trigo otra vez.
2: ¿Qué pasó?
6: ¿Qué te pasó, asqueroso?
7: La llevé al hotel y ¡pum! Que se le conecta el Wi-Fi de volada. Yo me enojé, claro que me enojé.
6: ¿Ya luego? ¿Qué
7: pasó? ¿Pero qué crees?
1: ¿Qué?
7: Pues que era la que limpiaba ahí, la que limpiaba los baños, por eso se le conectaba el Wi-Fi de ahí.
6: Perro
7: era
6: sabroso.
7: La criada de los del hotel ahí, ya pues ya me quedé más calmado yo.
6: Sí, ya luego salió de ahí del cuarto este lacroso y me preguntó mi patrona.
8: Ustedes son las hackers que me están siguiendo.
7: ¿No, qué pasó, Yamati? ¿Qué pasó? Y no me regresó los $200.
6: Pues luego hablamos de eso. Adiós, te amo. Un beso en el pico. Adiós. Calza grande este perro.
2: ¿Oh, sí?
6: Oh, me enseñó varios trucos ahí.
1: Ni que fuera changuito de circo. Ni que fuera changuito de circo, güey. Güey, compa, yo creo que ya caminó esa papaya.
2: Sí, no,
1: vaya otra frutería.
2: Fácil.
1: La neta, ¿para qué le voy a echar mentiras? Va, uno que sabe tecnología. Ahí volvemos con el marcador picante. Oye, tenemos invitado especial, oye.
2: Ah, caray, ¿quién?
1: Es un influencer muy famoso y muy, muy chistoso, el Brillo. Es amigo del Brillo. Le dicen el Piki. ¿Lo conoce, Brillo?
3: Sí, lo conozco.
1: ¿Estás seguro? Porque es amigo del Brillo. Es amigo, el Brillo lo trajo, lo propuso para una entrevista. Y dije, no, güey, ¿qué entrevista? ¿Cómo va a entrevistar a un influencer? Tráetelo para cotorrear mejor.
2: Ajá.
1: ¿Ah?
2: Claro.
1: Entonces ahorita ya está allá afuera, Benji. ¿Puedes ir por él, por favor?
2: Claro, vámonos.
1: Dicen el Piki.
2: Ok.
1: Está bien cura el vato, ya yo sigo sus videos.
2: ¿Sí?
1: En redes sociales. Es de Nayarit el vato.
2: El Piki.
1: El Piki.

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8: Mi raza, volvemos con el marcador picante. Saludos a toda la gente de Denver, Sacramento, Phoenix, Arizona y ranchos que voy pasando. El día de hoy tenemos invitado especial y es que me llamó la atención este influencer porque se hizo muy viral en las redes sociales con, en lo personal, yo lo conocí con un video donde cuenta que se echó una siesta en plena tarde y cuando despertó creyó que era de mañana y se fue a trabajar. ¿Y qué más, Piki? Él es Piki de Meritito, Nayarit.
9: Claro, yo aquí presente.
8: ¿Qué onda, Piki?
9: En la red del Flaco. Pues aquí llegando, amigo.
8: Acércate. ¿Ves ese objeto que es color negro?
9: Sí, todo lo miro.
8: Ese es un micrófono. Acércate.
9: Ese es un micrófono y yo le hallé forma de otra cosa.
8: Pégatele.
9: Y yo lo que lo miraba y decía, no, está bien esto. Tamaño y todo.
8: Piki.
9: Mande.
8: Y luego fuiste el trabajo en plena tarde. ¿Y qué pasó?
9: Pues, hijo, bien, una siesta y se me aborró el cassette, dijo. Se me aborró el cassette. Yo me levanté y dije yo. Ajá. Le dije. Pues ni el reloj volteé a ver, porque pues yo me levanté paniqueado. Ya sabes, uno la vida de Estados Unidos.
8: Simón.
9: Que se levanta uno al reloj, pero yo no sabía ni volteé a verlo. Entonces dije, se me hizo tarde. Yo agarré el uniforme y dijo, y pélate. Me subí al carro y ahí voy. Llegué al estacionamiento del trabajo y sale el security y me dice, oye, Spiky, ¿qué andas haciendo aquí?
8: Ajá.
9: Y dije yo, nada. Le dije, ya me voy. Volteé a ver el reloj a las 7 de la tarde y yo entraba a las 8 de la mañana.
8: No seas mamila. Ay, bendigo Piki. Bueno, ahí volvemos con el marcador picante, platicando todo acerca de una controversia que hizo el locutor Papuchón Cara de Perro, el Piolín.
10: Ah, ¿en serio?
8: ¿Conoces al Piolín?
9: Claro que lo conozco.
8: Y ahí trae una controversia ahorita en las redes sociales. Ahorita lo vamos a sacar a la luz.
9: Ay, Dios,
8: Brillo, saluda al Piki, Brillo, estás celoso.
11: ¿Cómo estás, Piki? Qué super gustirri, güey. Años sin vernos, güey.
9: Ay, pues mucho gusto. No te pongas celoso, gordo.
11: No tengo por qué ponerme.
8: Ahí volvemos con eso aquí en el show del Flaco y su pandilla, compadre. Oye, si no conoces al Piki, síguelo en las redes sociales para que vayas sabiendo quién es este personaje. Piki con P-I-K-I, ¿verdad?
9: Así es, cada kilo.
8: Con cada kilo, el Piki. Búscalo el compa y volvemos después de esta rolita. Claro que sí, si las miradas mataran. ¿Para quién va esta rola? ¿Para quién se la dedicas?
9: Ay, pues para muchos. Para muchos.

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1: 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Controversia, damas y caballeros, con un locutor famoso que le dicen el papuchón cara de perro. Vamos a escuchar.
2: Francia nada mal, ¿no? En México le hubiera ganado a Francia.
3: Hoy el hubiera no existe.
4: Y dale con México. Ya fue eliminado México, ya.
1: Lo están criticando el Piolín porque dicen que ya lleva días diciendo que Francia hubiese sido eliminado por México. Y dicen, ya, güey. Güey, Brillo, ¿tú quién crees que hubiera ganado de Francia y México, güey? La neta, ¿para qué nos hacemos?
5: Ah, ya sé que buco de Sean La Sons en español. Pues Francia, gordo, claro.
1: ¿Gordo? ¿Cómo que gordo?
5: Perdón, flaco. Hay que estar acá con un amigo.
1: El Brillo siempre me dice gordo en vez de flaco, ¿cómo es, Piqui? Siempre.
6: Pues yo te miro que te estás quebrando, gordo. Para no decirte flaco.
1: Hace la mitad, valiendo madre. Hoy tenemos invitado especial, el Piqui. Es un influencer muy famoso en las redes sociales. Y Brillo, tú ya lo conocías al Piqui, ¿verdad?
5: Sí, claro, éramos amiguis piguis, pero pues un día desapareció. Desaparecimos las dos, pues es que somos aves de paso.
6: No, mi amor, pero aquí
5: de luna.
6: Pero aquí llegué yo como arte de magia.
5: Ay, qué bueno, Piqui. I'm so excited.
6: Sí, es que aquí me venía buscando el flaco desde... Me quería sacar desde las extrañas, pero ya.
1: A ver, Brillo.
6: Pero se le cumplió el sueño. Aquí me tiene.
1: A ver, Brillo, ¿no te dan celos? ¿Brillo?
5: No, doña Mati. De hecho, estamos a media nota.
6: Brillo, amar es compartir, tú sabes. Tú sabes que eso es muy importante.
5: No, amar no es compartir. Sea, don Antier.
1: Compa Benji, ¿quién hubiese ganado en vez de México o Francia, la neta? Porque ya ves que ahorita le están diciendo güey al Piolín porque dice que Francia hubiese sido derrotada por hoy.
2: Francia nada mal, ¿no? En México le hubiera ganado a Francia.
3: Hoy el hubiera no existe.
4: Y dale con México.
7: Ya fue eliminado México, ya, Piolín, da la vuelta, la hoja.
6: No, métete, no la des.
7: Te invito para que te metas al mejor fútbol del mundo.
1: Ahí está alegando con la señora Peterson. ¿Cómo ves, Benji? ¿Tú no, que tienes toda la edad de los aztecas?
8: No, del tiempo de la... ¿Cómo se llama? La batalla de Puebla.
1: De la guerra de las galaxias.
8: No, México sí lo hubiera ganado. Así como la batalla de Puebla hace... ¿Cuánto?
1: Ya no, pues para entrar en detalles, okay, solo sí. Tú.
8: Sí. Así, a patadas, a rasguños y todo, pues sí, México hubiera ganado.
1: ¿Tú crees, Dorian, eso?
9: ¿Que hubiera ganado? Mira, así como miré jugar ayer a Francia, yo también estoy de acuerdo que México le hubiera ganado una goliza a Francia.
1: ¿Quién ganó ayer, güey? ¿Francia o...?
9: Francia ganó, Francia. Pero ¿sabes? Está la controversia porque Mbappé dicen que se lesionó y no está jugando bien, entonces... Yo pienso que ganaría México.
1: Pues ojalá que Mbappé vaya y le parta su Mauser al Messi.
6: Ay, no,
1: wey.
6: Yo siento un dolor en el pecho porque perdió México.
1: ¿Cómo ves, Miki?
6: Ay, no, yo veo otras cosas muy mal.
1: ¿Qué fue lo que viste ahí mal de ese partido?
6: Pues no, México jugó de maravilla. Sí, llegamos lejos. Sí. Llegamos, aunque no le guste al argentino este que lo envidiamos acá y todo eso. No sé si supieron ese mitote. Uh-huh.
1: ¿Cómo se llama el vato? ¿De qué hablamos de él?
8: Eduardo Feynman.
6: El Feynman ese. Ajá. Que lo envidiamos. ¿Tú crees que nosotros, estas hermosuras de mexicano, vamos a envidiar a los argentinos? No, mi amor.
8: ¿En qué? O sea.
6: No, pues no sé en qué. En el hablado no creo. Y en la bebida del mate menos. Entonces, no, imagínate, nosotros tenemos en Ciudad de México. Trabajando de argentinos a puños, sí. Meseros, miraran cómo está allá. Yo no he mirado porque no he ido. Pero me han contado. Entonces, no creo que digamos, que envidiamos a los argentinos.
1: Nomás para que se te quite, Piqui, te voy a recordar.
10: Hice un comentario que generó un enojo de millones de mexicanos. Y la verdad, tienen razón en enojarse conmigo. Y quiero ser muy claro, no fue un comentario xenófobo, no fue un mensaje de odio.
1: ¿Entonces qué fue? ¿Entonces qué fue, Piqui?
6: Pues para lo de él no sé qué sería, pero para mí fue un mensaje de odio. ¿Cómo no? De coraje, de rabia, de frustración. Porque pues ellos no nos pueden alcanzar, padre. Imagínate, sí, jamás sí. En la vida.
11: Eso sí, Piqui. No. Me da gusto que hayas venido ya finalmente para que alguien se encargue de ponerle un en cintura al Brillo, porque el Brillo, ¿cómo? Él piensa que se va a casar con el Flaco. No. Pero está muy equivocado. No, no. ¿Cómo? ¿Tú qué opinas?
6: No se puede llevar a ese mexicano.
8: No. Claro,
6: a ver, Brillo. No. Ese mexicano se queda aquí.
8: Ahora va a ser el Piqui.
6: Ahora va a ser el Piqui. El Piqui se lleva al Flaco.
9: Yo,
6: Y deja al Gordo.
11: A ver, Brillo, ¿te vas a quedar callado, Brillo?
5: Ay, ¿por qué crees que me lo llevaría a México? Pues claro que I am American. What's the matter?
6: Hasta inglés hablan. No, no, hasta inglés hablan.
8: Eso es vender la patria.
6: De más.
8: Sí.
1: Ahí todo el marcador picante, mi raza. Volvemos con los archivos de su compa Flaco y en los archivos. Pues esto me pasa por comprar películas piratas, dice un vato. ¿De qué se trata? Ahorita volvemos con eso aquí en El Flaco y su Pandilla. Piqui, ¿quieres esta rola del caballo robado?
6: Pues pónmelo con... ¡Ay, robado! No vaya a salir el dueño.

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3: Oye, se hace viral un señor porque dice, malditas perras sal, dice, compré la película de Toy Story. Ajá. Y me salió pirata. Estos güeyes dicen malas palabras en la caricatura, como que alguien le hizo un doblaje medio raro. ¿Ya ven la parte donde se escapa Buzz Lightyear en la primera Toy Story?
4: Sí,
3: va el Woody a buscarlo en la van de la familia. Y luego se pierden entre una tienda de pizza y todo ese rollo.
4: Todo
3: y las maquinitas y todo eso. Pues aquí va esa versión.
5: ¿Qué onda, plebada? Aquí vos,
6: ya, cállate el hocico, por favor.
5: Sheriff, no es momento de andar chingando.
3: El que dice plebada es el Woody, ¿eh?
5: ¿Qué onda, plebada? Aquí vos,
6: ya, cállate el hocico, por favor.
5: Sheriff, no es momento de andar chingando.
6: ¿Cómo chingados? ¡No! ¡Me he perdido! ¡Andresito se fue! Dentro de dos días van a mudarse y todo por tu culpa.
5: ¿Por mi culpa? Si no me hubieras esperado por la ventana.
3: Es pirata.
4: Se oye poquito.
3: Es pirata, Piki, ¿cómo ves?
7: Sí. No la agarraría ahí, de esos que andan vendiendo afuera de los restaurantes.
3: ¿Sí?
7: Las
3: tú trabajas ahí, ¿no, Piki?
7: No. Trabajaba.
3: Tenemos invitado especial hoy, el Piki, es un influencer, ahí búscalo en las redes sociales. Vamos a hacer una parodia de Doña Mati, ¿qué idea traía?
8: Pues mira, traigo una idea. Ajá. De que el flaco es Woody y el Piki es la cowgirl y el brillo es el gay Buzz Lightyear.
3: Oh.
8: Y se pelea Buzz Lightyear con la cowgirl por el brillo.
7: Cowgirl.
8: Por el flaco, digo. ¿Te gusta el brillo?
7: ¿El flaco o la parodia?
8: Las dos cosas. Ok, brillo, ponte listo, ¿sí? Te vas a pelear con Piki. Échale más ganitas, te oye medio dormida.
3: Esto te llame a ti. ¿Qué pasa, cowgirl?
9: Nada, amor. Todo sabe. Sí, con permiso. Piki, si te haces para allá, por favor. Nada, amor. What's the matter?
3: Buzz, permíteme, estoy saludando aquí a.
7: Ay, esa voz.
3: A la cowgirl. Y el cowgirl Piki.
7: Ya me convenciste. Me acabas de convencer.
3: Y en ese momento, Buzz Lightyear, brillo, se molesta con Piki cowgirl y le reclama.
9: Piki, pero si ni siquiera te ha ofrecido nada, o sea, de que estás convencido. Mira, si quieres, ahorita entras yo y Bonnie, tenemos que hablar.
7: No, mi amor, es que tú lo que pasa es que tú no has escuchado lo que me ha dicho.
9: Ah, no,
7: ese es el problema.
9: O sea, él y yo tenemos conversaciones de mucho tiempo y, pues, ¿qué te puedo decir? Mentiras, engañarte, de recordarte tu posición. Pues todo eso tan feo que sucede, ¿no?
7: Pues fíjate, has tenido conversaciones con mucho tiempo con él y yo aquí en un tristrack. Aquí en un tristrack ya me convenció, yo lo convencí.
9: Interesante.
7: Pues muy interesante.
9: Si te gustan las obras, pues date karate, ¿no?
7: Pues sometimes.
9: Ok. Entonces, ¿nos despedimos, Mari?
3: No, yo me voy a quedar con. Y en este momento elijo yo como Woody. Me quedo con. Piki, porque viene con lavadora y plancha.
7: Claro.
3: Buzz, brillo, voy a tener que necesitar tu servicio solamente para los fines de semana que no esté Piki.
7: Y nomás los domingos.
3: Sí.
7: Porque el sábado también se va a necesitar.
4: ¿Trabajador?
3: En eso se quedó esta novela. Brillo, ¿quedaste satisfecho con tu papel?
9: Ah, sí, me encantó.
3: Perfecto, úsalo.
9: Qué
3: en el
9: bueno
3: baño
9: que ahora. Me liberaste para siempre.
3: Gracias. En eso se va Piki y Woody al hotel. Vámonos, Piki.
7: Llévame a uno bueno, ¿eh?
3: Dice, nomás está el Motel 6.
7: ¡Ay, no!
3: Y caballeros, volvemos con la flacobomba. Y una mujer de Honduras asegura que lleva 20 años viviendo con cocodrilos en el estómago. Volvemos con eso en el programa más entretenido de la radio, el Flaco y su pandilla, con Brillo, Doña Mati, Flaco, Mr. López y también el invitado especial, Piki de Nayarit.
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0: Y ahora nos vamos con la flacobomba, lo que no te cuentan los demás.
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0: ¡Qué rollo, mi raza! 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
0: 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Uh-huh. Y el día de hoy tenemos un invitado especial porque este compita es muy viral en redes sociales. ¿Cuántos tienes en TikTok más o menos seguidores? 300 mil seguidores.
3: 300 mil seguidores, hijo.
0: A la bestia. ¿Y cómo le haces? ¿Qué subes? ¿Fotos bichis o qué subes?
3: Pendejada y media.
0: Bueno, ahí para que lo sigan al Piki y en Instagram también, ¿verdad, Piki?
3: Mira, Instagram lo acabamos de abrir, pero ya vamos para los 100 mil.
0: Ya.
3: En Facebook también tenemos 300 mil.
0: La bestia.
3: Ahí andamos triunfando,
0: hijo. Pues hay que... Y Brillo, ¿cuántos tienes en Facebook, Brillo?
2: Ya lo cerré.
4: No funcionó, dice.
0: Ese Brillo. Brillo, ¿por qué te agüitas, Brillo? Deberías de seguir echando ganas. Tal vez te van a subir los seguidores ahora con el Piki que está aquí. Nos va a aventar gente para acá, güey.
3: Uh-huh. Sí, hijo, vamos, hay que triunfar en las redes sociales. ¿Sí?
0: ¿Tú crees que lo invité por bonito? No, me dije, este vato tiene seguidores.
3: Ya quisieras. Ya quisieras, te rayas si un día andas con el Piki, padre.
0: Yo, la bestia. Vamos, con esta noticia la está dando vuelta al mundo. Yo creí que mi tía Lupita estaba loca, pero no, ya me di cuenta que no. Esta señora dice que tiene cocodrilos viviendo en su estómago por más de 20 años ya, güey.
4: ¡Ah, caray!
0: Hasta se queja, machín. Escucha cómo le hace.
3: La están matando a esa.
0: Uy, hubo. Ella dice que tiene cocodrilos, ya es de la tercera edad también la señora.
3: No, es el trauma que tiene aquí con Trump, del estrés, hijo. Ya, no. Ya está mirando muros con tranchetes, ella. Mira cocodrilitos.
0: Brillo, ¿tú le crees? Brillo.
2: Ay, no, que pero fíjate, no le creo, pero imagínate lo que ha de sentir tan feo, güey. Si cuando sientes mariposa sientes bien feo, ahora cocodrilos, perro.
5: Yo digo que estaría bueno agarrar a esta mujer y abrirla a la mitad, sacarle los cocodrilitos y hacer tejanas, botas, pintos y de
3: pues
5: todo.
3: Pues sí, sacar algo de provecho.
5: Algo de provecho. Pues, ¿sí, tanto impuesto que nos cobran aquí como para no sacarle provecho?
3: Sí, claro.
5: Así, Benji, tú tienes nariz de cocodrilo y de y cuerpo de...
4: ¿Qué podría servir?
5: Tú para nada.
0: No se manche.
3: Esa nariz puede servir de mucho, hijo. Sí, tú no claro, sabes, ¿eh? No, tú sabe. No sabes eso.
0: Es cierto, doña Mati.
4: Doña Mati, pruébelo.
5: Eso. Yo caché al Brillo anoche en el cuarto de un hotel con un moreno de 7 pies.
3: Ah. Qué sabroso, me hubiera invitado.
5: Y lo grabé.
3: ¿Sí?
5: Lo grabé al Brillo.
3: ¿Y luego?
5: Le hacía así, Brillo. Y el Brillo decía...
3: Yo le hago más bonito, lo hizo muy feo. Yo le hago más bonito, yo lo hago con estilo.
0: A ver, ¿cómo le harías tú, Piki?
3: No, pues es que ahorita no me sale, hijo, tenemos que ir a probarlo, ¿y tú?
0: Ahí está el cuartito. No des ideas, Benji. A ver, Brillo, ¿tú cómo le hubieras hecho, Brillo?
2: Pues ya pusieron la grabación. Ya no puedo defenderme, doña Mati. Quedamos que no sé, esto no se hacía.
0: El Brillo tuvo que haberle hecho otra vez para que viera a la gente que no es tan feo como le hace, ¿va?
3: Claro.
0: Vuelve a hacer Brillo.
2: Es que según el modelo.
0: Hazlo otra vez.
2: O sea, eso fue porque era el negro de WhatsApp, pero si fuera un modelo.
0: Hazlo otra vez o pierdes tu oportunidad y me voy con el Piki.
2: Ay, gordo.
0: Hazle.
3: No, mejor no le hagas entonces.
0: Oh. ¿Cómo le qué? ¿Cómo le harías?
5: Sexy.
0: No, qué desmotivación, güey.
3: Oh, sí.
0: El Brillo, ¿cómo?
3: Tiene empujido de convencimiento.
0: Sí, güey. ¿Eh? Es el Brillo. No, qué flojera, ya me dio hueva de... No, ya sé que luego vengo. Sí. Ahí volvemos con los consejos del profe López aquí en El Flaco y su Pandilla, mi raza. Tenemos a invitado especial, un influencer en las redes sociales, el Piki de Nayarit. Piki, ¿te quieres ir a vivir a México? Me dijeron, ¿no? ¿Te quieres quedar?
3: No, me quiero ir a México ya.
0: ¿Neta, güey?
3: Ya, hijo, yo no quiero llegar con bastón al pueblo. Bueno,
0: En silla de ruedas.
3: Sí, yo no quiero llegar, hijo. Quiero ir a disfrutar mi México lindo y querido.
0: Bueno, me han dicho que en silla de ruedas ya lo han dejado varias veces.
3: Ya en terapia me recupero y vuelvo a caminar.

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0: Ahí volvemos con los consejos del profe López. Y el día de hoy tenemos invitado especial aquí un influencer muy famoso que le dicen el Piqui de Nayarit. Él hace muchos videos ahí en las redes sociales, lo siguen por todo México, todo Estados Unidos. Piqui, ¿a quién le dedicas esta canción de Una Aventura?
1: A ti, flaco, a ti.
2: Ah, caray, a mí.
1: A ti, pues ya estás aquí enfrente, ¿a quién más?
2: ¿Qué pasó, Piqui? ¿Qué va a decir mi esposa?
1: Era una aventura lo que tú buscabas.
2: ¡A la bestia!
3: A ver, Brillo, no vas a decir nada. Te oyes muy callado, mijo. ¿Vas a dejar que te coman el mandado?
4: En todo caso, no me oigo si estoy callado, doña Mati. ¡Oh!
3: ¡Quiere llorar! ¡Quiere llorar! ¡Quiere llorar!
1: No llores, Brillo, no pasa nada.
4: Claro que voy a llorar.
1: Escucha la canción. Él nomás quiere una aventura lo que él buscaba. Con eso te digo todo.
2: Y Brillo, no te agüites, Brillo. Ahí volvemos con los consejos del profe.

0: Y ahora nos vamos con los consejos del profe López. Los consejos que nos abren los ojos a todos. Aquí en El Flaco y su Pandilla.
1: Damas y caballeros, eso es El Flaco y su Pandilla. Yo soy su amigo el profe López, ya saben, de Meritito Obregón, Sonora. Un joven de 62 años de edad que da consejos y que está soltero. Un joven, por favor.
2: Que y que está... anda de vivo de milagro.
1: Ahora verás, mendigo piqui, Se vuela el piqui, ya como ya no es influencer nada más, ya es locutor profesional. Dice, el consejo el día de hoy, aunque no te guste brillo, el consejo es, siempre que tengas una meta...
2: Ve por ella.
1: Ve por esa meta y no te distraigas.
2: No, porque si te distraes te va a valer mal.
1: Exactamente. ¿Por qué les doy ese consejo?
3: ¿Por qué, profe?
4: ¿Por qué, profe?
1: Pues, ¿cómo que por qué, flaco, Benjamín? Porque el piqui ahorita fuera del aire, ese nuevo locutor que acabo de firmar a mi compañía, Mr. López.
2: Ya firmé.
1: Mr. López Production, lo firmé por...
4: ¿Por cuánto tiempo, profe?
1: Pues nada más y nada menos que lo firmé por 40 años.
2: Poquito. Imagínate tú 40 años.
1: Y pobrecito Piqui.
2: ¿Va a llegar a la edad de él?
5: ¿Qué te pasa? Sí, es que llegas.
1: Sí, el brillo lo tengo firmado por 100, ¿verdad, brillo?
6: Sí, profe, proudly, diría.
1: Y muy orgulloso, pero ya bájate la pierna izquierda, no me circula la sangre.
6: No tienes ni una de las dos, profe, déjese de mafufada.
1: Bueno, damas y caballeros, el consejo es, cuando tengas una meta, un plan, quédate a ese plan. No te me distraigas. El Piqui me estaba contando fuera del aire, nuestro invitado especial, quien es un influencer muy famoso de Nayarit. Si no lo conoces, búscalo ahí en las redes sociales. Piqui, ¿a qué venías a Estados Unidos? ¿Cuál era tu plan original que acabaste quedándote?
2: Mira, pues yo venía por una Yukon, padre. Yo venía por una camioneta Yukon tumbada.
3: Ajá.
2: Tumbada, con unos rines que separaban la camioneta y los rines dieran vueltas.
3: Yo. ¿Por qué?
2: En aquel tiempo en mi pueblo llegaban los que iban del norte. Y claro, yo las miraba que pasaban por la casa con un sonido que retumbaban y las ventanas se movían. Temblaban las ventanas. Entonces le dije, mamá, yo me voy para el norte por una Yukon. Hijo, no me vas a creer que yo venía cruzando el cerro. Un 31 de diciembre.
3: Qué frío.
2: Y corría, hijo, por el cerro. Y yo pensando en la Yukon. Yo venía por la Yukon. Yo no venía por el sueño americano. Yo venía por la Yukon y regresé a mi pueblo.
3: Y luego
2: venía, hijo, era 31 de diciembre, año nuevo. Le corría a los del hielo molido, para no decir más feo, les corría, y cuando corría como que celebraban, aventaban cohetes en Tijuana y en San Diego, y pum, brinqué, brillaba el cielo. Y yo le decía, la Yukon está más cerca,
1: ¿Y luego qué pasó, Piqui?
2: Hijo, llegué, donde nos iban a levantar, donde nos iban a recoger para traernos para acá, para los United States. Pues nos agarraron, padre.
3: ¿Y?
2: Nos agarraron, y yo me rasqué la cabeza y dije, valió madre la Yukon. Pero el que nos traía para acá, acá, me dijo, mira, Piqui, para donde yo le dé, tú le das. No te me despegues, me dijo. Entonces, pues yo le hice caso, hijo. Éramos como 15 vatos que veníamos. Bueno, medio. ¿Verdad? Porque venía este.
4: 14 y medio.
2: Y yo llegué, güey, y el del hielo ya venía poniéndonos unos cinchos, güey, a todos. Hincados, güey, para llevarnos. Eran como las 3 de la madrugada.
3: ¿Y a ti ya te los habían puesto o todavía no?
2: Pues ya me los habían puesto, pero y el vato ya iba al final, a ponérselo al del último. Pero el morro que nos traía... estaba a un lado de conmigo.
3: Oh.
2: Y estaba un barranco así, güey, hasta el fondo, o sea, para abajo. Entonces, cuando el vato iba ya amarrando a los demás, el vato que venía conmigo, el guía que le dicen, se aventó, ya amarrado, se aventó.
3: No. Por el cerro, se fue rodando
2: hasta abajo. Tú. Y ya, pues, aquellos empezaron a hablar por radio en inglés, ¿no? Pues, ¿qué tanto? Y dice, ¿qué pasó? El vato se fue. Y yo me acordé que el vato me dijo, ¿pa' donde yo le des? Tú le das.
3: Piqui, te aventaste.
2: Ay, hijito, estaba amarrado con los cinchos. Y yo lo que hice, inteligente el muchachito este que tú estás mirando aquí enfrente de ti, flaco.
3: Ajá.
2: Te puso las manos aquí para no golpearme la cabeza.
3: En la nuca.
2: Dije yo, me agarré las manos como estaba esposado con cinchos. Sí. Pero me las metí y me fui, hijo. Allá va el Piqui. Allá va buscando al que dijo que no se le despegara. Yo me fui, hijo. Me atoré en una piedra, yo allá. No me vas a creer que los minutos. Un helicóptero. Con una luz que se me miraba el hígado, la champaña, el corazón. Con una luz que parecía de día, hijo. Le dicen el mosco, por si no han cruzado por el cerro.
3: Y te
2: con una luz. No, pues espérame, con la luz. Y yo rezando. Ese día yo nunca había rezado en mi vida. Ese día me supe el Padre Nuestro, hijo, al derecho y al revés. Yo nunca había rezado tanto como ese día.
3: ¿Y luego?
2: Pues cállate que yo cerraba los ojos y todavía miraba la claridad, como de día. Imagínate cómo estaba la luz.
3: Ajá.
2: Cuando empecé a escuchar... se fue el avión, el Mosco se fue. Escuché silencio, después se llevaron a los que agarraron por tonto, porque a mí me dijeron, el otro güey me dijo, no te me despegues, yo no me le despegue. Entonces se fueron todos y pues yo solo, hijo, a las 3 de la madrugada, sin teléfono y sin nada, dije, ¿qué voy a hacer aquí?
7: ¿Y el guía?
2: Pues ahí te va, espérate, relájate, hijo, tú tranquilo, tenemos mucho tiempo. Relájate. Entonces cuando pues yo, pues me saqué las manos como pude, me las saqué, y yo dije, no, pues ¿qué voy a hacer aquí a las 3 de la mañana? Y no encontraba al que me dijo que no me le despegara. Y empecé a echar gritillos, yo echaba gritillos, a ver si me respondía y nada, hijo. Dije, no, pues me voy a dejar agarrar, voy a buscar una calle donde me levanten y me lleven, porque ¿qué voy a hacer aquí? Pues al ratito echó otro gritito, y me hizo, me echó otro grito él, y movía la rama, le dije, soy el que te dijo que no te le despegaras. ¿Cómo? Sí, soy yo. Me dijo, oye, el ruido, movió unas ramas, se movían las ramas. Oye, las ramas, sí, sigue ese ruido, y ahí voy yo siguiendo el ruido.
7: ¿Y cómo lo iba siguiendo? ¿Rodando? ¿Cómo? No,
2: caminando, ya iba caminando.
7: Ah, los pies no te los amarraron, solo las manos.
2: No, nomás te amarran las manos, ciudadano americano. Nunca ha cruzado él por el cerro, ¿no?
7: Yo sabe, ¿qué vas a ver ese? Crucé en el estómago, en el vientre de mi mamá.
2: Ay, mira, es American Citizen. Sí. ¿Cómo lo pasó? Pues cállate que llegué ahí donde estaban las ramas, ¿verdad? Y él traía un teléfono chiquito de los que venden en el Oxxo, así de ese chiquito con recarga. En el calzón lo traía amarrado dentro de una bolsita de boli.
7: ¿Tú lo traías ahí?
2: No, güey, el vato, pon atención, flaco. Me está distrayendo, me está volteando a ver. Pero no pone atención a lo que le estoy diciendo.
7: Estoy distraído.
2: Fuera del aire hablamos de esto, y tú. De lo que estás sintiendo por mí porque te miro los ojos brillosos. Entonces el vato llegó y ya me dijo, no, ahorita le voy a ir al vato que nos va a recoger. Pues el vato arrancó, traía el teléfono aquí amarrado en el boxer, bien amarrado, el que nos iba a traer. Y habló, ya cruzamos, ¿sí? ¿Cuántos son? Somos 15. Le dije, no, ¿cierto? Somos dos. Dijo, no, es que si digo que si somos nomás dos, no nos levantan ni aquí nos dejan. Pues dile que somos 50, padre, para que venga más rápido. Porque a mí la Yukon me espera en Estados Unidos. A mí la Yukon ya me miraba llegando a mi pueblo, hijo. En la Yukon con unos lentes así grandotes. Y un sonido y con Árboles de la Barranca. Porque andaba usando en aquel tiempo la canción de Árboles de la Barranca. ¿Sí la escucharon esa canción? Sí, claro. Bueno. Pues entonces ahí yo dije, yo con esa voy a llegar a mi pueblo entrando y voy a bajar los vidrios con la camioneta tumbada, la Yukon, ¿no? Y que atrás que diga México y una Virgen de Guadalupe con mucho brillo. Así me imaginaba yo la camioneta Yukon, ¿verdad? Pues en aquellos tiempos así se usaba, padre. Sí. Yo sé que tú no eres de esa época, tú eres de otra época más vieja.
7: Yo soy de peso pluma para acá, tiki.
2: Pues tiene nomás lo de plumita porque lo de... No, pues cállate que llegué, hijito. Llegamos, padre, y nos lo recogieron y todo. Y el vato que nos recogió en la camioneta, ellos y los demás. No, pues nos agarraron, tú dale. Y pues nos fuimos, hijito, ahí venimos. Tengo 20 años aquí y no he mirado la Yukon parqueada afuera, ni llegado al rancho.
1: ¿Qué historia tan espectacular, Vicky. Lástima que ya me dijeron que te quieren otra vez en el burdel de donde te sacaron.
2: Y fíjate que estoy arrepentido, me hubiera quedado en el burdel.
7: Sí.
2: Porque hubiera hecho más. A lo mejor ya hubiera tenido la Yukon. Sí. En el burdel.
7: Hasta una vez que le te hubieran dado ya del año, Piqui. Sí, se agarra el rollo, mijo. Ni que fue. No, parece que no eres de Nayarit.
2: No, sí soy. No parezco, pero sí soy.
7: Sí es, ¿no? ¿No le notas?
1: No, sí es.
2: Fíjate que a mí me confunden de Guerrero, de El Salvador, de Guatemala, de menos de Nayarito.
7: Pero sí es, sí es.
8: Pero no, si eres, sí eres.
7: Llámate, sí es.
2: No, sí no,
7: es.
2: No, sí soy.
7: Sí, sí es, ¿verdad?
2: No, sí soy.
7: No, sí eres.
2: No soy.
7: Sí, sí es. Claro.
8: Sí es que, doña Mati.
7: Sí es, sí es.
8: Sí es que, doña Mati.
7: Ah, no puedo decirlo, sí es.
2: Cochis. Somos cochis.
1: Esa es la moraleja. Quédate al plan que tienes. Piqui, te felicito. Te quedaste al plan que era cruzar inicialmente. El motivo, eso ya no importa. La Yukon ya no llegó, no llegó. Te va a llegar.
2: ¿Pero qué crees? Me compré un Jeep.
7: Jeepeta.
2: Y cash, al chas.
1: Y ya se cree Barbie, hasta lo pintó Rosita.
2: Barbie me lo creyó desde que nací, madre.
1: Hasta lo pintó Rosita. Pero bueno, ahí está. La moraleja es, quédate siempre a tus planes, porque si no, las cosas que no están previstas te pueden comer. Y para comerte, solo el Piqui.
2: Claro. En salsa verde.
7: Ahí está mi raza, tenemos invitado especial con nosotros en El Flaco y su Pandilla, influencer famoso, el Piqui. Y también sigue el brillo aquí, por si estaban con el pendiente, ¿verdad? Nada más que hoy como que no sé, lo noto algo distante en ustedes, ¿no, muchachos?
8: Sí, un leve.
7: Está celoso, piensa que el Piqui se va a llevar el Flaco a la cama y el brillo está emperrado, ¿verdad, brillo?
6: No, ¿Brillo? Claro que no, doña Mati.
7: No hables con la boca llena. No hables con la boca llena. Ahí volvemos. Brillo, vete por unas cocas.
6: ¿Yo?
2: ¿Vaya de usted? Vidrio, de vidrio me la traes. No retornable.

0: Vamos con la quemazón de los famosos, mi raza. Oye, saludos a mi compa Carlos Vega, dice saludos para el Piki.
1: Ah, gracias, saluditos.
0: Es de Phoenix, Arizona, dice que a ver cuándo te dejas, Piki.
1: No, yo, pues nomás que me avise, yo no creo que batalla mucho conmigo.
0: A ver cuándo te dejas, ver. Brillo, ¿qué onda? ¿Te está gustando la visita del Piki? ¿Cómo ves? Brillo, ¿fue al baño, va?
1: Brillo, con esto, hombre. Ah, tú no seas así, criatura del señor.
2: Me dicen que fue a pegarle al foco.
3: Ahorita viene.
0: Ahorita viene el brillo. Lo mandamos por la coca, güey. No sé.
2: Ah, sí, es cierto.
0: Se me había olvidado.
2: Una de lata de vidrio.
0: ¿Querías de vidrio?
1: De vidrio no retornable.
0: Oye, volvemos con la quemazón de los famosos. Y ya empezaron a registrar. Vamos a quemar a toda la gente en general que le ponen este nombre a sus bebés.
1: A ver.
0: Ya ven que está haciendo mucha noticia ahorita el futbolista, el Haaland. El del cabello así como si fuera Majin Buu,
1: Dragon Ball Z. El del pelo bueno.
0: Simón, el que parece vikingo.
1: Sí.
0: Bueno, creo que es vikingo el vato.
1: Hermoso.
0: Bueno, ese vato ya le están poniendo el nombre de él a muchos bebés hispanos. A muchos bebés latinos. ¿Cómo ves, Piki?
1: Pues no lo miro.
0: Espera, ahorita me lo dices. Porque el Piki va a decir puros disparates buenos. Ahórralos, ahí volvemos con eso. 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
0: Oh, el día de hoy, mi raza, tenemos invitado especial, el Piki, le dicen en las redes sociales. Ahí está activado en TikTok, 500,000 de seguidores. En Facebook, ¿cuántos, Piki?
2: En Facebook tenemos 300,000.
0: 300,000, en Instagram 100,000. Casi 100,000.
2: Ahí casi, apenas tenemos 3 meses en Instagram.
0: ¿Tres meses nomás, Piki?
2: Sí, imagínate. ¿Y cómo le haces? Que sean 20,000 seguidores por mes.
0: Amenaza a la gente que si no los siguen, los va a levantar.
2: Al que van a levantar en base a otro.
0: Es lo que me han dicho. Brillo, ¿cuántos seguidores tienes en Facebook, Brillo?
3: Ya lo cerré, doña Mati.
0: ¿Por qué?
3: Porque no, pues no le gusta a la gente y ay,
2: no, cansado, es que era, es que tenía tanto que le daba depresión, tanto de contestar a la gente por mucha presión. Pues.
0: Sí. Y mejor dijo, nada, lo cierra
2: de
0: Piki.
2: Yo lo entiendo, yo estoy a un punto también de eso.
0: Sí. Cierra la Piki.
2: No, las redes también son depresión, ¿eh?
0: Lo empecé a seguir el Piki y me entró un virus.
4: ¿Ah,
0: sí? El teléfono se apagó.
3: ¿Y no cómo quieren? Es Piki, P-I-C-K-I.
0: No, nomás P-I-K-I, ¿verdad?
2: No, P-I-K-I-I.
0: Dos y salen.
2: Al final.
3: Latinas.
2: Casi, latina, Castro.
0: ¿Por qué te complicas tanto, hijo?
2: Es que me gusta mucho el palito. El palito ese que va después de la K de kilo, ya a mí me gusta mucho el palo.
0: Sí. Ok, vamos con la quemazón de los famosos. En la quemazón de los famosos, hoy vamos a quemar a todos aquellos que se han hecho famosos por ponerle el nombre de un futbolista famoso a sus bebés recién nacidos. Es que ahorita está de moda el jugador este. ¿De dónde es, compa Benji, el jugador?
4: De Noruega.
0: De Noruega. ¿Y saben por qué se ha hecho popular? Porque como Inglaterra nos ganó, pues Noruega ahora le toca jugar en contra de Inglaterra. Entonces todo mundo, todos los latinos, todos los mexicanos, más bien dicho, están echándole porras a Noruega.
2: A Noruega.
0: Y a Haaland, el futbolista, porque quieren que gane, que cobre venganza, en pocas palabras. Y el vato parece Majin Buu de Dragon Ball Z, ¿verdad, Brillo? O sea, se parece el vato bien machinado.
2: Ay, sí, luego el pelo, ¿sabe cómo? Como que te pone mucho moco de gorila. Exacto. Para que el pelo le quede bien duro.
0: Sí, Brillo, ¿tú qué te pones en el cabello? Que te queda como estropajo ya.
3: No, fíjate que mis rizos hidratados son de un acondicionador del Dollar City, güey. Me salió, pero bueno.
0: Oye, ¿y también te echas en los pelos del trasero el acondicionador, Brillo?
3: No tengo pelos en el trasero, ya, Mati, está limpiecito como Durazno. No.
0: Pero le están poniendo el nombre de este futbolista a sus bebés, güey. ¿Cómo se llama el futbolista? Haaland.
4: Haaland se apellida, pero no sé el nombre.
0: Erling Haaland. Imagínate que sea de Michoacán, güey.
4: No.
0: Erling Haaland.
2: Imagínate que su abuela no le pueda mencionar el nombre en el rancho puro María y José.
4: Sí.
2: ¿Sí?
4: Pedro. Juan, José.
2: José y Juan.
0: No seas mami.
5: Erling Haaland Sánchez.
0: Erling Haaland Sánchez, José Erling González, Haaland. José González como, Cerveza.
3: Como Brian López, güey, o sea, así de asqueroso es.
0: Brian López, Martín Castillo, Squidward.
3: Neymar González, güey.
0: ¿Cómo?
3: Neymar González.
0: Neymar González. ¿Y de dónde es? Del Salvador. Pero ya hablamos de los nombres raros, ¿no? Sí, sí. Ahora, los apodos más gachos, güey, de allá del rancho, por ejemplo, Piki.
2: En mi rancho está uno que le dicen el Jiede.
0: El Jiede.
2: Oye, ¿dónde iba el Jiede? Allá en la esquina, que el Jiede, sí, imagínate el apodo.
0: Brillo, ¿y qué otros apodos tú has escuchado?
3: Allá, yo conozco uno que le dicen el Picasso, güey, porque tiene chueca la cara, güey. Ah.
2: Chueco otra cosa, dije yo.
0: Ya el Piki está pensando en chorizo.
2: Sí, no, tú. Todo el tiempo en las mañanas yo pienso en eso, chorizo con huevo. A mí en las mañanas me gusta mucho el chorizo con huevo, Flavio.
0: Ah, eso está bueno, Piki.
2: Sabroso.
0: Eso, ¿te gusta David Cepeda?
3: Ay, claro.
2: Ay, David Cepeda.
0: ¿Ya viste el video de David Cepeda?
2: Ay, hijo, como 50,000 veces lo he puesto. Hasta las galerías.
0: El Brillo.
3: Claro que se la tenemos guardado.
0: Sí. ¿O también tu Brillo?
3: Claro. Ah, obviamente. Ya tuve una vez, vino, fue a Guadalajara una entrevista.
4: ¿Y te lo comiste?
3: Yo pensé que me había muerto y estaba después de ese ángel por mí.
0: Pero no. Bueno, volvamos al tema de los apodos. Sí,
4: por favor.
0: Sí.
3: Bueno, el Checheclas, se te hace cosa. El Checheclas es el ultraje total al español.
2: Oye, Brillo, me está diciendo aquí el flaco que le mande el video por WhatsApp. El de este, güey.
0: ¿Del de Cepeda?
2: Del de Cepeda. Ahí te lo mando, no te preocupes.
0: No, es que yo lo quería porque tenía ganas de sentir lástima. Y decía yo, no, pues, lo voy a dejar abajo, digo, compa. Sí, sí, sí, sí, sí, sí. Pero así...
2: Sí, pero ahí te lo mando, no te preocupes. Pero,
0: mándaselo al Brillo. ¿Eh? A él le gusta.
3: Ay, no, el Brillo ya lo tiene. Ya lo tengo en HD.
2: El Brillo lo tiene.
0: Yo tengo el de mi esposa, la regidora, y ella tiene el mío. Ya con eso tenemos
2: nosotros. Ah, ok. Pues bueno, sí. No me estés haciendo señas de que te lo esté mandando. No quieres decir que en radio, pero...
5: Te descubrió, flaco.
0: Maldito Pinky. ¡Security!
2: ¡Sáquenle al flaco!
0: Perro zarroso. Salió contraproducente la invitación del Pinky.
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2: El Pinky y su pandilla.
0: Vamos con más música.
3: El DJ Pau.
0: DJ Pau, sí, güey. Viene DJ Pau, pues, sí. Por cierto, lo tenemos en la banca. Sí. Se juntaba mucho con Chicharito. Estamos platicando de los nombres raros que ya mucha gente le está poniendo a sus bebés. El nombre de un futbolista de... El futbolista... El Haaland. ¿Pero de qué partido? ¿No? Se me olvida el nombre.
6: En Noruega.
0: De Noruega, güey. Este compita que parece Majin Buu de...
2: Bueno, ¿por qué se te olvidan tanto las cosas?
0: No sé, fíjate, siempre me he preguntado eso.
2: Es la edad.
0: ¿Y tú? ¿Eh? ¿Y tú?
2: A mí no se me olvida.
0: No,
2: nada.
0: Digo, ¿y tú quién eres?
5: Ya se le olvidó.
2: Ya se le olvidó quién soy.
0: El Piki de Nayarit.
2: Claro.
0: Ay, juezuchi. Ahí está mi raza. La moraleja aquí, ¿cuál sería, Piki?
2: Para eso. ¿Cuál sería la moraleja?
0: La moraleja para la gente que le pone los nombres raros o apodos a sus hijos.
2: Que no sean ustedes así, criaturas del Señor. Después se van a arrepentir de ponerle ese nombre. Y ahorita ya en México ya cambió todo el sistema de que no le puede cambiar el nombre a la persona.
0: Gracias. Aquí tenemos a la representante del bienestar, Piki.
2: Ay, del bienestar.
0: Piki de la cuarta transformación.
2: El apoyo del bienestar,
0: ¿verdad? Ahí está mi raza. Volvemos, damas y caballeros, con nada más y nada menos que las bolas de brillo que pueden ver el pasado, presente y el futuro.

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2: Se llegó el momento, damas y caballeros, de adivinar el presente, pasado y el futuro. Bueno, el pasado muchas veces uno se queda con la duda y dice, ¿qué habrá pasado? ¿Por qué me dejó? ¿O qué habrá pasado? ¿Por qué me corrieron? ¿O qué habrá pasado? ¿Por qué de pronto, no sé, se me volteó tal persona y me apuñaló por la espalda, ¿verdad, Piqui?
8: Así es.
2: Pero el brillo tiene las respuestas. Brillo, ¿qué es lo que están preguntando en las redes sociales? La gente, ¿qué quiere saber? ¿Qué quiere la gente que le preguntes a las bolas que tienes mágicas?
9: Pues como estamos cerca de la gran final del Mundial, pues la pregunta es, ¿quién va a ganar esa copa tan codiciada? Vamos a preguntarle a las bolas del brillo, porque las bolas nunca mienten, siempre dicen la verdad.
2: ¿Quién va a ganar entre
8: Argentina
2: y quién sería, Francia?
9: Francia, mira, dice claramente Francia es que gana, pero
2: ¿what?
9: El viejo asqueroso de Infantino pues decide darle la copa a su novio Messi.
2: Oh.
9: Ya lo amenazó con dejarlo y dijo, no, mi amor, tú
2: corrupción.
9: Ganas porque ganas.
2: Pues es que la anularon gol ahí a Egipto, güey, y pues fue trampa.
9: No, ya no, fue una asquerosidad.
2: No recuerdo si fue 1-2, pero fue uno, ¿verdad, Benji? Fue un gol y un y un penal, y un penal que no le... Sí, bueno, el penal es, sí, güey, que era injusto, por cierto, no era penal.
10: Lo falló.
2: Y aparte lo falló Messi.
10: Sí.
2: Y por eso lo falló. Es el karma de que no...
9: Sí.
2: Están haciendo trampa.
9: No, estaba fingiendo.
8: Y por eso los mexicanos envidiamos a los de Argentina.
2: A China, porque son los muertos de hambre. Bueno, no todos, algunos.
8: Algunos.
2: Para, yo tengo mi comadre, ella es Georgina, ella es de... Che, boludo, es de Argentina.
8: Sí, de Argentina.
2: O sea, yo soy nacida en Argentina y criada en México, allá en Michoacán.
9: Doña
2: Ángela Aguilar. Mucha gente no lo sabía, pero así soy yo. Y muy orgullosa. Brillo, quiero preguntarle a las bolas si el Piqui lo van a acabar contratando aquí en el radio. ¿O se va a ir para Tijuana? Quiero que le preguntes eso.
9: Claro que sí, doña Martín, le preguntamos a las bolas de brillo, porque las bolas de brillo nunca mienten, siempre dicen la verdad.
2: Casi decías que miente, brillo. Ancina, Piqui es un influencer que tenemos como invitado especial el día de hoy. El Piqui con K, así doble I al final.
8: Piqui Castro, por favor.
2: Piqui Castro, el perro sarnoso más perro.
8: Claro.
2: A ver, Brillo, ¿se acaban contratando al Piqui aquí en la radio? ¿Qué ves en las bolas?
9: Mira, curiosamente, trae mucha suerte Piqui y le dan los dos, pero justo cuando le dan la aplicación para radio, llega el Ice, güey, se lo lleva. Y pues termina en un puntero en Tijuana.
8: No, es que me van a contratar los del Ice allá para entrevistar a todos los que van llegando.
9: Ay, sí.
8: Allá van a pagar más.
2: ¿Y qué acaba haciendo allá en Tijuana, Brillo?
9: En un burdel, claro.
8: Me voy por toda la Coahuila a trabajar.
9: Ay, qué felicidad.
8: Ay, sabroso. Bájanos,
9: sí, sí, hay vacantes, me avisas.
8: Sí, sí hay. De hecho, sí hay.
9: Ah, sí hay.
8: Mándame tu berrículo.
9: Sí, ok.
8: Berrículo,
2: Brillo. El berrículo lo tiene la nalga del Brillo. Es una verruga, berrículo. Ahí está, damas y caballeros, esas fueron las bolas de brillo. Volvemos con el rinconcito de Doña Mati. Y en el rinconcito de Doña Mati dice un compita radio escucha: guíenme, denme un consejo. Y es que después de ir a cenar con mi esposa, pasamos a un hotel. A ese hotel, para desahogarlos, porque en la casa los chiquillos no dejan hacer nada de pasión ni nada.
8: La verdad.
2: Y entonces,
8: no llegando, grita uno a gusto.
2: Exacto. Y llegando al hotel, agarré el teléfono de mi mujer para que conectarme a la música. ¿Y qué creen?
8: ¿Qué?
2: Por arte de magia, el teléfono se conectó al Wi-Fi del hotel, como que ya había estado allí. Volvemos con eso.

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0: ahora nos vamos con el rinconcito de Doña Mati. ¿Cuál es tu dilema?
1: La verdad es que ya no sé qué hacer.
0: Y aquí se arregla
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3: Y raza, póngase bien al tirante porque nos puede escuchar allí en las redes sociales. Nos puede encontrar como Flaco al Aire en Facebook, en Instagram, Flaco al Aire. Brillo, ¿cómo te seguimos a ti?
4: Flaco al Aire o Flaco y su Pandilla Doladirres.
3: O sea, Brillo, ¿ya no tienes Facebook ni Instagram tampoco o qué?
4: No.
3: ¿Y luego qué pasó? ¿Por qué lo cerraste, güey?
4: No tenía sentido. Vamos a ir ahí, siempre tienes material bien entretenido.
3: Así chéquelo. Es, el día de hoy por ser viernes, pues tenemos invitado especial. Aquí un influencer muy famoso que le dicen el Piki Castro. Para que lo sigan en las redes sociales y le pongan rostro. Porque creo que no se le se ve medio borroso.
5: Así me miras tú.
3: Y estaba no, pues trajo cerveza para querernos enredar. Gracias a Dios tenemos securities aquí en la radio.
6: El Mike
3: Simón, el Mike. Hey, how you doing, man? This is Mike. Good morning.
4: Mike. Yes. Mike, hey, don't look too picky. Never.
3: Mike es un security que tenemos aquí en la radio.
5: Está bueno, hotel security, ¿eh?
3: How you doing, man? I love
4: don't
3: this show.
4: Don't look too picky, Mike.
3: Okay, Brillo, you know I love you, baby.
4: I love you too.
3: That's right, man. I gotta go. Y'all have a good day, all right?
4: Yeah.
3: I'll see you later. Hey, Picky, I'll see you outside, Picky.
5: I see you in the hotel.
3: Oh, no, I see you in the towel in the hotel, too.
4: Go get your mother, Mike.
3: Go get your mother.
6: Agresivo, Mike.
3: Ya se fue el Mike.
4: Así es, no es agresivo, él así habla.
3: ¿Ese güey se cree que es parte del show?
4: Pues sí.
3: Antes nomás saludaba y ahora ya entra y habla.
5: No, ya. Ya se mete al aire fácil, ¿eh?
3: Sí, sí. Más bien les quita el aire fácil. Al brillo. Mi raza, estamos en un dilema. Nuestro radioescucha dice que fue a un hotel con su esposa porque pues se quería pasar un momento acá bien perro, bien chilo, bien delicioso, ya que en la casa pues no le dejan los chiquillos. Pero dice, cuando veníamos de regreso de una cena romántica, pasamos al hotel. Agarro el teléfono de mi esposa y yo bien acá bien perroski, quise poner una canción, la de papi, papi, papi, papi, papi, papi, papi, ven a mí. Y después quería poner la de Luis Miguel. Una de Luis Miguel para poner
5: más románticos.
3: Simón, y que se conecta al wifi automático, el celular al del wifi del hotel.
5: ¿Del motel?
3: Como que si ya hubiese estado ahí mi ruca, dice el radioescucha. ¿Soy celoso, compulsivo, asqueroso, repulsivo? ¿O en realidad ya ha ido a ese hotel mi pareja? Brillo, ¿tú cómo ves, Brillo?
4: Ay, es que yo quiero ser positivo, flaco. Yo quiero pensar que hay un parabús afuera y de ahí lo agarró.
3: Positivo ya eres, pero en la opinión...
4: ¡Ay, doña Mati! No, es que no puedo salvarla, no puedo defender lo indefendible.
3: ¿Por qué te ríes, Brillo?
4: ¡No te estoy riendo!
3: Ah, ¿estás llorando?
4: ¡Ah, sí!
5: Suéltala todo.
3: Piki, ¿tú cómo ves esto, Piki?
5: No, yo pienso que ella no es así.
3: ¿No?
5: Yo pienso que ella iba pasando por ahí, se conectó el wifi, ¿no? Entonces ya
7: qué cuando, raro, ¿no?
5: Yo pienso que pasaba por ahí y se le conectaba el wifi. Tú no seas así, criatura, no pienses mal. Es que tus pensamientos se van más allá. Pues tanto foco que usaste en tu tiempo, padre. Eso te
3: No sean así con el radio, escúchame. Benji, ¿cómo ves lo que opina el Piki aquí? ¿Tú qué opinas de eso?
7: No, el Piki pues quiere salvar al está marihuano.
5: A la hermana.
7: No, la señora ya la masacraron varias veces. No sé, de plano ya.
3: ¿Neta?
7: ¿Cómo se va a conectar el aparato de volada? ¿Lo reconoció?
3: ¿Y qué tal tiene una falla el aparato de Wi-Fi?
4: Hola, ¿el Wi-Fi es libre?
3: Oye, sí, la libre es la muchacha. ¿Cómo ves tú, Dorian? ¿Qué opinión tienes en esto?
6: No, mira, yo pienso que la señora, hay que darle el beneficio de la duda, porque yo creo que al igual que yo, la señora va a los estudios dominicales de la Biblia. Ajá. En la iglesia. Entonces hay que darle el beneficio de la duda.
3: Yo es que para los que no sabían, nuestro productor Dorian, él es monaguillo.
7: Sí, oh, sí. Sí. Edad.
3: Sí.
6: Y ya estoy casi, ya casi soy diácono y después padre, ya casi. Sacerdote.
3: ¿Nos vas a dejar? ¿Te vas a ir a la Basílica de Guadalupe?
6: No, al contrario, voy a venirles a iluminar más acerca de...
5: ¿Y con usted uno se puede ir a confesar?
6: Sí, también.
5: Yo tengo tantas confesiones que darle, oiga.
6: Al final del show, si quieres, Piquín.
5: Ok, vamos, sí. Pero te tienes que poner la cosita aquí para que sea más excitante la que se...
3: Córdense bien, por favor, muchachos.
6: La señora es inocente.
3: Vamos a escuchar lo que dice la gente de este dilema de nuestro radioescucha. Piensa que su mujer ya estuvo en un hotel al que fueron porque se le conectó el teléfono al wifi mágicamente. ¿Qué dice la gente el Flaco y su pandilla, pariente.
8: Sabe que yo opino que esa vieja ya ha estado ahí más de una vez.
3: ¿Tú crees?
8: Ya la han masacrado por todos lados. Y el vato yo le recomiendo de que se corra lejos.
3: Eso sí.
8: Que no lo alcancen porque esa vieja ya ha estado ahí muchas veces. ¡Oh!
5: Costa, a lo mejor la miraba entrar.
3: Tal vez el conserje del lugar.
5: Y ha de haber estado con muchos. Camionetas Piki. Diferentes.
3: ¿Y cómo sabes tanto, Piki?
5: Pues yo pienso, pues. Yo me imagino, pues, esas cosas.
3: Piki ya quedó como coladera.
5: Sí. Gracias a muchos hombres.
3: Vamos a escuchar más opiniones de la gente al voicemail del Flaco y su pandilla.
9: A mí me pasó algo similar. No, lo que pasó que también nosotros, yo con mi expareja, fuimos a un hotel. Y cuando fuimos al hotel, también pasó similar, donde se le conectó también al internet. Y yo le dije, oye, pues, ¿qué onda? Y él me dijo, no, que, o sea, empezó a hacerle mucha emoción, que no, que estaba loca, que etcétera. Entonces, ya después, en la noche, o sea, cuando se quedó dormido, yo agarré el teléfono. Y cuando agarré el teléfono, yo le encontré muchas fotos de una mujer desnuda.
3: Desnuda.
9: Y yo agarré y ahí lo dejé dormido y me fui.
3: ¡Oh!
7: ¡Oy! ¡Oh!
3: A ver, todos, ¡olé! Una, dos, tres. ¡Oh!
10: Lo que se vea no se discute. Este amiguito ya... Hasta descuento de agarrar en el hotel a la señora esa. La verdad.
5: Hasta propina deja.
10: Sí, así me pasó a mí con doña Mati.
5: Ahí va el burro al trigo otra vez.
7: ¿Qué pasó?
5: ¿Qué te pasó,
10: asqueroso? La llevé al hotel y ¡pum! Que se le conecta el Wi-Fi de volar. Yo me enojé, claro que me enojé.
5: ¿Ya luego? ¿Qué
10: pero
5: pasó?
10: ¿Qué crees?
3: ¿Qué?
10: Pues que era la que limpiaba ahí, la que limpiaba los baños. Por eso se le conectaba el Wi-Fi ahí.
5: Era la housekeeping.
3: Ahí está, yo digo que corras, huye, métete a tu carro y maneja hasta que se te acabe la gasolina.
5: Claro.
3: Porque yo creo que esa morra ya han andado con mucha gente ahí, güey. ¿Cómo se le va a conectar ahí el Wi-Fi?
4: Ay, pero ¿por qué con mucha igual con uno nomás?
3: Oye, una pregunta. Ajá. Ya, cambiando de tema. Compare, el consejo es que huya de ahí. Uh-huh. Cambiando de tema, cuando estás en Instagram, me mandó la regidora. ¿Qué pedo con tus etiquetas? ¿Eso quiere decir que es cuando guardas un video o qué? Las etiquetas de Instagram.
5: ¿Cuando te etiquetan o cómo? No entiendo.
3: No sé, no le entiendo a lo que dicen. Pero en eso, en mi cuenta, estaba esto.
5: Ajá.
3: Ah, a ver.
5: Ay, mira,
3: no, yo no puedo mirar eso porque eso es pecado, ¿no?
5: Sí, es pecado. Pues, y luego
3: pero a ver, enséñalo otra vez.
7: No, a ver, está bien.
3: Y yo dije, no sé, qué raro. ¿Qué apareció ahí? Descríbelo, Benji.
7: Una mariposa.
3: No, bien.
7: Bien, bien.
3: ¿Qué es?
7: Una chica muy sensual, apetitivo y sobre todo... En esta mañana.
3: No le eches de más porque de por sí ya me traen. A ver.
4: Está viendo el animalón, el perro.
3: Ay, oh, mira.
5: Ay, qué feo se mira eso.
3: También voluptuoso. Esa muchacha tiene anginas. De pecho.
7: Y es el monaguillo.
3: ¿Qué me? Eres un monaguillo corrupto.
5: El padre.
3: Brillo. Mira, Piki.
5: Pues a mí no me llama la atención esa. ¿A poco a usted sí le llama la atención esa fotografía?
3: Papá. ¿Qué es? Pues descríbelo, Piqui.
5: Es una mujer con cintura chiquita de...
7: ¿Caderas
5: 90,
7: grandes?
5: 90, 90 y revienta arriba porque es mucho, too much.
3: Y dice, ¿qué pedo con tus etiquetas? Y me manda ese screenshot. No sé yo cómo... ¿Cómo se a ver? ¿Cómo es? No sé ni qué quiere decir eso, güey.
11: Etiquetaron ahí a la mujer.
3: Alguien me etiquetó, yo creo, ahí, sí, ¿no?
11: Para que tú miraras esa fotografía y así... estar en el pecado.
5: Es que esa fotografía te faltó mirar de todas las que has mirado. Y por eso te la etiquetaron para que miraras esa.
3: No, ¿qué pasó, Piqui? No le eches más fuego.
5: Eso fue para
3: algún,
5: ¿qué más?
3: Algún hater dijo, le voy a ocasionar un problema al Flaco con la regidora y lo vamos a etiquetar en esta foto.
5: Uy, no más.
3: Yo creo que eso fue. Amor,
4: para que no te digan mejor.
3: Amor, por favor, amor. Luego lo hablamos, ¿sí?
4: Que está bien, amor.
3: Estoy trabajando ahorita, mija. Relax.
7: ¿Ya vio, profe? ¿Cómo en mandilón?
12: Qué lástima, mano. Me dan ganas de mejor correr al Flaco y dejar al Piki. Puro mandilal. Al menos el Piki no puede ser mandilón, mano.
5: No,
12: ya
5: no.
12: Pues, ¿con quién va a ser mandilón? Le gusta de... El Piki es como un chango.
7: ¿Cómo?
12: ¿Cómo? Se sube a todos los palos.
5: ¡Ay, qué rico! ¿Vieras qué sabroso?
3: Volvemos con el marcador picante. Esto es el Flaco y su pandilla.

0: Muchas gracias, compa Piki. Gracias por venir aquí al Flaco y su Pandilla el día de hoy. Un influencer que mucha gente sigue, el Piki Castro en las redes sociales. Y pues qué perrón, güey, que te vaya muy bien el día de hoy. Gracias por venir a cotorrear un rato aquí con la pandilla.
1: Muchas gracias a ustedes por la invitación, Flaco. Espero y no sea la última y vengamos más seguido para acá, nos pasamos muy bien.
0: Sí,
1: gracias por
0: chilo.
1: La invitación. Y sigan al Flaco y su Pandilla. Brillo, me despido, rey.
2: Oh, hombre, qué pena, Piki.
1: Sí, mira, aquí te voy a dejar al Flaco porque, ¿sabes qué? Ahorita que lo miren, no crees que me llamó tanto la atención. Y pues ahí te lo dejo, pues, hermana.
2: No, ahora te lo llevas para que se te quite. Ahí vienes de la brusca, pues ahora te lo llevas.
0: La brusca te dijo el Brillo, Piki.
1: No, brusca soy. Ay, pero...
3: Piki, ¿vas a dejar limosna o algo por haber salido al aire? Aquí no se paga el locutor paga por salir al aire.
1: ¿A poco? Sí.
0: No le hagan caso, Piki, no le hagan caso a doña Mati. Pues ahí está mi raza, sigan al Piki. ¿Cómo te seguimos en las redes sociales para la gente que le gusta seguir a los influencers y todo ese rollo?
1: Chiquillos, a mí me pueden seguir en las redes sociales. Escúchenme, por favor, criaturas del señor. Piki Castro, P-I-K de kilo, I latina, y Castro. Qué apellido tan importante se escucha, ¿verdad?
0: Yo no me lo pondría en este país.
1: ¡Ah! Porque nos echan para Cuba. Chiquillos, síganme ahí en las redes sociales y muchas gracias por haber estado aquí. Arriba, Nayarit, quiero aprovechar los micrófonos esos que tienes para mandarle un saludo a la gente hermosa de mi estado de Nayarit, a la gente costeña por allá, Tecuala, el orgulloso, y Palmar de Cuautla, Nayarit, donde los camarones hablan.
2: Las Islas Marías están ahí en Nayarit también. De José Revuelta, los muros de agua.
1: Ustedes sabían que en Nayarit hasta los perros tragan camarones, ¿verdad?
3: Sí, nos gusta.
1: Claro.
3: No más que algún camarón de Nayarit está muy pequeñito y seco. No, lo mío es más de Culiacán, es aguachiles.
1: No, mi amor, para marisco Nayarit. No, para marisco Nayarit.
3: Se respeta, ¿verdad? Cada quien con su camarón. El tuyo es camarón de sopa maruchán y lo entiendo.
2: No está chiquito, yo no tengo.
3: ¿Te gustó el Benji? ¿No te lo quieres llevar para un rato de pasión?
1: Un ratito. Vamos, Benji.
4: No.
1: Vámonos, súbete a la camioneta.
4: No.
1: Ponte el cinturón, padre.
2: ¡Ah, Benji! ¡Te estoy escuchando, estúpido!
4: Dijo un rato, Brillo.
1: Un no ratito.
0: ¿Lo dejas ir, Brillo?
4: Tú tienes el bajo todo el fin de semana.
2: Ok. Benji, eres un atrevido.
0: Ahí está, Piki.
1: Pues muchas gracias por la invitación, Flaco, y...
0: Ya sabes.
1: Y pues que nos vaya bien a todos. Saluditos y bendiciones para todos y sigan al Flaco y su Pandilla.
3: Vete con cuidado, afuera hay una Ben blanca.
1: No te preocupes, agarra los pasaportes, por favor. Los azules, ya ves que tenemos doble ciudadanías. ¿Tres, no?

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4: Y raza, está escuchando El Flaco y su pandilla, sí señor, yo soy Rancho, ahí volvemos con El Flaco Mix. Flaco Mix. Oye, quiero mandar un saludo muy especial para el compita Sergio Emeritito Michoacán, que trabaja en Pallets Morelia. Pallets Morelia, de parte del Flaco y su pandilla, sí señor, yo soy Rancho. You know.

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0: preparo el café.
1: Estamos en un dilema aquí personal. El brillo dice que yo soy un solapador. Brillo, a ver, cuéntale a la gente qué pasó ayer que fuimos a la tienda. Es que fuimos al mercado, al mandado. Ajá. La regidora de Culiacán y aquí su compa Flaco.
2: Sí.
1: Llevamos a los niños y como sabemos que el brillo pues no tiene nada que hacer más que quedársele viendo a la pared durante 3 horas.
3: Y a la regidora le da lástima a mi vida. Y dice, vamos a sacar a la cotilla.
1: Hasta le tenemos un corral al brillo.
3: Ajá, así como a los perritos, sí. Bien bonito, bien acolchadito.
1: Y le tenemos una cadenita.
2: Ajá.
1: Que dice nuestra dirección.
2: Ajá.
1: Y nuestro teléfono.
3: Ay, bien bonito, güey.
1: Fuimos a la tienda, veníamos en la camioneta.
2: Ajá.
1: Y yo no me fijé que el Chipilín se había llevado unas galletas.
2: Ah, okay.
1: Él las echó al carrito. No sé cómo estuvo que no se pagaron, güey.
2: Okay. Mm.
1: Entonces, el brillo dijo que yo soy un solapador porque no le dije al Chipilín que regresara las galletas, güey. ¿Cómo iba a decirle yo al Chipilín que las regresara? Ya nos habíamos acabado casi todo el paquete.
2: Oh, también usted participó.
1: Pues sí, señor. Muy sabrosas galletas marías. Íbamos a medio camino ya en el freeway. Y el brillo diciendo que el Chipilín se lo robó, que es un ratero y que yo soy solapador. Y que... Brillo, ¿cómo yo voy a estar mal si yo ni sabía que se las había llevado pues sin querer? A ver, explícame eso.
3: Solapador, ¿en qué momento lo pensé, Flaco? En el momento en que te digo, hay que regresarnos para ir a enseñarle al Chipilín.
1: Ajá.
3: Al Chipilín a regresarlas, pero como ya quedaban dos,
1: ajá,
3: pues de pagarlas.
2: Ajá.
1: No,
3: y pues... dijo, no, ¿pa' qué? Ya estamos muy lejos. Wey, y le daba a flojera en un freeway de 25 líneas, o sea, darle vuelta.
2: No.
1: Estoy mal, compa Benji.
2: No, compa. No, todo es perdonable.
3: Pregúntale a alguien que no sea de ahí.
2: De plano, es un niño inocente. Él pensó que usted le iba a pagar, obviamente. Es un actuar de un niño. Y ahora, las galletas estaban sabrosas, que a ver si invitan.
3: Mira, no, de hecho, no yo hay. Chipilín...
2: No,
3: lo...
2: no.
3: Al Chipilín lo eximo de cualquier pecado. Al que lo eximo es al papá, porque él es el que le tiene que poner el ejemplo.
1: Una pregunta, oiga, ¿qué quiere decir esa palabra eximo?
3: Eximo lo libero, él no tiene culpa, él es que se lo sacamos de la conversación.
1: No, yo sí sabía, pero es que el Dorian se quedó viendo raro.
3: Sí, sí, sí. Pues es de esa, güey.
1: Yo no sé si estoy. A ver, vamos a contestar esta llamada. Sí, bueno, estás al aire, adelante. Esto es el Flaco y su pandilla. 1, 2, 3 por mis amigos.
4: Ok, quiero opinar de lo que están diciendo. Por primera vez le voy a dar el lado al brillo.
1: Ay, qué rico.
3: Primera vez.
4: Brillo tiene razón.
1: ¿Por qué?
4: ¿Sabes por qué? Porque ahí le estás dando un mal ejemplo a tu niño, Flaco.
1: Al Chipilín.
4: Si van acabando, yo regreso. Mira, no las pagó, las abrió y nos las empezaron a comer. Pensamos que las habíamos pagado. Aquí está lo que cuestan las galletas.
1: Pero ¿cómo va a ser mal ejemplo?
4: Cuando mis hijos estaban chicos.
1: Ah, pero ¿cómo va a ser ejemplo si yo ya iba casi llegando a la casa? ¡Qué hueva! Y las galletas costaban $1, güey. Iba a gastar más en gasolina en regresarme.
4: Oh, por eso lo hiciste. Ahí le hubieras dicho al niño, no lo vuelvas a hacer.
1: Sí, le dije.
4: No vas a tener problemas.
1: Le dije, mijo, no vuelvas a poner las galletas en el carrito, porque luego las ven. A la otra escóndelas en mi bolsa. ¿Qué te pasó a ti con tus morros? A ver, quítame de speaker de Bluetooth porque se escucha más el ruido del mofle que te robaste que tu voz. ¿Qué pasó con tus hijos?
4: No, puro show, está bien. No, para la próxima nomás dile que no. Los niños todos cometen errores, carnal.
1: No, pero yo quiero saber el mitote que dices que pasó algo con tus hijos hace mucho. Sí,
2: ahora son rateros.
4: Oh, ¿te has mirado en el supermercado que venden unas salchichotas de... No se las voy a desear al brillo, pero las
1: notas. Sí. Son como para carne asada, ¿no? Son extra large para carne asada.
4: Parte del Fury le pasó la salchichota esa.
1: Y
4: iba jugando como espadas, en ese tiempo andaban las guerras de las galaxias.
1: ¿Y luego?
4: Y que me voy con él a regresar, le digo, mira, te pasó enfrente, y no te das cuenta que se la había robado, le digo. Dile que la próxima vez va a tener problemas, el niño estaba chiquillo, como 8 años.
1: Ajá.
4: Pero yo la regresé y le dije a él, no lo vuelvas a hacer.
1: Porque, pues qué bueno, eso, yo te felicito eso, pero yo como ya iba bien lejos, güey, dije qué hueva. Estamos platicando que ayer fue a la tienda con el supermercado con la regidora de Culiacán. Llevamos al Brillo porque pues el Brillo pues dice que le da lástima su vida a la regidora. La regidora lo dice.
3: Ay, saca el Brillo, pobrecito. Se va a gustar nada ahí.
1: Y ya íbamos bien lejos, pero le dije al Chipilín. Esto sí fue lo que le dije.
4: No lo educaron y comete muchos errores.
1: Exactamente, por eso ya no.
3: ¡Vas a ver!
1: Por eso Eric ya no lo dejó juntarse con el Chipilín. Porque le va a dar mal ejemplo al Chipilín. No, el Chipilín me lo va a malear a él. No, no es cierto. Pero yo sí le dije, pa, tienes que a la otra asegurarte que lo pongas, si lo vas a poner tú solito, ya estás grande, ponlo ahí donde está el cajero. Pero ya iba bien lejos, güey, pues regresarme por unas galletas de a dólar que ya nadie se dio cuenta y ya hasta iban en proceso para llegar al toilet.
2: Sí, sí.
3: No, pues, es que mi vida es muy gris y pues me fijo en cosas así.
1: Sí, está bien, Brillo, eso no pasa nada.
0: No pasa nada porque el Brillo tiene una relación con el Flaco.
3: Es que ya te agarré la máquina, Flaco.
1: Pues le gusta agarrarla.
3: También.
1: Doña Mati está en los controles. ¿Qué puede hacer uno?
5: Bisexual.
1: Se los dije. Flaco, hoy sí traes el pelito así como de...
5: De Bastard Boys.
2: Doña Mati, ¿qué onda?
1: Ya deje ahí. Ya deje de estar moviendo la computadora.
0: Cállate, Flaco. Y dile a la gente que tiene las nalguitas de...
5: Color cartón mojado.
3: Es cierto, las tiene bien blancas, bonitas.
0: Me gusta que el Flaco y el Brillo se lleven porque ellos son...
5: La pareja del año.
3: Doña Mati.
0: Ayer cuando se fueron de la tienda, pues ahí la regidora se dio cuenta que el Brillo también robó algo de la tienda, no nomás el Chipilín. Y me preguntó la regidora.
6: Ustedes son los hackers que me están jugando.
1: Ahí está, pues no sé, ¿culpable o inocente, Brillo? Tú, Dorian, soy.
7: Culpable.
1: Brillo.
3: Inocente.
1: Benji.
2: Completamente inocente.
1: Profe.
8: Completamente culpable, mano.
2: ¿Por qué, profe?
8: No más por tener la cara de lacra.
1: Doña Mati, culpable, ya lo dije.
2: ¿Por qué, doña Mati?
0: No más por tener el pelito
5: de Bastard Boys.
2: Pobre Chipilín.
1: Hijos de la...
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1: Vamos con los consejos del profe López. Y en los consejos del profe López, es el consejo el día de hoy es: siempre quédate a tu meta. O sea, no te me distraigas con otras cosas. Si tu meta es ser doctor, no te me distraigas queriendo ser basquetbolista, futbolista y luego también doctor, ir a la universidad y en la noche ser piruja. O sea, siempre hay que tener el enfoque bien clavado ahí donde quieres estar, sin albur, brillo. Ahí no, estamos hablando de figurativamente, metas, vaya. Sí. Entonces, siempre enfocado, ¿no? Entonces, cuidado con eso. Hace rato tuvimos un invitado especial, el Piki, un influencer muy famoso, el Piki de Nayarit. Que le dicen, ¿el Piki qué?
2: Castro, ¿no?
1: El Piki Castro, mano. Entonces él dijo que él se desenfocó mucho de su meta. Uh-huh. Él venía a los Estados Unidos a comprarse una Yukon. Sí. Entonces el perro sarnoso se desenfocó y ahora es un jefe en un hotel de pues limpieza y limpiando y tendiendo las camas. Se desenfocó de su misión. Su misión era comprar un atajo.
2: Yukon.
1: Y se me dio una Yukon, perdón. Y ahora pues está muy clavado con varios vatos y en su trabajo ya se olvidó de la Yukon.
2: No.
1: Y ya se va a ir a Tijuana a vivir el año que entra. Por voluntad, firmó la deportación voluntaria.
2: Ah, caray. Le dieron $1,000.
1: Le dieron los $1,000 y pues a mí también se me están dando ganas de irme a Obregón, Sonora. Con $1,000, ¿quién te los da?
2: No, pues Trump.
1: Deberías de hacer lo mismo tú, Benjamín.
2: ¿Para qué?
1: ¿Para qué quieres estar aquí?
2: No, pues aquí estoy a gusto.
1: Mira, estás prieto, enano. Y te van a ver, te van a querer deportar. Y dice, no, este cacahuatito es de Michoacán.
2: Por eso. Ya no me quieren.
1: Además, a ver, enfoquémonos en el consejo. El consejo es no te desenfoques de tu misión. Benjamín, ¿por qué si tu misión era? ¿Cuál era cuando llegaste a este país? Hay que recordarlo.
2: Llegar a ser famoso tocando con mi grupo. Y
1: pues. ¿Y luego?
2: Pues de ahí estuvimos batallando, le dije mucho y pasó los años, llegaron los hijos y valió que.
1: Valiste, no sí. Valió, valiste. No, se dice, valí madre.
2: Valí madre.
1: Cuando te di, repite conmigo, cuando me casé.
2: ¿Cuándo me casé?
1: Con la serpiente de mi mujer.
2: Con la víbora de mi mujer.
3: Señora.
4: Ven, si te escuché alguna vez, ay, no tienes. Ni una escapatoria de
3: perdón
4: ni una.
3: De Dios.
4: De ninguna manera.
2: ¿Pero yo por qué?
1: Fue el profe.
2: El profe es el que dijo.
1: No, yo nomás te hice la invitación. Entonces ahí fue mi maldición, Di.
2: Sí, pues ahí se acabó.
1: Porque ya no te dejaba salir a las tocadas y eso, ¿verdad? No. Seguramente andaba esa asquerosa reptil celosa.
2: Así mero, profe. Uh-huh.
1: Y decía ahí, ¿por qué te tardaste tanto y tú, pobrecito, apenas recogiendo los instrumentos?
2: Sí, y cuando nos tocaba gira no me dejaba ir.
1: Mira nada más, y tú casi llegabas a ser como los Bukis, ¿verdad?
2: Así era la tirada.
1: En la vestimenta, porque en el éxito, ¿quién sabe? Y te desenfocó eso, mano.
2: Exactamente.
1: Flaco, tú también no te escapas.
3: Ah, ¿qué? ¿Yo qué, profe?
1: Pues puede que la regidora te enfoque de tu carrera de radio y al último, pues, ni fu ni fa. Ni vas a ser como el Piolín y ni vas a ser como el imbécil del Brillo. ¿Qué es ya lo más bajo?
4: Yo.
1: Pues ya lo más bajo de la locución.
4: Ay, mire.
1: Dorian, tú estabas muy enfocado. El consejo del profe el día de hoy, o sea, yo. Mi consejo para ti que estás escuchando es no te desenfoques de tus metas, porque entonces estás haciendo las cosas mal, man.
3: Sí.
1: Por ejemplo, tú, Dorian, ¿cuál era tu misión venir a Estados Unidos? ¿Por qué viniste?
3: Yo quería ser sacerdote.
4: Conocer la luz eléctrica, no te hagas.
3: Ah, ¿cómo que conocer la luz eléctrica?
4: ¡Oye, no tenés a perro! ¡Ni moque, qué!
3: ¿Qué pasas, brillón?
2: ¡Es la oscuridad!
3: Acuérdate que puedes recibir castigo divino si sigues así, brillón.
4: Dios no castiga.
1: A ver, Dorian, desde que eres monaguillo, quieres convertir este estudio en templo.
3: Pues porque quería yo ser sacerdote.
1: Pues querías, y te quedaste nomás en monaguillo, mano.
3: Pues me desenfoqué.
1: Exacto, no, más bien te enfocaste. Le pegó al foco un fin de semana y valió mal. A ver, Brillo, ¿cuál era tu misión aquí en este país de USA?
4: Good morning, America.
1: ¿Por qué te desenfocaste y te quedaste?
4: No, ¿por qué se me colgó el cuello, profe? Dije que me contrataran pronto los asquerosos y no me contrataron.
1: y ya no hiciste lo que querías de salir
4: ya, no, ya el cuello asqueroso me traicionó.
1: El Brillo quería ser presentador de televisión en inglés, Good Morning America, y como se le colgó el cuello de avestruz, pues que se quedó en este programa mucho asqueroso. Y pues bueno, gracias a que la bronca se fue a la casa de los famosos, pues el Brillo vino a cubrir su lugar. Y gracias de que el asqueroso reptil panzón enano del mandril no llegó el día que tenía que llegar. Con su bestia, el Tatiano, porque el Tatiano era realmente el que iba a cubrir. Pues dijo el jefe, a ver, ¿para qué traigo al Tatiano? Si es un gay reprimido, mejor me traigo al Brillo. Y que también es un gay reprimido, pero... Pues,
4: pero vale. Ay, al menos, que es tan repulsivo.
1: Al menos es real. Sí. Es una persona honesta.
3: Sí, sí.
1: Cada bueno. Que duerme, claro. Entonces aquí la moraleja es... No te me desenfoques de tus metas, porque entonces, ¿a qué le estamos tirando si le estás queriendo pegar a todo? Por quererle pegar a todo, mano, no le vas a pegar a nada.
5: ¡Oh!
1: No, ya nomás veo la tarea de mi sobrino, el Chipilín, y veo que ahí viene el abecedario y llego a la O y me acuerdo de estos imbéciles. Pero yo, ¿sabes qué? Párate. ¿Ya estás parado?
4: Sí, no.
1: Párate.
4: Ay, no.
1: Párate, no, Brillo.
4: Yo estoy sentado. Párese usted, a ver.
1: Párate.
4: Ok.
3: El profe no puede, no seas gacho, güey. No tiene piernas.
1: Sí, ya. Brillo, ya te paraste, ¿verdad?
4: Ya me paré, profe.
1: Ok, ahora sí. Ponte las botas y a bailar.
4: Me la aplicó el asqueroso reptil.
3: Ponte la de la banda machos, Brillo, sí. La chamarrita esa. Sí.
4: Ay, es que se me vio rara como que fuera de segunda, güey.
3: Pues, hace match.
4: Sabía que no haya ido al Good Morning America, pero también, no se pase este tema.
3: Si está rara, hace match con tu rostro, no te agüites, güey. Ahí volvemos con la quemazón de los famosos, mi raza. Y el Brillo baila así. A toda la gente de la finiquera, Denver, Colorado, Sacramento, Stockton, Modesto.

0: Sí, Brillo, ¿no te cansas de estar brinque y brinque, Brillo?
1: No.
0: Condición física que tiene. Mira, ala. Mira, no, creo que iba a ser policía el Brillo. ¿Por qué?

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0: Cuidado con quién te enredas, loco. ¿Se acuerdan que la ex de Bad Bunny lo había demandado porque usó su voz? O sea, ni siquiera cantó, solo usó su voz, güey, en una de sus rolas. La morra.
1: Lo demandó a la muerta de hambre. ¡Ay, asquerosa!
0: La morra le ganó la demanda, güey.
1: ¡No!
0: Ahorita te cuento todo después de esta rolita. Fierro, pariente.

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2: Y la voz de la ex de Bad Bunny lo ocasionó alrededor de 40 millones de dólares por una demanda que acaba de ganarle.
3: No manches.
4: Y después... Pero no tiene sentido que se la haya ganado. O sea, no tiene sentido. Ay, no, Estados Unidos está bien poderido.
2: Está aquí, me. Esta rola.
5: Bad Bunny, baby.
2: Oh. Ay, por eso nada más.
6: No.
2: Por eso nada más.
6: No, mano.
3: Está bien.
2: Se llama Carlys, la morra.
4: Que está bien, estúpido.
2: Oh,
4: ¿cómo va a estar bien? O sea, era su exnovia, lo hizo gratis porque lo amaba.
2: No,
4: o sea, ahí está el amor, güey.
2: ¿Por qué le dices estúpido al pobre Dorian Brillo?
4: Ay, porque cómo se atreve a decir, está bien que gane 40 millones de dólares porque le hizo una demanda al amor de su vida.
3: Está enojado
2: el Brillo. I'm sorry, pero yo estoy del lado de mi hija, Brilla.
4: ¿Qué?
2: El Brillo, dime, gracias, madre, dímelo. Y te voy a defender.
4: ¿Cómo? Ay, Blanco,
2: dímelo. Ayúdame. Dímelo, hijo.
4: Gracias, madre. Ay, ¿por qué me pegas y todavía no andas? Se acaba el tiempo.
2: Ancina, pobrecita el Bad Bunny. Hay tanta mujer que le hace daño al hombre. Hay tanta mujer que se arrima al hombre, que trae camionetas, dinero, que trae casa, que trae todo. Ya luego, cuando ya no le sirve el bastardo, lo deja.
4: Le
2: quita, lo deja desnudo y le quitas todo, la billetera, el dinero, todo.
4: Como rock DJ de Robbie Williams, doña Mati.
2: This is disgusting. Por eso, okay. Por primera vez estoy de acuerdo con mi niña Brillo.
3: Nah.
2: ¿Y tú qué opinas de esto, Benjamín?
6: No, está bien
2: lo que usted dice de Doña Mati.
6: No, saca. ¡Ese pues, hombre!
2: Más te vale.
6: Pues si estoy apoyándola.
7: Yo soy en contra de esa muchacha.
6: ¿Y ahora por qué?
7: Digo, es una aprovechada, claramente, solo porque salió diciendo Bad Bunny allí.
5: Bad Bunny, baby.
7: Y aparte se escucha como está toda marihuana.
5: Bad Bunny, baby.
4: Bueno, o sea, se ha de andar, las viejas esas así son
7: profetas. Sí, andan, entonces. Pero estoy en contra de ella, pero no he terminado.
2: Ah.
7: Estoy más en contra del imbécil de Bad Bunny. ¿A quién se le ocurre andar con una morrilla ahí y ponerla en su canción y confiar ciegamente en una novia que sabe que eres Bad Bunny, que tienes millones de dólares, sin hacerla firmar un documento?
2: Ahí está.
7: Donde dice que lo que haya grabado para tu rola... No va a tocar ella ningún centavo. Negocio es negocio, mano.
2: Sí. Uh-huh.
7: Y si te vas a involucrar con el negocio y la familia o los conocidos, siempre ten todo por papel. Porque ¿sabían que hay un estudio que dice que la mayoría de las traiciones en los negocios son hechos por algún familiar?
6: Sí, cierto, profe.
7: Entonces, pónganse más trucha, hombres, por favor. Por eso nos critica el imbécil anciano transexual del Doggy en la tarde. Porque dice que somos unos mensos. Pero ya ven por qué dice que somos unos mensos.
6: ¿Por qué, profe?
7: Porque sí somos unos mensos.
3: Cierto, cierto.
2: ¿Cuál sería la moraleja aquí, doña Mati?
7: Pues no creas en el amor.
2: No.
7: Es una conveniencia el amor.
4: Es que ya cada vez es más así.
7: Es asqueroso eso. El amor es un intercambio. Es yo te doy a ti mis servicios de limpieza de casa como mujer. Te presto mi vientre para que tengas hijos y mi cuerpo para que haga lo que quieras y tú me das tu cartera. Ese es el matrimonio. Ese es el matrimonio. I'm sorry. Todo el que diga lo contrario es un hipócrita.
2: Oh,
6: sí, cierto.
7: Aunque se enojen, es el matrimonio un hipocresismo.
2: Ah, ¿un qué?
4: Es una hipocresía, doña Mati.
7: Es un hipocresismo hipócrita.
6: Oh. Ah.
7: ¿Por qué te ríes tú también, hijo? ¿O no es una hipocresía el matrimonio?
6: No, sí, sí, cierto. Doña Mati, yo me pregunto es, ¿por qué las mujeres tienden a hacer mucho daño al hombre?
7: Ay, pobrecito, ¿por qué?
4: Sí, no, es que doña Mati, fíjese, pensamos que los hombres están bien fuertes y son malos, pero al final de cuentas ellos son los que más pierden. Sí.
2: Nosotros los hombres cuando estamos mal no decimos nada, güey.
6: Exacto.
2: Es más, ni contestamos el teléfono para que nuestros familiares no reconozcan que o no alcancen a notar que estamos mal. ¿Sí o no, compa Benji?
6: Sí, no, sí, compa.
2: El Benji yo lo noto como que no se atreve a divorciarse, güey.
6: Pues
2: porque siempre habla de que su esposa esto, que su esposa siempre está de mal humor, que le da sus zapes él a su esposa para que se aliviane. Benji dice que su esposa es una víbora. Benji, ¿por qué no te divorcias y ya?
6: No, hay muchos factores que me atan.
2: ¿Cómo? ¿Cuál? ¿Cómo se llaman esos factores? ¿Factor casa, factor carro, factor niños?
6: Factor ceros.
3: ¿Ceros?
2: A la bestia. Sí. Dicen que el que se ve más humildito es el que más feria tiene. ¿Cuánto dinero tendrá el Benji, muchachos?
3: Ya dijo ceros.
4: Si hablas de eso, pues don Yamati que viene con su mandil, ha de ser archimillonario.
2: Ay, güey, Suchi. La moraleja es... No confíe en el, ni en el diablo aunque le venda el alma. Volvemos con las bolas de brillo.

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1: A ver, Brillo, ¿qué es lo que le vas a preguntar a las bolas de Brillo? Brillo, Brillo, Brillo.
4: Fíjate, le vamos a preguntar algo, Flaco, que va a parecer escabroso al principio, pero tú tranquilo. No lo hacemos en mala onda. Ajá. Y es que, tomando en cuenta la nota que le acabamos de dar
1: ¿cuál
4: a
1: nota?
4: La gente.
1: ¿Cuál nota?
4: De que la ex de Bad Bunny le ganó 40 millones de dólares por nomás abrir el hocico.
1: En una de sus canciones.
4: En una de sus canciones. Entonces nos preguntamos si la regidora te va a hacer lo mismo por la aportación que hace todos los días al tan solo soportarte. Entonces le vamos a preguntar eso a las bolas del Brillo.
1: Ya le pegó al foco otra vez.
4: Ya, eso. Mucha risa de ñitos, muy contentito, ansioso.
1: Pues a eso viene uno a divertirse.
5: Pues sí, claro.
1: Pues ni modo que vengamos a trabajar.
5: A llorar.
1: Uh-huh. Aquí nadie trabaja.
5: No.
1: Es en contra de la póliza de la empresa.
5: Eso.
1: El que trabaja lo corren.
5: Sí.
1: Brillo, entonces que pregúntale a las bolas de Brillo.
4: Vamos
1: sí.
4: a preguntarle si la regidora le va a cobrar absolutamente toda la ayuda que le da el Flaco.
1: Deja
4: con el
1: tú
4: hecho de siquiera existir.
1: Por mencionarla aquí en el programa. Que me vaya.
4: Güey, tienes más inventos que todos. Que el Flaco para empezar.
1: Imagínate, güey. No, man. ¿Qué dicen las bolas de Brillo?
4: Dicen. Ay.
1: ¿Qué dicen?
4: Ay, gordo, agárrate, güey. Agárrate. Dicen, no, o sea, no solamente te va a dejar en la calle, güey.
1: ¿Y luego?
4: Sino que va a ser un proyecto llamado...
1: Ajá.
4: La regidora y su pandilla, güey, en Univisión Radio.
1: O sea,
4: mira, yo qué más quisiera, güey, o sea... y, o sea, te vas a sacar hasta la casa que estás rentando, pues ya la debes, asqueroso reptil.
1: Ah, sí, ya me dijeron, a ver, y sí, ya me están hablando las cartas.
4: Ay, doña Mati, no confía en mi bola, ¿verdad?
1: No
4: sé por qué, presiento.
1: Las cartas son como el double check. Hay que revisar.
5: Mejor filtro.
1: Es otro filtro y es el mejor. Dice, aquí veo el Chipilín, Flaco. Me sale que se va de productor, te traiciona a tu propio hijo. Me sale un arco iris. ¿Y por qué el Brillo se va también?
4: ¡No! Ay, doña Mati, ¿cómo es bien intrigosa? Ándelo. Sí.
1: Me sale una manada de animales en una granja.
5: ¡Ah, caray! ¿No?
1: Se va a cobrar chazo por de los 25 hijos.
5: Cancelado.
1: Ya, mejor ahí la dejamos, ¿no?
5: Sí.
1: El lunes seguimos adivinando cosas. Ya, como que ya me cansé. Tenemos más boletos.
4: Sí, ya vamos, ya trabajamos mucho, Eduardo. Ya vámonos.
1: Sí, gracias, Andrés Moncada.
4: ¿Quieres que te dé tu masajito de inglés?
1: No.
4: Ay,
1: ya la regidora
4: te relaja un chorro.
1: Ya la regidora tiene preparado el vaporú para mí.
4: Ah, ¿sí?
1: Sí.
4: Pero yo te lo hago con salivita.
1: No, Brillo.
4: es más nutritivo, perro.
1: Brillo. Ay. Brillo. Date quieto ya. Tranquilo. ¡Quietome! Échate.
4: O sea, cuando me lo pidas, asqueroso, te voy a decir lo mismo.
1: ¡Oh, quieto! ¡Oh! Ese es un caballo con chorro, güey. Voy a regalar unos boletos antes de irnos, ¿ok?
5: A ver.
1: 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A ver, vamos con la llamada. La gente llama en segundos, güey.
5: Sí.
1: Ojalá que si algún día ocupamos ayuda de emergencia, sí, así nos llamen también.
4: Uh-huh.
1: Bueno, ¿quién está ahí en la línea telefónica? Hola, ¿qué tal? Soy un locutor de los 80. Bueno.
6: Buenas tardes.
1: Buenas tardes, viejón. Bueno, casi tarde. Son apenas van a ser las 10 aquí, hora del Pacífico. No vaya tan avanzado. Dice que estoy hablando de Marte. ¿Qué dice el viejo?
6: Estoy en la costa de acá del este, por eso.
1: Ah. Ok, te voy a hacer una pregunta. Si me la contestas bien, te llevan los boletos. Eres la llamada 7, pero si contestas bien, te los llevas. Si no... Dame dos nombres que más te acuerdes del programa De aquí de nosotros. Dos nombres
6: el Flaco, Doña Mati.
1: Ganaste, vale. Ganaste. ¿Cómo ves, Brillo? Ganó, no se acordó del Brillo.
2: ¿Cómo yo que se llamó?
1: ¿Cómo te llamas, loco?
4: Nadie se acuerda tampoco para que se te quite.
1: ¿De qué, Brillo?
4: O sea, que no se acuerda.
2: ¿Cómo te llamas, mi amor? Mi muchachito.
6: Ricardo,
2: me lo agarro y en el cuarto yo lo atrapo.
4: ¡Ay, qué asco, doña Mati!
1: Sí. ¿De dónde llamas, chavalón?
6: De Denver, Colorado.
1: Ah, pues sí.
7: Ok.
1: Menos mal, güey. Sí. Imagínate llamaras de Las Vegas. Y es un concierto. Ándale. Y es un concierto es un evento para Denver. Sí. Ándale. Pues quédate en la línea ahí para que cruces y ganes los boletos ya. Ya te los ganaste.
4: Te los damos con mucho gusto. Si notas la emoción del Flaco, ¿verdad?
1: Es que los quería para mí, güey.
4: Ah, pero vamos a otra parte, amor, no importa.
1: No te creas, son tuyos, son todos tuyos. Felicidades, mi compa. Corre la voz que el show más perro de la radio, ¿cuál es? ¿Cómo se llama?
6: El Flaco y su pandilla.
1: El Flaco y su pandilla. Lo que

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Saludos a mi compa Flaco, que se anda portando bien, es viernes. Oigan, tengo muchísimas sorpresas, no le cambien, es el recalentado. Esto es pesado, así como el brillo. Yo regreso, yo soy el Rufián.

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0: ¡Es el recalentado! En vivo en la Tricolor 103.5. ¡Puros trancazos! Y andamos aquí, señores, señores. Yo soy el Rufián, te voy a acompañar hasta las 2 de la tarde. Y para toda la gente que se ganó boletos para... ¿cómo se llama esta? Para Fuerza Régida. Si no te los han mandado, si ganaste boletos para Fuerza Régida, no te los han mandado o no te han llegado, échame un cable, yo te ayudo. Oiga, vamos a ver, tengo una llamada aquí. Hola, ¿quién habla?
1: Hola.
0: ¿Qué huele?
1: ¿Qué pasó?
0: ¿Qué onda? ¿Qué? ¿Qué pasó? Tranquilo, anguilo, ¿qué pasó?
1: Ando buscando boletos para Fuerza Régida.
0: ¿Dónde los dejaste? ¿Dónde los dejaste, güey?
2: No. Esta llamada está siendo grabada.
0: Ay, esta llamada está siendo grabada. ¿Por quién?
1: Este cochinero se murió.
2: Esta llamada ya no está siendo grabada.
0: Esta llamada... Güey, ¿sí sabes usar el teléfono o no?
1: No, no le sé usar.
0: No manches, de repente, esta llamada está siendo grabada. Esta llamada ya no está siendo grabada. Esta llamada está siendo colgada. Chale, güey.
1: Ando buscando boletos para Fuerza Régida.
0: ¿Dónde los andas buscando, güey?
1: Pues contigo.
0: Ah, yo pensé que los habías perdido, güey.
1: No.
0: Güey, no es muy temprano para que andes marihuano.
1: No, pues no, no, es que este cochinero se agarra ahí, güey.
0: Ah.
1: Sí, es que mi morrito quiere ir, pues.
0: Ah, pues llévalo, güey, yo no te impido.
1: Pues regálame los boletos, güey.
0: ¿Y si yo no tengo, qué vas a hacer?
1: Ah, pues, no va a ir el güey.
0: No va a ir. Siendo marihuana, güey.
1: No, dice que ya subieron, dice, no, ya no alcancé, dijo.
0: No, deja hablar
1: la radio,
0: dijo,
1: si este güey tiene.
0: Güey, yo sí creo que sí ando haciendo Motorola, güey.
1: Yo digo que sí.
0: ¿Qué andas haciendo, güey? ¿No chambeaste?
1: No, no, ya salí, estoy descansando.
0: Ah, qué buena onda, güey. Mira, te voy a ser sincero y déjame, lo digo aquí abiertamente al público. Estoy preguntando, los que no les ha llegado el boleto, pues para cancelárselos y regalarlos aquí, güey. ¿Qué te parece?
1: No, está bien, porque te digo, mi morrito quiere ir. A mí no me... te voy a ser sincero, esa música no me gusta a mí, pero él sí.
0: Esa música de marihuana, ¿verdad?
1: No, esa música no está buena para mí, pues para mí, pero él dice que es lo mejor que hay hoy.
0: Pues, te diré. En gusto se rompen géneros, pero sí está chidilla, güey. Bueno, ok, vamos a hacer. Invita a la gente a que cheque los que ganaron, a que chequen su correo electrónico y busquen un email que viene de los Arizona Diamondbacks para que lo acepten los boletos para Fuerza Régida. ¿Qué te parece?
1: Okay.
0: Y los que no lo acepten, de aquí a la una... no, de aquí a las 12. En punto de las 12, los que no hayan aceptado sus boletos se los vamos a cancelar. ¿Qué te parece?
1: Está bien, cancélaselo y pásame uno a mí.
0: Pues primero que los cancelen, güey. Pero bueno, pues, ahí te dejo, güey, para que les sigas echando toques.
1: Ánimo, pues.
0: Arre.
1: Entonces, ¿cómo le hacemos?
0: Pues vuelves a hablar, güey.
1: Ándale, pues.
0: Arre. Las drogas destruyen, no sean así. Yo soy el Rufián, es el recalentado de la Tricolor. Qué buen viernes, pinta para una mañana muy chida. Yo soy el Rufián, regreso. Búscame en todas partes como Yo Soy el Rufián, todo junto y con dos F's.

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0: Es el recalentado, mi buena tricolor 103.5, puros trancados. Tengo invitado en cabina alguien que viene aterrizando desde Las Vegas. El Chato Alexis, ¿cómo estás, güey?
1: Eso, todo bien, compa. Muchas gracias primero que nada por el espacio, por el recibimiento. Y muchas gracias aquí a mi compa Ferminzón y sus hijos.
0: La banda de los Fermines, les digo yo,
1: sí,
0: güey.
1: Sí, los Fermines de la Sierra.
0: Son unos vándalos.
1: No, no, muchas gracias, bien agradecido. Y la Coneja también, que no puede faltar. Ajá. Aquí por la invitación. Y pues, ¿qué te diré? Bien a gusto. Aguantando el climita bonito de aquí de Phoenix, ¿no? Ya teníamos rato que no veníamos para acá, la neta.
0: Fíjate que en esta nueva etapa yo empecé a seguirte en TikTok. Bueno, te empecé a ver en TikTok los videos que hacías. En el que dije, oye, estaría chido un proyectillo de él. Y de repente un poquito manejar otra idea completa.
1: Claro.
0: Completamente aparte de lo que era antes. Está chido, ¿cómo te sientes?
1: No, muy bien, fíjate que primero que nada bien agradecido
0: con el TikTok.
1: Con el TikTok, con las redes sociales y pues con la gente, no más que nada. Que pues ya tenemos, ¿qué será? Unos 9 meses ya como artista independiente. No independiente, pero como el proyecto de Chato Alexis como tal. Y pues bien agradecido con todos los buenos comentarios por, de toda la raza, las buenas vibras que nos ponen ahí en el Facebook, en TikTok. Y nosotros seguimos pues dándole. Comenzamos primero el proyecto, comenzamos el año pasado, después de 5 años de estar en la agrupación ahí con Laberinto, que pues nos dio mucho también, mucho aprendizaje, mucha enseñanza. Uh-huh. Y pues bien agradecido con todos ellos. Pero ahora ya con la nueva etapa como Chato Alexis y con todo el... Los muchachos que nos siguen el rollo con la banda, con el norteño, con los staff que siempre están al tiro ahí, los plebes, pues ya es una responsabilidad, ya es diferente, pues el cantar, sí. Es un cantar diferente. Pero fíjate que bien agradecido, tanto con la empresa Espinosa Music VIP, con el señor Jesse Espinosa, bien, bien agradecido por lo que se ha hecho y por la forma que hemos empezado a trabajar, y que la verdad, pues nos ha ido de maravilla. Acabamos de ir a una gira por allá en Monterrey, San Miguel de Allende, Guanajuato.
0: Ah, mi tierra.
1: Sí, no, pues allá anduvimos,
0: carnal. Yo soy de León.
1: No, pues qué chulada, pues ahí estuvimos. Ahí estuvimos y fíjate que muy bien contentos, bien agradecidos con toda la gente y pues con la gente de Espinosa Music, como te digo.
0: Oye, y es que es lo chido, ¿no? Muchas veces estás, perteneces a una agrupación y adoptas ese estilo. Sí, pero de repente cambiar, hacer el proyecto enfocado a ti, sí te destantea, te queda así como que, ok, ahora son mi estilo, mi arreglo, claro, mi forma de hacer las cosas. ¿Cómo te has sentido con eso?
1: No, pues bien agradecido y bien contento, porque no es nomás uno mismo, pues. En el caso del norteño, que fue como empezamos hace algunos meses, era pues mi carnal y yo nada más, y después de juntar a los demás muchachos, al baterista, al bajista, pues ya cada uno de ellos aporta su granito de arena. Simón. Y se va forjando un equipo más que nada, y luego también un buen estilo, que es lo más importante. Uh-huh. Y lo más difícil en sí. Este...
0: Y en más este en tu rollo. Caso, porque tienes que sacar, hacer a la gente que te saque del estilo anterior.
1: Claro, claro.
0: Y que se adentra al nuevo.
1: Claro, y hacer un nuevo un nuevo surco para uno. Y pues está, yo me siento respaldado con los muchachos, como te digo, tanto del norteño como con la banda. Uh-huh. que la verdad pues son muy buenos músicos y están al pie del cañón, se han puesto la camiseta, la verdad, muy bien. Y bien contento con todo el equipo. Como te digo, seguimos trabajando, pues todas las semanas estamos ensayo, 2 días, 3 días.
0: Preparando.
1: Sí, sí, porque quieras o no, tú sabes que la base es de, sí, todo este rollo es el ensayo, para que suene yaguda, como le decimos nosotros, y pues bien contento, porque pues ahí vamos, y bien contento con el recibimiento, como te digo, de la gente que nos ha saludado, la gente donde hemos ido, donde nos ha escuchado, que ahí estuvimos en Mazatlán también tocando en el showcase, estuvimos en Monterrey, como te digo, y ahora en Guanajuato, pues ya los próximos ya vamos de regreso para allá, para Jalisco y dos, tres partes que estamos
0: pensando. Y es que también es bien interesante, por ejemplo, como te repito, o sea, enfocar el proyecto hacia ti. Tú tienes en mente un sonido, un estilo, una nueva fórmula. Sí. Encontrar de repente gente que te acople a lo que tú tengas, esa visión, es bastante interesante. Sí. Y lo más chido es que también mucha gente piensa que no nada más el artista llega y se para en un escenario, llega y se para a hacer un video, sino que la preparación que tienes es la que va a ofrecer el espectáculo que la gente se merece. Claro, el sonido, claro, el estilo.
1: Sí, sí, sí, porque a final de cuentas tienes que ofrecer algo, ¿no? Poner tu tu granito de arena pues en la industria, como se dice, que es difícil a lo mejor después, pero de todas maneras, como te digo, si tienes un respaldo de un equipo que te hace fuerte, unos muy buenos músicos que te apoyan en ideas, en muchas cosas, en cuestión de lo musical, pues lo hace más ameno al momento de preparar un show, al momento de ensayar cada canción, ya sea tocadita, cumbia, ranchera, lo que sea. Pues todo se va adaptando y uno también como cantante, como vocalista, como acordeonero, pues también se va haciendo un estilo nuevo, por así decirlo. Se va buscando un estilo nuevo, que es lo más difícil y complicado, pero lo que resalta más en este asunto de la música.
0: Oye, vamos a ir a una cancioncita, pero quiero dejarte con una pregunta, güey. Dímelo. Ahorita que estamos en la época de los duetos, de las colaboraciones, ¿con quién te gustaría hacer una colaboración? No, pues, ahorita me contestas, güey. Porque puede que ya hayas hecho muchas.
1: Sí,
0: pero claro. Ahora se trata de Chato.
1: Claro, claro.
0: Ahora eres tú, güey. Tu colaboración.
1: Claro que sí.
0: ¿Con quién estaría? ¿Con quién te gustaría verlo? ¿Con quién te gustaría que sacara una canción? Ahorita lo descubrimos.
1: Ya está.
0: Regresamos con el recalentado de la tricolor. Y búscalo en TikTok. La neta, está curado el morro. Yo sí dije, sí me pongo una buena peda con él.
1: Ay, varias. Varias no vamos a poner.

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0: recalentado. Es el recalentado en vivo en la Tricolor 103.5, puros trancazos. ¡Chato Alexis! Oye, estábamos acá echando chisme de toda la onda.
1: Sí, no, la neta, me diste un buen itinerario ahí del tour para allá, para tu tierra.
0: Ah, para la gente que no sepa, ya conté la historia, güey, ya conté la historia. Esta vez que fui para allá, para Guanajuato, me perdí en los túneles, güey. Y ahí andaba, según yo me creía guía turística. Dale por acá y luego este túnel para allá y luego este para acá y luego este te conecta con este otro. Y fíjate para arriba porque están las goteras y en este no se puede ir porque lo están arreglando. Y que de repente me perdí, güey, ya no supe para dónde iba.
1: Oye, pero 12 años.
0: Sí, güey, sin ir.
1: No, hombre, no. Y bien seguro acá, ¿no?
0: Pero es que, güey, o sea, tú vamos, me entiendes. Tú me entiendes. Es el proyecto, güey. Claro, o sea, tienes claro. Un proyecto, le echas ganas.
1: Claro.
0: Nomás no te pierdas.
1: Sí, tienes que pedirlo bien.
0: La neta sí, güey. Oye, te pregunté antes de irnos.
1: Sí.
0: Dueto en esta nueva etapa. Ya has tenido varios, ya se ha hecho cosas, se han hecho colaboraciones, borrón y cuenta nueva.
1: Claro.
0: Ahorita enfocado en tu proyecto, ¿con quién te gustaría hacer un dueto, güey?
1: Pues mira, ya hemos estado en pláticas ahí con algunos amigos, gente que también es de ahí de donde somos nosotros, del sur de Sonora.
0: Uh-huh. Que aquí casi no hay gente de allá,
1: Sí, no. es el mero mole aquí,
0: ¿no? Decimos, aquí está Norita, no manches, claro,
1: mucha gente ahí de Obregón, de Hermosillo, de Guaymas, muchos amigos.
0: Guaymas no existe, güey.
1: Ah, no. Oye, para toda la gente que se la lleva ahí en San Carlos también, yo ahora que...
0: La cura es esta, güey, porque tengo una compañera que es de Guaymas, güey. ¿En Palme? No, sí conozco. Tengo una compañera que es de Guaymas y yo siempre digo, esa madre ni existe. ¿Y qué me dice? Silvia Pinal, dije, a la madre sí existe.
1: No, sí.
0: ¿Tienes McDonald's, güey?
1: No, está muy bonito ahí. Y se ponen muy bien los eventos ahí.
0: ¿La neta sí?
1: Sí, no, machín. Y saludos para toda la gente ahí de Guaymas, de Empalme, de todo el sur de Sonora. Pues te digo, volviendo a tu pregunta, ya hemos estado en pláticas, pero como decíamos ahorita, hay que, pues también uno hacer sus cosas y ahorita... Estamos en plática con mi compa Saúl el Jaguar, que ahora en Las Vegas estuvimos ahí conviviendo, anduvimos los 2 días juntos ahí, para arriba y para abajo, y andaba muy activo también el loco. Andábamos ya desvelados y nos decían, no, mañana me tengo que levantar a las 6 de la mañana, entrevista, güey.
0: Media hora, güey.
1: No, encima ahora, claro, no, ya faltan 2 horas, no, pues sí. Pero con él, estamos en plática con él, no en plática, sino que ya estamos pactando fecha para hacer algo ahí, tanto en vivo como en estudio. Con el compa Samuel Sarmiento también, que te digo ellos que ya están confirmados ya para hacerlo ahora en este mes, ¿no? Uh-huh. Para que no se vaya a la larga, pues como dijimos. Ahí estuvimos platicando con él y entre otros camaradas también, como te digo, de ahí de Obregón, pero pues hasta que se hagan ya los duetos.
0: Ya se saca.
1: Pues sí, ya ahorita ya no es nada más un tema, dos, pues ya se pueden sacar varios, ¿no? Ya varios están sacando hasta disco completo.
0: Y es que 8, ¿sabes qué, güey?
1: Canciones y... Es una fusión perra, está chilo.
0: Cosa que antes decía Don así, pero es que es la versión en vivo, mejor el de estudio.
1: Sí.
0: Ahora la versión de en vivo es... Saques, güey, yo sí me he puesto peditas que saco las chelas ahí, diga, la madre. No,
1: claro, entonces ese tipo de proyecto, pues son los que están en puerta ahorita en cuestión de duetos, ¿no? De ya confirmados, pues ahora que agarramos las jarras allá con ellos, pues ya dijimos, no, pues le ponemos fecha nada más. Y ahorita que te comentaba San Carlos, ahorita que te comentaba de que Guaymas y el sur, hemos estado platicando, hemos estado presumiendo mucho San Carlos, Sonora, carnal.
0: Sí.
1: Ahí queremos hacer unos videos. Ya varios colegas han hecho videos ahí en la playita, en el yate y todo eso, pero pues. A nosotros queremos hacer el estilo, adaptar algo ahí, poner la, no sé si la banda o todo el norteño, pero lo que vayamos
0: pero
1: a hacer.
0: Algo ahí,
1: pero que
0: los
1: sea
0: niños, güey, regañan los niños.
1: ¡Eh, niño!
0: Están de vacaciones, pero no lo puedo dejar, güey. Contrólalo, güey.
2: No.
1: Controla a tu papá, güey. Dile que calme tu papá.
0: Oye, me distrae, güey. Estoy viendo acá contigo y de repente, ay, sí, güey, tú lo traes.
1: No, sí, güey.
0: Entonces, hacemos algo en la... Y ya me colé, ¿no? Ya me invité. Hacemos algo en la playa, güey.
1: No, sí, güey. Vamos. La neta, como te digo, es cuestión de ponerle fecha y para que no se vaya haciendo larga, porque bendito Dios hemos estado trabajando mucho. Pues hemos estado tanto preparando el show ahí todas las semanas, semana tras semana, estamos ahí con la banda y con el norteño. Y ahorita estamos metiendo también cumbia, así como tropical.
0: ¡A la madre! No, no, el ritmo sonorense.
1: Claro, claro.
0: Al final del día.
1: Claro, claro, que no se pierda. Y pues, más que nada la cumbia, porque...
0: Somos, sí, sí, sí.
1: Ya, ese estilo tropical de Sonora, del sur de Sonora, pues, es muy, muy... Muy como muy distintivo, ¿no? Un sello. Entonces, yo sé que le va a gustar el show. Estamos, como le digo, preparando. Ya pronto vamos a estar por este lado, primeramente yo, si vamos a estar aquí presentes. Aquí vamos a llegar primeramente.
0: Ahí te invito, güey, ya sabes.
1: Aquí vamos a estar y te vamos a traer a todos los plebes también.
0: O sea, que ya tengo micrófonos para todos, güey, así caemos. No, abrimos la puerta y ahí empiezan a decir, ¿qué puso ahí, güey?
1: No te digo, estás jugando al bochito, ¿no?
0: Dile, controla a tu papá, güey.
1: Controla a tu papá, güey.
0: Y luego, espérate, son dos, güey. Ni uno le dice nada.
1: No, no, ellos hacen lo que diga mi compa Fermín. No, y te digo, igual agradecido, vuelvo a decir.
0: Espérame, güey. Ahorita voy a ver una canción y ahorita voy a traer la guitarra más afinada del mundo.
1: Inga su madre.
0: Para que te eches una canción. ¿Te late?
1: Claro que sí.
0: Ah, nos con esta. Regreses al recalentado de la tricolor. Que la neta. Cosas así espontáneas es lo más chido que puede haber en la vida. No hay nada que sea espontáneo que no salga. Hasta te voy a pedir una de Luis Miguel, güey.
1: No, no,
0: y si quieres una chela, tengo una caguama.

0: Fiam.
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0: sentado, vivo en la Tricolor 103.5, puros trancados. Güey, y tengo micrófono para el acordeón y para ti, güey.
1: Tienes dos micrófonos para el acordeón.
0: A ver, vamos a ver, ¿cuál vas a ponerle al acordeón, güey?
1: Este para el acordeón.
0: ¿Eso para el acordeón?
1: Yo creo que con uno.
0: El que quieras, güey.
1: O los dos están activados.
0: A ver, ¿cuál es ese? Ese es el 2. Ahí está activo el 2. Tú ahí tienes están, el 3.
1: Ahí están.
0: Ahí están los dos, güey.
1: Ahí están, carajo.
0: Chato Alexis, vamos a ver.
1: ¿Cuál quieres? ¿Cuál quieres?
0: Güey, la que tú quieras.
1: Una.
0: Vamos a hacer karaoke, güey.
1: Para la que quieras, sí.
0: A ver.
1: Mira.
0: Primero ahí. Una y luego a ver si sabes una que te pida.
1: No, pídeme una, pídeme una.
0: Te pido una.
1: Para toda
0: ok.
1: La gente que, y que no me la sepa. Bueno, si como que no me la sepa, pero no. Te voy a cantar.
0: Y de repente, ¿qué fue?
1: No, dime, dime. Mejor,
0: no, güey.
1: Mejor vamos a hacer un cáliz para el acordeón. El acordeón de la suerte.
0: De la suerte. No, la neta sí, güey. Uno tiene sus cábalas, güey. ¿Qué te parece? Bueno, no. Primero ahorita lo vas a tocar.
1: Lo querían
0: basura, tirar.
1: No, güey, está todo mal.
0: Yo lo rescaté, güey. Está bonito. A ver, vamos a empezar con la ley del monte. Primero que nada.
1: ¿Cuál?

0: totalmente en vivo.
1: ¿Y por qué es en vivo? Uno siempre le acomoda cuando quiere y cuando puede.
0: Sí, pues.
1: Ah, güey, iba a traer la caguama, pero. Ay, todavía no son las 12, güey.
0: Ya deben estar bien helados ahorita. ¿Está bien de desayuno, no? No, güey. No, fíjate ahorita.
1: Fue ahorita al gym. Échame una caguama de desayuno.
0: Sí, fuimos al gym. Y ahorita también mi compa Fermín ahí me dio un obsequio. De esos obsequios.
1: ¿Qué te dio, güey?
0: Me dijo, ten para que te la tomes ahí ya después relajado, me dice, en tu casa, me dice.
1: ¿Qué te dije? ¿Bacanora?
0: No, bacanora. No. Una botellita.
1: ¡Sí, no, güey!
0: No, me dio una bucanita ahí. Una bucanita tranquilona.
1: ¿Eres de bucano, de tequila o bacanora?
0: Pues la neta, de cheve, güey.
1: ¿De chela?
0: Sí, de cerveza. Pues de cerveza y de whisky, pues más. Depende de la ocasión. Pero no creas que pisteo mucho.
1: Oye, ahora que va a ser mi modo, voy a empezar una nueva vida fit. ¿Qué me recomiendas pistear?
0: No,
1: que
0: sí
1: no afecte, que no afecte, güey.
0: Sí le pregunté a mi camarada que nos hace la dieta y todo ese rollo ahí en la casa. Porque nos hace el paro un compa ahí. Y no, güey, me dice, pura cerveza sin alcohol. Ah, no mames, pues. La misma, pues, le digo. Pero nomás engaña el cerebro, pues. Mamá. Pero ya me empezó a explicar y todo. No, pues, mejor no tomo. ¿Para qué? Pues si no me gusta la sin alcohol, pues otro rollo.
1: No, pues no, güey. Pero,
0: ¿o tomas o no tomas?
1: ¿Pero qué puedo pistear que no afecte la vida fit?
0: Pues puro bacanora, pero con un trago de bacanora ya te...
1: Oye, una vez me dijeron, esa madre te lo venden por cuadras, no te lo venden por litros. Ya ¿por cuántas madre. Cuadras quieres caminar? Porque después no, de esta cuadra vas a soltar, güey.
0: No, sí, no. Una vez, güey. No, la neta que estaban tomando puro show, güey. Ya como el segundo o tercer show... Sentí un airecito aquí atrás, güey. Volteera y yo el que estaba tirado a la vez. No, la neta está muy fuerte, güey, esa madre. Está muy fuerte.
1: Oye, vamos a seguir con otra canción. Pero quiero, esta canción, quiero que te avientes un pedacito de tu canción favorita, de toda la vida, güey. Tu canción favorita.
0: Wey, no, que
1: vaya, del estilo que sea, del género que sea.
0: Hay una. A ver. Es que hay muchas, güey, pero a mí me gusta mucho el estilo así rancherito, norteñito, de allá de donde somos, de Los Vegas. Me gusta mucho ese tipo de música, pues, Miguel y todo.
1: Ay, güey, hay una rola, güey, a ver si te la avientas, güey.
0: Dime.
1: A ver, no, mejor no, güey, porque luego me meto en broncas.
0: ¿Por qué,
1: güey? Sí, no hay bronca.
0: No, dime cuál.
1: Hay una rola, güey. Que tiene y no tiene que ver con tu antigua agrupación. Pero, ok, la cantó. No hay bronca. Ok, una rola que cantó Serapio con Miguel y Miguel. Que luego supe. Me viví engañado toda la vida. Mi juventud a los 40, mi adolescencia a los 40. Ya no sé, pero la morrita con el Sugar Daddy.
0: Así es.

0: Se me ve que ya voy a acabar el programa, güey. Vamos a pistear.
1: Ay, no, ey, sí, jala machín la acordeoncita.
0: Sí, y le faltan botones, güey, no, que es lo peor. ¿Qué le hace? Deja de eso, güey. Si la gente lo pudiera ver, le faltan a simple vista dos botones de ahí. Del otro lado está completo, ¿no?
1: Sí, está completo, pero no.
0: Dos botones. El chimuelo le voy a poner, güey.
1: Está bien, nos faltan botones a nosotros también. Hay botones que no.
0: No, chato, neta, güey, muchas gracias por estar aquí, la neta, no, qué tío, chido, güey. Te deseo lo mejor, cuando uno tiene buenas vibras, siempre le va bien.
1: Gracias, y gracias.
0: Hay mucha gente que tiene proyecciones de diferentes personas, pero lo único que te puedo decir, güey, es que el personaje no es un personaje cuando el vato es así.
1: Sí, güey, sí.
0: Es la neta.
1: Gracias, y gracias, muchas gracias, la neta, primero que nada por el recibimiento y por el espacio de estar aquí y de estar... Pues en confianza, ¿no? Porque, sinceramente, pues...
0: Estamos... No, me dije, no vamos a tocar el tema, pero pues ya qué.
1: No.
0: No, la neta, qué chido, güey.
1: Al contrario, pues como te digo, bien agradecido por todo lo que hemos pasado y los amigos que se han sumado, pues, a este proyecto. Uh-huh. Ahora en esta etapa con nosotros, con su compa Chato. Y pues nada, ¿qué te voy a decir? Bien agradecido y siempre lo vamos a estar. Después, como te digo... Primeramente yo cuando ya sea el momento, pues ya venimos y te tocamos unas rolas aquí.
0: Me parece totalmente perfecto.
1: Totalmente vivo con todos los plebones, hasta con la banda, aquí la metemos a los plebes. Aquí vamos a estar y...
0: Sí cabemos, güey.
1: No, vale.
0: Sí cabemos.
1: Claro que sí.
0: El de la tuba lo ponemos allá en la orilla para que detenga la puerta.
1: No más, mi compa Fermín ahí de afuera porque si no, no va a dejar a los plebes pasar ahí.
0: Va a andar ahí haciéndoles así, ahí te va, te pico los días.
1: No, sí, y como te digo, ya pronto andaremos por acá y por lo tanto, por la neta, aquí saludando a todo tu público y bien agradecido que esperen muchas cosas nuevas, mucha música que está en puerta también. De la historia de caballos, también de carreras de caballos, traemos algo nuevo que ya pronto sale en este mes, que es el Corrido del Tejano. Y pues nada, le encargamos también la Borrachera para Todos Tour, que así le vamos a poner a la gira, Borrachera para Todos Tour. Vamos a traer a la banda, el norteño y a todos los plebones. Y...
0: Oye, fíjate que me gustaría hacer los viernes a partir de ahorita, como por ejemplo ahorita que estás aquí, estaría bien chido hacer un segmento de una hora que se llamara algo así como Barra Libre, güey, o Happy Hour, porque la neta está chida esta madre, güey.
1: Así, ¿no?
0: Pero con hielera y todo el pedo.
1: Sí, no.
0: Es
1: sí.
0: Más, en un rancho, güey, con alberca.
1: Puta, no. Me está pegando la pura pata de palo ahorita. Fíjate, no me iba a ir ahora, estamos así que no. Que si nos íbamos para allá por Oregón y no, pues aquí nos vamos a quedar todo el fin de semana. Por ahora te pregunté si había evento o algo para irnos al cotorreo. Desde ahorita ya lo empezamos, pues.
0: Nada, no, está
1: muchas
0: chido.
1: Muchas gracias, compa, la neta, muchas gracias. Y aquí nos vamos a mirar, si Dios quiere, más seguido. Y gracias por el espacio.
0: Redes sociales.
1: Chato Alexis, en todas partes nos pueden encontrar como Chato Alexis, en Facebook, Instagram, TikTok. Ahí hemos estado muy activos y pues también los videos totalmente en vivo, que ahí estamos desde Espinosa Music VIP en el canal de YouTube. Para ver la nueva música y por las nuevas presentaciones que vamos a estar en puerta.
0: Y este una lado. Buena peda.
1: No, pues como le digo, Borrachera para Todos. Tú, y Borrachera para Todos también, que está pendiente de salir ahí lo que grabamos en Mazatlán, Sinaloa.
0: ¿Te imaginas una peda con Bacanora?
1: No
0: aguantamos tres canciones, güey. No.
1: Gente que sí son muy buenos para tomar el Bacanora, pero yo no soy tan bragado.
0: No, yo no, güey. Yo cuando me dijeron, ¿cuántas cuadras quieres? Le dije, pues, ¿qué me vas a hacer, güey?
1: No. Hay mucha gente muy brava, pero con el Bacanora, mi respeto. Dejó pura cervecita, así, un bucanita y puro para adelante, que no, Fermín.
0: Oye, pues vámonos con este, es el recalentado de la tricolor. Chato Alexis, muchas gracias. Ahí estamos, búsquenlo, síganlo. Ya regreso aquí en la tricolor. Enhorabuena y no hay patadita de la suerte, más que darle con todo.

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0: Es tiempo. Tiempo de marcar. Vámonos con esta. ¡Ay, güey! Es viernes. ¡Era nomás! ¡Ay, para que vayan destapando las caguamas! Me manden foto. Yo soy el rufián.
1: Necesito una celada.

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Es el recalentado en vivo en la Tribolar 103.5, Fueros Trancazos. Señoras y señores, ¿cómo están? Es la hora de los corridos. Saludos a todos los que andan en lonche. Ay, güey, esa España de mi corazón bipolar. Bueno, espere, tal les digo lo que tengo para hoy. No le cambien, recalentado. Ah, sí, Ringling Bros and Burning and Bailey. Ya se la saben, ahorita les digo qué número. Pero antes, vámonos con esa. Ay, güey. ¿Quién irá a la final del mundial? El código.

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Es el recalentado en vivo en la Tricolor 103.5, puros trancazos. Hola, ¿cómo está? Oigan, aquí andamos viendo el partido de España, las Españas contra las Bélgicas. Y déjame les digo que de el 23 al 26 de julio llega Mortgage Matchup Center, el espectáculo más grande del mundo. Ringling Bros and Vernon and Bailey presentan el espectáculo más grande del mundo. Tengo un paquete de... Okay, ¿qué onda? Sí iba a decirlo, pero no lo dije. Es que me mandaron un mensaje. Es que a México le ganó Inglaterra y Estados Unidos se las cargó. No es cierto. Oigan, ok, vamos a ver. Llamada número 2 se va a llevar su paquete de 4 boletos para Ringling Bros and Vernon and Bailey. Ok, vamos a ver quién es la llamada número 1. Después de esta, Anas. Saludos a todos los que están en su hora de lonche y todos los que salieron de trabajar, todos los que van a pistear este fin de semana y se lo van a pasar a gusto. Tengan mucho cuidado, manejen con cuidado y si no, llámenle Lip Taxi. Saludos a Lizito. Ya regreso. Es el recalentado de la Tricolor. Yo soy el Rufián.

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0: Ok, comenzamos. Ring Club Bros. En Burnham and Belly. Del 23 al 26. El Mortgage Matchup Center. A ver, ¿quiénes son mis llamadas? Busco la llamada número 2 y vamos a comenzar. Ok. El espectáculo más grande y maravilloso del mundo, amigo. Bueno, ¿quién habla?
1: Sí, compita.
0: ¿Qué onda? ¿Qué onda, güey?
1: Quiero ganar.
0: Eres la 1, güey.
1: Continuamos.
0: Vuelve a marcar. Te voy a poner canción para que te entre.
1: Ya, hijo.
0: Arre, va. Regreso, es el recalentado de la tricolor. Yo soy el rufián. Siguiente llamada gana 4 boletos para Ringling Bros. And Burning and Belly. El espectáculo más grande del mundo del 23 al 26 de julio en Mortgage Matchup Center. Lleva a toda tu familia. La neta está bien chidota. Yo soy el rufián. Regreso, no la cambie. Recalentado la tricolor.

0: Es el recalentado en vivo en la Tricolor 103.5, puros trancazos. 602-385-4630 es el número de CAR. El número de... es que me cambiaron el micrófono. No sé cómo se oye. Se oye mejor así. Se oye mejor así. Se oye mejor así. Así. Así creo que sí, ¿verdad? Así. Así. Así. Y así. O así. Así, así, así. La neta ni sé. 602-385-4630. Es que la otra vez estaba escuchando y dije, ay, güey. Se escucha bien gachillo. Ay, ay, ay. Jesús de Veracruz. Estos son los que estoy regalando. Perdón, es que estaba contestando un mensaje. Son 4 boletos para Ringling Bros en Barnum and Bailey. ¿Ok? Ok. Vamos a ver. 602-385-4630. Es que me está preguntando. Y en la siguiente hora, Fuerza Régida en el Master Moment. Voy a regalar boletos para Fuerza Régida en el Master Moment. Así es que no le cambies, es el recalentado de la Tricolor. Vamos a sacar la llamada ganadora. Bueno, ¿quién habla?
1: Ay, soy yo, Rufián.
0: Ay, ¿quién eres?
1: La nena.
0: Ah. ¡Feliz cumpleaños, eh! Feliz, oye, feliz cumpleaños 3 días después.
1: No, no importa, pero con que te acuerdes es suficiente.
0: ¿Sí fueron 3 días?
1: El 8, 9, 10, 2.
0: Ah, 2 días. Ah, no. Está fresquecito, no hay bronca.
1: Sí, y ahí te tengo tu salsita que te hizo la Malena.
0: Ay, eso me interesa a mí. ¿Malena me hizo salsa?
1: Sí, te hizo salsita, dijo, está pan rufián.
0: Ay, güey, qué chido se siente.
1: Anda querido, ¿cómo te sientes? Así,
0: ando con todo. Ya cuando la gente piensa en mí, ya me siento querido, la neta.
1: Sí, me dijo, vas a ir al casino, le dije, yo pienso que sí, pero no, el Víctor entró muy temprano a trabajar.
0: Ay, güey, ¿a qué está entrando? ¿A las 4 de la mañana?
1: A las 4 de la mañana, se levanta a las 3. 3.5 se levanta.
0: No, y es que la neta, ir al casino sí está sabroso, pero ya de que se quieren regresar a las 2 de la mañana, ya me quedo diciendo que es after party o qué.
1: Sí.
0: ¿Cuánto, lo más tarde que te has quedado en el casino después de un jueves? ¿Qué, ¿hasta qué hora es?
1: Como a las
0: 2
1: de la mañana.
0: ¡A lo mejor! 2 de la mañana sí. Y luego lo guías a tu casa. No, pues mejor que se vaya a trabajar de ahí.
1: Sí, no, y es que dijo, ¿qué tal si me quedo? Y luego me tomo una cerveza y se me hace casi la 1 en lo que me duermo y me levanto a las 3. No, pues no, dijo. Y con el sol, ando afuera, ¿no? No, ah, me voy a desmayar.
0: Y luego ahí andaba el ¿cómo se llama? El Leo, y luego también andaba el Damián. Camarón mandó mensaje, dije, híjole, se junta. Y luego los Morales también se lo sacaron de cambio, no fueron. Y dije, ay, güey, se juntan toda la banda y mejor me salgo por la puerta de atrás.
1: Sí, de hecho aquí tenemos su botella de vino y no se la he podido llevar, ¿tú crees?
0: Ay, no, tráemela aquí, yo me la tomo.
1: No sería mala idea.
0: Sí, sí, digo, sí.
1: Yo nomás digo, ¿eh? Yo nomás digo.
0: Yo me ofrezco para sacrificarme. Ustedes no batallen. O sea, si les sobra ahí, pues yo aquí estoy.
1: Eso sí es cierto.
0: Pues sí.
1: ¿Verdad? Ok. Oye, ¿y sabes qué? Se estaba acordando la otra vez que dijiste que unos huevitos rancheros.
0: Ajá. Uf. Qué rico.
1: Con la salsita. Con la salsita.
0: Ah, la salsa tatemada, hijo. Oye,
1: sí,
0: esa
1: tatemada.
0: Oye, saludos a la autoparte, dice, entra mi llamada y es el autoparte, si agarra otra. Está bien, camarada, chido.
1: Ay, ay,
0: sentido,
1: ay,
0: le dicen ahí a la gente.
1: Sí, oye, como si a mí me entrara cada rato.
0: ¿Cuándo fue la última vez que ganaste?
1: Hace cuando, como...
0: No, ya cuando dicen eso ya valió.
1: Sí, cuando fui a ver a los Minions, ¿cuándo fue?
0: Hace como 2 semanas.
1: Boletos para el cine, ¿ah, sí? No, ayer chale. Estuve marcando y no.
0: ¿Cuánto, ocupado. ¿Cuántas veces me marcaste ayer?
1: Sin exagerarte, te marqué 45 veces.
0: ¡A la madre! ¿En cuánto rato? ¿En un ratito?
1: En un ratito, pues, y como me bajé del carro, pues ya no estaba... Estaba segura, pero seguía marcando y decía que estaba ocupado.
0: ¿Cuánto es la más cantidad de veces que me has marcado?
1: Yo, como más de 200.
0: ¡A la madre! Ok, nada, ya no me voy a preguntar.
1: Sí, no, y pregúntale a alguien más y te van a decir que todas esas llamadas.
0: A ver, es que de repente, fíjate que me han mandado screenshots. ¿Sí? Róbate más para el circo. Es que, ¿sabes qué? Déjame te digo, la que lo robaron fue a mí. Pero es que estoy contestando, estoy leyendo los mensajes. Al que le robaron fue a mí. Me robaron unos boletos, dijo de te quité unos boletos para dárselos a alguien más. ¿Y a qué pues? Es que teníamos que dar en el remoto. Dije, bueno, ya que.
1: Oye, ¿y no vas a tener remoto?
0: Este fin de semana no, pero. Pero lo que sí es que en la siguiente hora voy a dar de fuerza regida. ¡Pásate! No sé quién seas, pero pásate. ¿Ya llegó?
1: Ya
0: ahí voy.
1: Ya sería mucho que ganar para fuerza regida. Con lo del circo me estoy conformando.
0: ¡Cámbialos! No es cierto, no te creas. Oye, pues, aquí voy a anotar tu información, ¿ok?
1: Ok, gracias, Rufián. Oye, ahí me echas una llamadita y te encuentro en el camino para la salsa.
0: Arre, ya estás.
1: Ok, bye.
0: ¿Con qué sobornan al gordito? Con comida. ¡Vámonos!

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0: Rodrigo.
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0: 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Es el recalentado en vivo en la Tricolor 103.5. Puros trancazos, señores y señores, estamos en vivo. Y esto es el Master Moment con The Work Injury Advice. Y aquí están mis amigos John y Ana. ¿Cómo están, muchachos?
2: Bien, ¿a ti cómo te ha ido?
0: Me va muy bien, estoy contento. La vida es bonita y tenemos mucho trabajo. Eso, gracias a Dios.
2: Eso es lo importante.
0: Sí.
2: Tener y, trabajo y salud.
0: Y fíjate que, pues, ustedes saben, pero la gente no. Vamos a platicar sobre todas las peripecias que pasan en el mundo cuando uno hace un reclamo de un accidente de trabajo. ¿Ustedes le están odiando a mi papá?
2: Sí, pero esta historia sí la vas a contar tú.
0: Sí, la voy a contar
2: porque
0: yo.
2: Porque es personal. Es...
0: No le he pedido permiso a mi papá.
2: Pero yo siempre, lo que yo te decía, tengan cuidado.
0: Sí, cierto.
2: Tengan
0: sí,
2: cuidado.
0: Cierto.
2: ¿Y qué me dijiste? ¿Está pasando todo?
0: Sí,
2: lo que
0: todo,
2: dijiste
0: todo.
2: Que iba a pasar.
0: Totalmente.
2: A mi papá,
0: trabaja en un lugar donde, casualmente, lo que contaron la semana pasada, que hay dos tipos de como de lesiones.
2: Sí.
0: Una que es por un movimiento mecánico constante, que es lo mismo rutinario, digamos, ¿no?
2: Sí.
0: Digamos que eres chofer y le das vueltitas al volante, básicamente es lo mismo. Sentarse, llegar, pum, pum, pum, es lo mismo. Mi papá en su trabajo, pues,

0: presentar el reclamo porque su accidente igual fue en el 2025.
1: Fue hace 10 meses.
0: Exacto, en el 2025, uh-huh. Pero él tiene todas las pruebas para presentar su reclamo y tiene las médicos y tiene lo que le llenó su trabajo que nunca lo mandó a comisión.
1: Y es lo importante de todo esto, y ahora sí que yo me siento identificado con toda la gente que nos habla y toda la gente que nos está escuchando, porque realmente uno se queda así como que confías en no tu confíen. Empleador. Confías en la aseguranza. Sí,
0: y tampoco, y les quería también comentar, cuando son accidentes laborales, no paguen nada. Si el abogado les dice, oye, es que me tienes que dar tanto dinero, no. Porque ellos trabajan por porcentaje, uh-huh. Y cuando ya es resuelvan su caso o algo, hagan algo con su caso, de ahí es que agarran ese porcentaje. Mientras tanto, no les den dinero a los abogados por accidentes laborales, ni al médico ni a nadie, porque para eso está la aseguranza que se encarga de cubrir.
1: Y ojo, nosotros no decimos que no, uno tiene que tener aseguranza porque es una cosa, pero a la hora de tener un accidente de trabajo, es otra cosa.
0: Son diferentes. Sí. Está la aseguranza personal y las aseguranzas de, uh-huh. De trabajo. Que como las empresas están obligadas a tener esa aseguranza para sus trabajadores porque uh-huh. están prestando un servicio para esa compañía. ¿Por qué vas a utilizar tu aseguranza personal si para eso tienes la de tu trabajo?
1: Y quiero preguntarles, ¿qué número de teléfono vamos a dar hoy?
0: El 602-606-1000, ya.
1: ¿Ya regresamos?
0: Sí, sí. Ya no se enfermó más.
1: Y es interesante. Platicábamos con John acerca de todo este tipo de situaciones. John, what you think about my dad's case?
2: Oh, well, you know, a lot of people that file their claims
1: uh-huh.
2: don't actually get them reported to the Industrial Commission, unfortunately. And they do this so that the Industrial Commission doesn't have jurisdiction of your mm-hmm. claim. So it's to your disadvantage. They were formed over 100 years ago.
1: You told me something before. It's like, tú me dijiste algo antes, que el 90 o 95% de las situaciones así pasa. No lo reportan, solamente sí. Se queda para la compañía.
0: Uh-huh. Más o menos el de 100 accidentes, solo reportan el 10%.
1: ¿En serio?
0: Porque la gente 8, no está 8%. Informada. 8% sí, al 10%.
1: 8%. ¿Y nosotros cómo podemos saber si nuestro accidente de trabajo, que tenemos la hoja para donde nosotros creemos que se reportó,
0: no, mira,
1: cómo lo hacemos para comprobar?
0: Lo que pasa es que muchas personas piensan que porque una caída o ajá. algo que fue leve no lo consideran accidente laboral. Todos los accidentes que pasen dentro de su trabajo, pónganle cuidado. Primero, reportar a su jefe y hacer que los envíen, bueno, al médico de la aseguranza, pero una sola vez y ya cámbiense. ¿Por qué? Porque nunca van a estar del lado de ustedes. Primero, si les que, bueno, los tratan bonito, pero más o menos en un mes empiezan a como a sacarlos. Entonces, no se queden con ellos, busquen otras opiniones, que estén de su lado. Como un caso de alguien que me llamó y me dice, ven, es que yo me accidenté hace 2 años, me caí uh-huh. y ahorita tiene problemas de espalda. Y resulta,
1: también decir, sí. No minimicen los accidentes, exacto. No minimicen los accidentes, te caíste, tú sabes lo que te duele. Mi papá a lo largo de todo este tiempo, de estos 10 meses, le duele mucho la espalda baja.
0: Y la persona que me llamó me dice, ahorita estoy viendo las consecuencias uh-huh. y escuché a mi jefe y me dijo, párate, tómate una pastilla y nada pasó. Y dice, se arrepiente mucho y me llamó para ver si le podíamos ayudar. No, porque ni siquiera fue a un médico. Su jefe no la dejó ir a un médico. Que porque iba a
1: pasar. ¿Es legal?
0: No es legal.
2: No, they're supposed to, once you report your injury to your employer, they have 24 hours to provide a doctor. Uh-huh. Once you report the injury. So always request a doctor.
1: Siempre pidan un doctor y un doctor secundario, porque lo hemos visto, o sea, mi papá lo llevaron al Urgencare y vio todo lo que pasó.
0: Pero la primera, cuando tú te accidentas en tu trabajo, la primera sí es con el médico de ellos, pero okay. solo una sola
1: sí,
0: vez
1: sí,
0: y
1: sí.
0: ya después se cambia.
1: Ya te cambias.
0: Porque tienes la prueba de que sí te mandaron, de que sí fuiste, que sí reportaste a tu empleador y ya levantamos el reporte a Comisión Industrial de Arizona. Es muy importante que no le pase lo que le pasó a tu papá.
2: Right. You have to you don't go a second time, just go one time to their doctor. By law, that's all you're required to do.
1: Es muy interesante, o sea, porque
0: todas las personas pueden llamar.
1: Uno no cree que le pasa a uno, ¿eh?
0: Sí, pero todas las personas pueden llamar a Comisión Industrial de Arizona, tienen intérpretes, piden uh-huh. una persona.

0: Y ellos se quedaban en español.
1: Ajá. Y preguntan, oye, es que yo tuve un accidente, mi compañía reportó o no reportó, les dan la información porque tú eres el del accidente, uh-huh. A menos de que tengas un abogado, porque si tú tienes abogado, es de abogado a comisión, ni siquiera a ti te dan el informe.
0: Es bien interesante todo esto.
2: They use it against you.
0: So, claro.
2: Yeah, yeah. Eso es problema.
0: ¿Para no pagar?
1: Para sí, no pagar. Sí. Lo que te contaba del señor de que no le han reportado la parte del pie, ni la parte que perdió, ni el otro que perdió toda su pierna. Bueno, en general, por favor, no se confíen, pidan segundas opiniones, llámenos, no vamos a cobrarles por nada. Nosotros nos encargamos de cobrarle todo a la aseguranza. No se dejen engañar también de muchos abogados. No estoy diciendo que todos, pero tengan cuidado. No deben de dar dinero porque a un paciente le pasó.
0: 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La neta, esto es muy interesante.
1: No les vamos a cobrar nada, tenemos transportación, nuestro doctor está de su lado, tenemos todos los especialistas que necesiten dependiendo qué lugar de su cuerpo se afectó. Nuestras niñas en la oficina siempre van a estar disponibles a cualquier pregunta. Tenemos nuestro masaje de terapia, nuestro terapeuta, tenemos todo en un solo lugar. Ustedes no tienen que desplazarse, que es que me mandaron a tal lado para el especialista, que es que tengo, no, todo está en la misma oficina, con papeles, informes, no les dé miedo y conozcan sus derechos. Cuando usted tiene el conocimiento, tiene el poder de defender su caso, uh-huh. Y de decir, sí, tuve un accidente. Y si les dicen, es que tú no tienes papeles, lo siento, pero tengo mis derechos.
0: No, y sabes que yo me siento muy contento que ustedes estén llevando lo de mi papá, porque la verdad, no me imagino, y pues también le estoy ayudando a él, no, por eso me entero por el chisme. Pero en realidad...
1: Pero te diste cuenta la situación, sí, que tú dices, o sea, no te ha pasado.
0: De mucha gente.
1: Pero ahorita estás metido en eso y tú dices, increíble que hagan esas cosas.
0: Tristemente.
1: Sí.
0: Pero bueno, vamos a una canción, ahorita regresamos con más porque quiero saber cuál es la tendencia ahorita en los accidentes de trabajo ahí con ustedes. Ya vimos dedo, ya vimos espalda, ahora sí. ¿Qué seguirá? Vamos a descubrirlo después. Este es el recalentado de la Tricolor. No le cambien. No se arrepienta.

0: Es el recalentado en vivo en la Tricolor 103.5, puros trancazos. Señores, señores, estamos en vivo aquí en la Tricolor y estábamos... Ay, creo que ahí se escucha mejor mi micrófono. Saludos a mi señora que me está checando. Es chistoso, ¿verdad? Es que me dijo, te escuchas muy saturado. Y yo, pues yo creo que sí, pero es que me cambiaron el micrófono y apenas ayer lo estábamos calando y me dijeron, se oye muy bien. Y yo, ok.
1: ¿Y le moviste algo? Y
0: no le movía nada, fíjate, es lo peor, no le movía nada, no le he movido nada, lo dejé como lo dejó mi ingeniero y pues, total, así se aprende.
1: Okay.
0: Ok, vamos a ver, estamos en el Master Moment con The Work Injury Advice y estamos platicando de temas muy interesantes. A lo largo de esta serie de pláticas que hemos tenido, hemos visto un cambio en las tendencias de reportes de accidente con ustedes. Ya no estaba platicando John fuera del aire que más o menos diariamente hay un promedio de 1,000 incidentes relacionados a lesiones de trabajo que se reportan por estado aproximadamente.
1: Sí.
0: Son 1,000, son un madral en todo el país. No voy a hacer matemáticas, son muchos en todo el país.
1: Sí, pero muy pocos los reportan por el miedo. Por el miedo sí. A que de pronto no tengan papeles, por el miedo a ser despedidos, uh-huh. Por el miedo a muchas cosas. Y es el mismo temor que a veces las mismas compañías ponen en sus empleados porque sí. No conocen esos derechos.
0: Ajá.
1: Y es importante tener muy claro cuáles son los derechos, que es primero ir al médico, reportar su accidente, buscar opiniones, no importa, por pequeñas o grandes que sean.
0: Y es que sabes que es muy interesante todo lo que pasa, ¿no? Nos enfrentamos a barreras. ¿Qué tal si le perjudico mi trabajo? Porque estoy muy a gusto en mi trabajo.
1: Pues no les va a perjudicar porque para eso cada compañía paga su aseguranza. Y siempre te lo he dicho, es como uh-huh. cuando tú pagas la del carro.
0: Sí.
1: Si tienes un accidente, pues, o lo utilizas. Si no, ¿quién se queda con el dinero?
0: No, pues ellas.
1: Pues la aseguranza. Es un negocio que... es todo es un negocio, ¿no?
0: ¿Te imaginas?
1: Y ellos no...
0: ¿Te imaginas si todos reportáramos nuestros accidentes de trabajo?
1: Pues no sé qué pasaría, yo creo que las aseguranzas...
0: Quebraría.
1: Sí, pero es por desconocimiento que no lo hacen porque a veces es el miedo y el desconocimiento, ¿no? Y han pasado varios casos y también porque piensan que todo se los va a facturar a esa persona. No se les va a facturar nada a ustedes, sino a la aseguranza de su compañía.
0: Y es interesante todo esto, tomando en cuenta la gente que reporta su accidente de trabajo. Mencionaron ustedes algo muy interesante. ¿Cuánto es el valor que tienes tú como persona, tú como individuo que tuvo un accidente de trabajo para una aseguranza? ¿Quién vale más? ¿Alguien que tiene una cirugía o alguien que no tiene una cirugía?
1: Bueno, todos los casos los evalúan, ¿no? Uh-huh. Pero un ejemplo, resulta que yo me caí y me dañé la espalda.
0: Ajá.
1: Entonces te van a hacer cirugía. Normalmente las aseguranzas siempre tratan de llegar a un acuerdo para que no te hagan la cirugía y te dicen, no, te vamos a dar un ejemplo, $80,000. Pero tu cirugía cuesta 400, 500 mil. Entonces, ¿quién sale ganando si tú aceptas esos 800, esos 80 mil?
0: Pues está bien fácil, la aseguradora.
1: La aseguradora. Pero cuando te haces
0: el
1: la cirugía...
0: El caso que me contaron la vez pasada.
1: ¿Cuál?
0: De una... No sabía si se podía decir o no.
1: Cuéntame, pero sin el nombre. Se dice el pecado.
0: No me acuerdo del nombre, pero lo que me dijiste que la aseguranza le dio cierta cantidad de dinero... Y que le dijo que
1: sí. Ahí
0: moría esta persona,
1: o sea,
0: firmó.
1: Después, o sea, un ejemplo, a veces uno dice necesito el dinero o por uh-huh. muchas circunstancias, sí, y aceptan el dinero, pero con el tiempo tu espalda, un ejemplo, que es lo común, las espaldas,
0: sí.
1: La columna, bueno, en general,
0: las caídas,
1: entonces la aseguranza te dice te vamos a dar 80,000. Pues la aseguranza sale ganando porque tu cirugía cuesta 500 mil.
0: Pero tú no sabes cuánto va a costar tu cirugía.
1: Tú no sabes, pero la gente acepta el dinero y después esos 80 mil no les alcanza para curarse en esa parte, que fue lo que le pasó a una persona de esto. Aceptó el dinero y ahorita se arrepiente porque ya no puede hacer nada, porque ningún abogado lo puede ayudar, ningún médico lo puede ayudar porque aceptó dinero de esa y no puede hacer nada.
2: That's exactly right. So don't settle your case. Don't let an attorney settle your case until you're done treating.
0: Uh-huh.
2: Once you're better, once you're better and you can go back to work, that's when you want to try and settle your case. Not mm-hmm. before that, because it doesn't benefit you to settle your case until you're better. Because if you settle it before you get better, then you're going to be responsible for all the treatment going forward.
1: Entonces, y muchos llegan a la oficina, por favor, ayúdeme. Firmaste, no podemos ayudarte, ningún abogado. Y por eso dice, tristemente, y muchos abogados, ay, es que fui a tal abogado y rechazó mi caso. Sí, porque tú pues recibiste sí. un dinero de eso. Obvio. Hay un muchacho que recién inició la clínica, ¿no?
0: Ajá. Llegó. Me encanta cuando me cuentan estas historias.
1: Resulta que él tuvo un accidente, él es muy joven, el muchacho tenía como unos 23, 24 uh-huh. años en ese entonces. 22. Yes. Él aceptó.
0: Conoce
1: él,
0: a todos.
1: Sí, él tenía súper complicada Ajá. la espalda, le tenían que hacer una cirugía que costaba mucho dinero.
0: Sí.
1: Pero se dejó convencer del abogado para que firmara. Le dieron como $90,000. Ok, Ajá. es muy buen dinero.
0: Sí, sí, sí.
1: Ahorita el muchacho no puede hacer nada. Y ya no tiene dinero.
0: ¿Y quién va a pagar los gastos médicos?
1: Y no tiene cirugía. Nadie, porque él aceptó esos $90,000.
2: Es una inseguranza.
1: Por eso, mire, hay muchos abogados que les gusta el dinero como a todos, ¿no?
0: Sí, sí, sí.
1: Pero siempre cuando un abogado les ofrezca o les diga, es que la aseguranza ofreció este dinero para cerrar tu caso. Uh-huh. Consulten con su médico. Si tú aceptas, ¿qué complicaciones vas a tener a futuro si cierras el caso?
0: Sí.
1: ¿Qué va a pasar con tu salud?
0: No escuchen, ¿qué es lo más importante?
1: Siempre escuchen a su médico, y su médico o la clínica donde uh-huh. los están atendiendo les va a ayudar con esa información y van a mirar su historial médico, porque el abogado sabe de leyes, el médico sabe qué va a pasar a futuro con tu salud sobre esa lesión que te están pidiendo que firmes para que te den dinero.
2: That's something I want to bring up real quick. That's very, very important for everybody out there that has a workers' comp case. Before settling your case, keep in mind that it's so important for you to get better, right? Because if you don't, then you're stuck with all the bills mm-hmm. and it's your problem, nobody else's. And the attorneys, their only interest is to settle your claim. And the sooner they settle it, the better it is for them because they're getting their fees.
0: Mm-hmm.
2: So this is about, you know, trying to settle your case prior to you getting better. And that's a big concern.
0: Es muy interesante. Antes de que acepten un acuerdo.
1: Un acuerdo
0: entre la aseguranza y tú, te van a ofrecer cierta cantidad de dinero, pero ten en cuenta de que eso tiene que ser después de que te hayan hecho una cirugía, después de que
1: por
0: te hayan
1: favor,
0: hecho todo eso.
1: Por favor,
0: por
1: sí,
0: lo menos.
1: Por lo menos.
0: Por lo menos.
1: Porque ahí es donde vales más para la aseguranza.
0: Y ahí es donde.
1: Porque te van a pagar la cirugía. Te van a pagar tratamiento médico, pero la aseguranza va a decir, sí. ¿sabes qué? Ya estás bien, ya te hicimos la cirugía, ya hicimos todo y la compensación puede ser más alta después de la cirugía.
0: Tiene uno que tener mucho cuidado porque sí, o sea, hay casos, hay muchísimos que te ofrecen.
1: Pues, imagínate que la aseguranza...
0: Te da una feria y muere.
1: Sí. Un ejemplo, que la aseguranza le diga a tu abogado es que te vamos a dar $100,000 por el caso. ¿Cuánto se agarra el abogado de eso? El 25%. Uh-huh. Es muy buen dinero para el abogado. Entonces, por eso el abogado te dice, oh, pues firma,
0: acéptalo.
1: Pues esto. No, pregunten a su médico. Y después de que el médico les diga, bueno, pasa esto, ya ustedes toman la decisión de si sí o si no, porque uno mejor que nadie conoce su cuerpo y cómo está su salud.
0: Ya me dio miedo tener un accidente de trabajo, qué
1: feo. Es complicado, es que hemos tenido muchos casos. Hemos tenido muchos casos, el de una señora que, bueno, se dejó convencer, le dieron $40,000, y de esos $40,000 le quedaron $1,000 porque la robaron.
0: No manches.
1: Y llegó a la oficina que la ayudáramos, no podemos hacer nada porque
0: tristemente
1: ella,
0: igual.
1: Ella no nos contó a nosotros porque escuchó a otra persona y escuchó a su abogado. Y resulta que ahorita no puede trabajar, está sin dinero y pues sin papeles, no puede hacer nada.
2: Ajá.
1: 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Por pequeño que sea su accidente, llámenos, cuéntenos. Si no les contestamos, déjenos un mensaje
0: porque
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0: Y sabes que más importante, como lo que les comenté al principio, yo lo estoy viviendo, este es el Master Moment con The Work Injury Advice. Ustedes no son abogados, es una clínica que su misión principal es que el paciente esté completamente bien.
1: Y cuando ustedes tengan un accidente, lo primero que tienen que hacer es ir a un doctor, no a un abogado. Porque, ejemplo, hay muchos pacientes que han llegado con casos abiertos y van primero donde el abogado. ¿Para qué van donde el abogado? Si les va a quitar de su cheque el 25% cuando no han hecho nada para abrir ese caso. No necesitan un abogado cuando su caso esté abierto, a menos que hayan perdido una parte de su cuerpo. Entonces ahí entra el abogado a pedir una compensación por alguna parte de pérdida de una parte de su cuerpo.
0: Ahorita me cuentan más de esto, tengo que ir a una canción y luego una pausa comercial y luego regresamos para cerrar con los boletos que voy a dar.
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0: Y sabes que lo chido, y tengo que reconocerlos porque estos días que he estado ayudando a mi papá con todo esto, la verdad, hacen muy buen trabajo.
1: Y también
0: muchas gracias.
1: Ayúdenos a ayudarlos, porque si el médico los manda a terapia, vayan a terapia, porque si ustedes no van a terapia, ¿cómo le van a demostrar a la aseguranza que sí está enfermo? Entonces hay muchos que dicen, oh no, pero no, necesita las recomendaciones del doctor, porque la aseguranza siempre va a llamar a la clínica a preguntar, ¿este paciente está a esto? Cuando ven que el paciente no va, dañan su caso.
2: A lot of people don't understand. They think it's the attorney that makes their case. No, it's not. I've been doing this 40 years. And let me tell you, the person that makes your case is your doctor. Because without the doctor, the attorney has no medical opinion that's going to support your issues in court to depend on. So a preponderance of evidence from a board-certified doctor that specializes in workers' comp is priceless in workers' comp. So keep in mind, it's not who your attorney is, it's who your doctor is.
0: 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No se trata de que el abogado sea muy bueno. El que hace el caso es el doctor. Del doctor depende que todo el trabajo que haga el abogado va a ser lo importante. Ahorita tengo que ir a esto y regreso con más. Aquí en La Tricolor no le cambian.
1: Ay, te cuento la historia de un paciente que
0: me
1: tuvo
0: encantan
1: corte.
0: Los chismes.
1: No, un paciente corte. Tuve corte y nuestro doctor sentado con todo su historial médico y le ayudó mucho a su caso.
0: Ahorita me dice, regresamos con más aquí en La Tricolor.
1: Ok.
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0: Digo, puros trancazos. Señoras, señores, soy el Rufián, es The Master Moment con The Work Injury Advice. Estoy muy contento de que estén aquí, que podamos platicar y podamos interactuar con la gente porque se aprende mucho, se aprende mucho. Uno piensa que no tener papeles significa no poder reclamar nada. No tener papeles o no hablar inglés significa que estás condenado a que nadie te tome en cuenta, que nadie te pele, que nadie actúe a favor tuyo. Pensamos en eso. O muchos de nosotros pensamos que no tenemos derechos por no tener papeles o por no hablar inglés. Inclusive en el trabajo pensamos que tenemos que someternos a todo lo que nos digan. Y realmente no es así.
1: No, no es así. Por eso es importante conocer los derechos y lo que dice nuestro manager John es muy cierto. Primero, un buen doctor para que su abogado o los abogados que están aliados con nosotros pueda trabajar. Si no tienen un buen doctor, no tienen un caso.
0: Y con esto vamos a lo siguiente. Nos estabas contando de uno de sus pacientes que tuvo un caso y el doctor fue el que se la rifó.
1: Sí, o sea, ayer tuvieron una audiencia. Nuestro doctor siempre va a estar de parte de ustedes y sí, siempre claro. Se los he recordado.
0: Como entonces, tiene que ser.
1: Nuestro doctor es testigo ante el juez en tu caso. Entonces, ¿qué hace el abogado? Simplemente se sienta a escuchar y si el juez pide, opina. Sí. Pero el que estuvo hablando para salvar su caso médicamente fue nuestro doctor. Y el juez entendió todo médicamente qué era lo que tenía el paciente. Si el abogado lo hace, el juez dice caso cerrado, porque sí, claro. No saben hablar médicamente, sí, no, pues cada no. Quien estudia para lo suyo.
0: Sí.
1: Y en nuestro caso.
0: Y qué
1: caso,
0: bueno ambas partes,
1: Oh, el doctor sí. Mencionó todo porque le ha llevado su tratamiento y el juez le dijo, "Okay, entiendo, el caso sigue, no es cerrado." Entonces, ¿quién ganó? El paciente, sí. Porque aparte le tienen que hacer una cirugía.
0: Y es lo bonito de todo esto que podamos entender que en el momento en el que decidimos tener una segunda opinión, es cuando todo cambia.
1: Sí, porque nuestro doctor siempre va a estar dispuesto a escucharlos en todo. Tiene mucha paciencia, que bueno, no todos los doctores tienen eso, pero no, él tiene la paciencia para escuchar y qué te duele, qué necesitas. Y todos en la oficina son muy amables.
0: Sí. No, sí, a mí me consta. Estos días, como lo dije, que he estado ayudando a mi papá, me he estado poniendo ahora sí que en el lugar de todas las personas que nos están escuchando, que no se animan a hacer un reclamo por miedo a la presión, por miedo a estar muy a gusto en tu trabajo y no quieres afectarlos o piensas que los vas a afectar, anoten este número 602-600-6000. 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
1: Y es importante que no demoren en reportar sus lesiones. No esperen a pasar, no sé, 3 meses, 6 meses para decirle a su jefe, ay, es que me accidenté, ¿por qué no me lo reportaste el día que te accidentaste? Entonces no les van a creer. Pequeño, grande, lo que sea, siempre lo primero a su manager, reporten y que los haga ir al médico.
0: Y que lo manden a la comisión industrial, porque ya me di cuenta que no todo lo mandan.
1: Así no lo manden, nosotros les ayudamos con esa parte, pero importante, reportar a su trabajo, ir al médico y ya puede llegar a nuestra oficina y les ayudamos a hacer todo el proceso para que todo quede de testigo comisión de que sí tenías es como la policía de las compañías industriales.
0: Muchacho, no estás haciendo bien tu jale, tienes que hacerlo bien. ¿Qué pasó aquí?
1: Está para vigilar todas esas partes y ayudar a las personas.
0: Te iba a decir, es como la FIFA, pero ahorita no confío en la FIFA.
1: No.
0: Ahorita la FIFA no la confío, pero es lo que tendría que de cierta manera regular, que todo lo hagan de una manera correcta y precisa en el momento en el que lo quiera, porque la ventaja de la Comisión Industrial de Arizona es que todo mundo haga su papel y que no afecten al empleado.
1: No, porque ahí lo que comisión
0: no, pero es el que más se beneficia, el empleado.
1: Sí, comisión le va a decir a la aseguranza, hey, tengo este paciente porque no lo has atendido, ¿qué pasó? Entonces ya empieza entre la aseguranza y comisión a hablar qué está pasando. Entonces no va a afectar a su trabajo porque para eso están las aseguranzas.
0: Bueno, ¿y este caso ganaron o todavía está en el tribunal?
1: No,
0: ¿está activo?
1: El juez le dio a favor del paciente porque nuestro doctor estuvo hablando por él. El abogado se sintió, siempre necesitan un abogado, ¿no? Pero primordial el doctor. Si no tienen un buen doctor, no se queden con los doctores de las aseguranzas porque los están tratando
0: para
1: por
0: ellos.
1: Favor. Porque va a llegar el momento que les va a decir, ellos son ¿cómo se dice que son? Se me olvidó la palabra. Como anticuados, ¿no? Entonces siempre van a estar del lado de del que les paga, ¿no? Y al sí, quien claro, ese pago les paga la aseguranza.
0: Y les paga bien.
1: Exacto.
0: No, no es como que
1: nosotros
0: no le
1: somos totalmente independientes, tenemos servicio de transporte, terapia, especialista, nuestro doctor, no les dé miedo llamar, no les vamos a cobrar nada, siempre vamos a estar dispuestos a escucharlos en todo momento.
0: Y ojo, 602-606-000 es el número que tienes que hablar para tu segunda opinión. Para, no pierdes nada, o sea, digamos que en este momento, ¿sabes qué? Creo que a mí están haciendo las cosas bien y ahorita en este punto ya digo creo por ver todo lo que le está pasando con mi papá. Puedes decir, ¿sabes qué? Yo tengo este caso y creo que lo están haciendo bien, pero te das cuenta de que no. ¿Pueden echarle la mano y revisar que todo esté bien?
1: Sí, claro, ahorita como tu papá tiene pruebas, tiene uh-huh. todas las pruebas, entonces ¿qué vamos a hacer? Un reclamo a la comisión, porque uh-huh. él tiene las pruebas de que sí se accidentó, ha ido al médico de la aseguranza, pero ha ido. Uh-huh. Entonces se inicia el proceso para hacerle la reclamación a Industrial Comisión de Arizona para que sepa de ese accidente de tu papá. Y por ende ya hacemos un cambio de doctor. ¿Por qué? Porque tu papá fue más de 3 veces, 2 veces al mismo doctor.
0: Sí.
1: Entonces ahí
0: y
1: tenemos...
0: Y mi papá es de los que, como mucha gente, ay, no, me están tratando bien, me están atendiendo bien. Y a la hora que fue la última cita, me dijo, no, pues prácticamente me estaban esperando ya con mi cajita para decirle, ya váyase.
1: Exacto, porque es el trabajo de ellos, ¿no? Y a ellos les pagan por eso, no por que el paciente esté bien.
0: Es horrible. Oye, vamos a regalar unos boletos, los últimos boletos que tengo para Fuerza Régida. Pero ¿qué le vamos a preguntar? Que nos den el chisme de alguna... Es que quiero ver si alguien iguala el chisme de los bomberos. El chisme de los bomberos. Si lo igualas o lo mejoras, los boletos son tuyos. Se trata de que me cuentes un caso tuyo de algún familiar o algún compañero de trabajo que le haya pasado alguna situación en un accidente de trabajo.
1: Pues no sé, te lo dejo
0: creo
1: a
0: que
1: tu
0: no,
1: hay un paciente que siempre nos escucha, don Raulito Ángel, si nos está escuchando, llame que usted
0: cuente
1: tiene,
0: su historia.
1: Cuéntenos su historia. Él siempre dice, te escucha, entonces le mando un saludo con mucho cariño y si puede llamar, por favor, marque para que se gane las boletas.
0: ¿Cómo se llama?
2: ¿Cómo se llama?
0: Bájale a tu radio, tú.
2: Ok, gracias.
0: Ok, a ver, cuéntame tu historia, güey.
2: No, la historia mía es de hace años, estaba trabajando en un restaurante y llevaba un par de ficheles de agua y té y cuando iba para los clientes, no, que me dieron un resbalón y que no solté las jarras y todo y caigo de pura espalda y hasta la fecha no me he atendido, pero ya sabía, ya pasó todo. Fui con los doctores, pero ya fue hace como 6-5 años lo que pasó eso. Hasta ahorita no me ha salido frecuencias de dolor ni nada, pero me atendí con un doctor y luego medicina, medicamentos y todo. Pero gracias a Dios, ahí seguimos adelante y caminando.
1: ¿Y usted pagó de su bolsillo, me imagino?
2: Hicieron el reporte, ahí cuando hacen el... No, sí, sí pagué.
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0: mal paraguayo. Entonces, ¿qué nos enojó? Que cuando Orlando Gil, un niño que seguramente por primera vez pisaba un mundial, seguramente por primera vez Europa, estaba jugando ante el mundo y le pasa la mano con toda la humildad del paraguayo, con toda la humildad del paraguayo, y este hijo de puta le niega la mano y le...
1: ¿Quién es esta señora y por qué le mentó su madre a Mbappé? Ahorita vamos a hablar de eso. Si vienen las parodias, feliz viernes. ¡Ya es! ¡Bien!

0: es, ¿qué partidazo le Bélgica a España hoy? Ayer tuvimos ese mariscos.
1: Tequila, deje ese tequila.
0: ¿Qué pasó?
2: ¡Borracho! ¡Borracho!
1: Ayer fue el partido.
0: Hoy jugó España-Bélgica, estúpido, en la mañana. Eres un imbécil, Garbanzo.
3: Tequila, no. Oye,
4: el Garbanzo es un idiota. O sea, el Garbanzo está en otro.
2: Tú ni te metas.
4: Es más, no voy a hablar contigo. Es mucho alegar contigo.
2: Y esas llamadas, todos sabemos que eran partidos que dijo la señora. Que
0: ayer jugó Francia contra Marruecos, ya avanzó. El día de hoy jugó España. Saludos a todos los españoles, tío, hombre. Que me zurro en la leche. Diablito, ¿tú a quién le ibas de España contra Bélgica ahora?
2: A Bélgica.
0: Te digo. ¿Y ayer?
2: A francés.
0: No, güey, me recuerdas al comercial de... No, güey, ayer le ibas a Marruecos, güey. Eres el famoso de... Hola, soy la mala suerte. Ese eres tú, güey. Ese eres tú. Maestro Doggy, ¿cómo ve?
4: Oye, yo lo único que quiero saber, desde ayer han estado pisteando, han traído aquí mariscos y esto parece un man cave de verdad. Qué bueno, qué bonito que esos brody los deje venir la esposa a venir a cotorrear porque ya saben, ¿eh?
0: Nomás hay uno que lo veo en el teléfono pegado, maestro, pero pues por lo menos... ¿Y es ganancia o no? Es buena pregunta, maestro. ¿Usted qué es el maestro? A ver.
1: Está digiriendo.
0: Si uno no lo dejan salir, feo. Si lo dejan salir, pero estarse reportando...
1: Peor.
0: ¿Está chido o qué es peor?
4: No, es ganancia. O sea, hay que verlo como cuando los emperadores ganaban terreno, ¿no? O sea, poco a poco... el hecho de que a unos no los dejan ni salir, brody, ponlo así, qué feo. Pero si él ya lo dejaron salir y la mujer le dice, pero hey, mándame foto de dónde estás, con quién estás. Vamos a decir lo que está mal, pero ya van ganando terreno, ¿ok? No está bien, pero ya van ganando terreno. Entonces, que estén aquí. El siguiente paso es, si antes te mandaba en 5 horas 6 mensajes, ahora te voy a mandar 1 por hora. Y después, 3 por las 5 horas y después, ¿no? Y después, no me la hagas de pedo y al rato llego. Se acabó.
2: ¿Y en qué etapa van aquí el grupo, más o menos?
4: Yo no los conozco, yo nomás vi a un tal Garza que se...
2: ¡Ah!
4: Y
2: Alfonso
5: Sayas. ¡Mandilón!
3: Ya van a empezar conmigo.
1: Y Alfonso Sayas también.
0: ¡Oye! Ahorita va a venir la Choco, maestro, pero aquí tenemos a el buen Tiburón, que es el que nos hizo el buen cevichito. Ceviche. Yeah. ¿Para quién el saludo, Tibu?
6: Para todos los de Jiquilpan, más putz.
2: Oye, ¿no sería chido que des el número del Tibu para que le llamen y que hagan sus órdenes?
0: Sí, déjenles, doy el número.
2: Hagan sus órdenes si quieren ceviche. El de mango está perro.
6: No, yo no ando vendiendo, ¿no?
0: Okay.
6: Para los amigos.
2: Lo hubieras dado.
0: Doy el tuyo.
2: ¿Otra vez?
0: No, yo hablo del teléfono.
2: No es eso, güey, ese no.
0: Oye, vamos, acá tenemos al buen Huesos, maestro.
2: Bravo.
0: Es compositor, el Huesos.
5: Huesos.
3: Y macho alfa.
0: Oye, le digo al Huesos, oye, ya empezó la temporada otra vez con el Jiquilpan, güey. Como yo no he podido ir, maestro, porque hemos andado.
2: Es mejor el equipo sin ti.
0: Lo del mundial. Le digo, oye, ¿cuántos juegos van? Dice, ya van 3. Y le digo, ¿y ya anotaste? Dice, no, nomás anoté en 2. Y le digo, ¿y el primero? Dice, es que no fui.
3: Aclarando. Oye, Erasmo.
0: Espérame, estamos contigo, Garza. Huesos, ¿de dónde eres, Huesos?
7: De la puritita Ruana, Michoacán, vale.
0: De la pura Ruana, Michoacán, maestro, ¿cómo ve?
4: No me sorprende que traigas puro michoacano aquí. ¿Y cómo que es compositor? ¿A quién le ha compuesto?
0: ¿A quién le has compuesto, Huesos?
7: A Banda Los Lagos, Carta Brava, al Viejón de Michoacán. Y por ahí pues estamos pendientes con algunos otros.
0: Y al Bigotes de Vinagrillo, al Viejón de Sinaloa también.
2: Oye, lo que dicen de ese señor, yo no lo conozco, pero le dicen cosas bien feas.
4: Espérame, yo lo que no creo a mí que me digan que hace algo y no lo demuestre.
2: ¡Guitarra!
0: Mire,
2: guitarra.
0: Le voy a decir algo. El Huesos tiene una rola que se llama, que a mí me gusta, es la de la mula, ¿cómo se llama?
7: La de la burra.
0: La de la burra. Regresando, ¿quieren escuchar la rola de la burra?
2: Por favor.
0: Bueno, ahorita regresamos, señores. Es viernes. Estamos aquí con la banda y vamos a hablar de... Pues vamos a echar parodias, todo el rollo. Y el Huesos ahorita se aventa la de la mula.
7: La burra.
0: Oye, güey, ya la tiene registrada porque luego nos van a escuchar. Alguien se la puede robar.
7: Ya está registrada. 100%.
0: Entonces ahorita regresamos.

0: ¿Qué, maestro?
1: No vayas a destapar en el micrófono.
0: El Erasmo, los que le están cambiando, dice que es de Michoacán, un tal Huesos, y que compone que va a cantar la canción de Garbanzo, la Dientes de Mula, ¿cómo?
1: Dejen de meter al garbancito ahí.
0: La burra, ¿verdad?
1: La burra. No, güey, la mula.
0: A ver, Huesos, ¿cómo va?
2: Dice así. Sé que no.
0: Oye, ¿sabes tocar guitarra?
2: No, con la guitarra no me la sé.
0: Ah, entonces échale, pues.
2: A puro capela.

0: La burra, ahí quedó. ¡Ay, ay, ay, ay!
1: Traigo sed de la mala. ¿Qué, maestro?
2: ¡Wow!
3: ¡Uy, uy, uy!
1: Para su segmento, maestro. Las caricias que te di también no te quedan mucho, ¿eh? ¡Ah!
3: ¡Era! ¡Toma!
1: Estuvo chida, güey. Ahora sí vamos a saludar a la garza que quería hablar, maestro.
3: Y esta es la famosa garza que perdió $100 ayer, pero ganó 2 y fue lo que presumió, $2.
1: Es lo que presumió. Garza, saludos. ¿Para quién, Garza?
4: Saludos para toda la raza. Ahora que... Bueno, yo nomás vine que me invitaron un tequilita, pues vine con el tiburón y me dijo, ¡eh, hey, vamos a echar un tequilita con el Erazno! ¡Órale, pues! ¡Ahí vamos para allá!
1: Oye, maestro, el tibu, pues es allá de mi pueblo, el tiburón. Y en Rusia dijimos, hay que vernos, allá andaba. Y no lo vimos, que dijo, es que andaba ocupado con la garza, que no sé qué. Lo mismo pasó en Qatar. Y lo dije, ahora sí, no, ni modo que no nos veamos en México. No lo vimos, que porque la garza. Y ahora le dije, ay, güey, vente a la cabina, hazte un cevichito que lo hace muy bueno. Cáile para acá. Le, sí, ahí voy. Dije, ahora sí voy a disfrutar a mi amigo el tibu. Dijo, ah, oye, ¿puedo llevar a la garza? Dijo, ah, ¿cómo no me voy a poner celoso? Dame un ratito con mi amigo Alfonso Zayas, güey.
5: Porque estoy celoso, celoso, celoso, celoso. Y si tú me besas, celoso, se pone más grueso.
6: Oye, Erazno.
3: Eso no va así.
6: Erazno, aquí sale un buen negocio con Alfonso Zayas. Checa, hace este el cevichito, right? Y luego, como lo acaba de decir este Brody, que lo invitó a tomarse un tequilita. Eso sería buen tour para que haga él y invite gente y los cobre para que vengan a tomarse un tiquinito.
1: Tenemos todo el negocio, diablito. El Huesos canta, el tibu hace la comida, además es chistoso, tiene la cara chistosa. Y luego llevamos al Garbanzo que hace sus... bueno, él es normal. Y luego, y la gente ya disfruta de un ceviche, música y luego su Erazno acá haciendo parodias, güey. Buen negocio,
6: yes,
1: diablito.
6: Yes.
1: Vamos a hacer el tour.
6: El tour con él.
1: Estaría bueno, güey.
7: El tour de los más puts.
3: Oye, pero nada más que no vaya Homero, porque si están haciendo carne asada va a querer echarle picaña.
8: Picaña ensangrentada.
1: ¿A qué va?
0: A mí se me hace que la garza y el tibu es como la película esa de Brokeback Mountain.
1: ¡Oh! Los compadres esos que se
7: escaparon. ¡Ya salieron celosos! Ya está celoso el Huesos.
1: Easy.
0: Tres mundiales seguidos y nadie los ha visto.
3: Ya le pusieron sombrero. Par de
6: no, esto debería ser grabado, Brody.
3: Par de pu.
1: Oigan, pues ahorita bien. Ya llegó la Choco.
9: A ver, dejen de grabar. Dejen de estarme grabando, por favor. Rápido, llama a emergencias, Garbanzo, por favor.
8: ¿Pero por qué, Choco?
9: Yo veo muy pálido. ¿Ese muchacho? ¿Cómo se llama?
3: Es el Huesos.
8: El Huesos.
1: Pero
8: el
1: así famoso es, Choco. Huesos. Así es.
9: O pensé

0: De qué está, porque se ve como que está en problemas de nutrición. Y qué padre tener a Alfonso Zayas de regreso al, a la cabina.
1: No, es Alfonso Zayas.
0: ¿Ah, no eres Alfonso Zayas? A ver, habla.
2: Soy el Tibu, Rana.
0: Ah, no, es cierto, sí, cierto. No, no es. Y acá tenemos a este, ¿quién es? ¿Qué es esto?
2: Hasta el compadre del tiburón. A mí me invitó el tiburón.
1: ¿Cómo que qué es esto?
2: ¿Cómo que qué?
0: Erasno, de. Vamos a seguir con el programa. Vamos a seguir con el programa. Diles que si ya se vayan a su casa, ¿no?
3: 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Hoy es viernes. 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
4: Por fin es viernes.

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0: Muy bien, señores. Muy buenas tardes. Feliz viernes. Feliz viernes para todos.
1: ¡Maestro! ¡Maestro! ¡Maestro!
2: ¡Vaya ahí! ¡Vaya ahí!
0: Bueno, oigan, el día de ayer les hablé sobre una mujer que es senadora en Paraguay y a veces nosotros renegamos de nuestros políticos y sinceramente, pues, dice el dicho, en todos los lugares se cuecen habas, ¿no? En todos los lugares la política es una porquería, por no ir a otro nivel, y me vale, que digan lo que quieran. La verdad, hasta ahorita, y es más, si hablo de eso, alguien va a decir, van a decir, es que tú no conoces, pero... A lo que hemos visto, por lo menos Bukele es lo que yo he visto más como de lo que voy a hacer esto y lo hizo. O sea, estuvo bien o no, pero este güey dijo, voy a hacer esto y lo hizo, ¿verdad? Yo nomás les digo algo que esté a favor, en contra, no sé, pero él dijo, voy a hacer esto y lo hizo. Ahí está. Tenemos en el mundo políticos y políticas rateros, racistas, de todo el rollo. Y esta mujer que se llama Celeste
3: Amarilla.
0: Amarilla. Viene siendo la representación, óiganlo bien, y a la que le queda el saco, me vale, de la mayoría de mujeres. Ofendo, ataco, y después quiero que me pida disculpas al que ataqué. Ella atacó a Mbappé, ¿no? ¿Cómo? Le dijo que era, esto es lo que le dijo a Mbappé.
4: Estos comentarios deshonran a quienes los emiten y a quienes los difunden.
0: Bueno, esto es lo que dijo la Federación de Francia sobre lo que ella había dicho, ¿no?
4: Estos comentarios deshonran a quienes los emiten y a quienes los difunden. Los jugadores del equipo de Francia representan a Francia. Es nuestro país el que está haciendo...
0: Eso es lo que dijo el... Imagínense, hasta Francia se metió a decir, oye,
3: paren de...
0: Sí, y para los que estaban tal vez en, no sé, estaban en un momento donde pues no escucharon el tema, es de que esta mujer le dijo a Mbappé que era como un negro, como un mono, y que...
3: O que chupaba cocos, ¿no?
0: Sí, y dices tú, a ver, en la calentura del partido puedes decir cosas, pero ahora tú eres política, representas de alguna forma al país, y no puedes decir eso. Te la creo de, pues, aquí el Erasmo, la gente, el Garbanzo...
3: Gente sin estudios.
0: Y ni ellos, porque tal vez... Están en un programa importante, pero te la creo como los amigos de Erasmo aquí, el sí. Tibú, el Huesos o este brother que digan en el desmadre, y es, sí me entiendes, sí. Pero alguien así, y dices tú, ya bajó la calentura, ¿la señora va a salir con una disculpa? No, la señora salió atacando todavía con más. ¿Qué es lo que decía acá?
5: Y ellos no se acuerdan.
0: Bueno, eso no es.
6: No va a pedir disculpas como plantea Mbappé.
5: Mbappé no me pidió disculpas y tampoco tengo por qué.
0: Ella todavía quería disculpas. Orgullosa. Porque Mbappé le dijo, es que una mujer así no es digna de un puesto así, que me diga esto. Y ella dice, me dijo indigna. ¿Cómo es posible, no?
5: ¿Pero qué carajo sabe de mí, Mbappé?
0: Dice Mbappé, ¿qué sabe de mí? Pues bueno, ya sabemos lo que todos. Entonces, y yo sé que ahorita van a llamarme los mandilones. A una mujer no se le habla así. Exacto. A una mujer. ¿Consideran mujer a ese pedazo?
3: ¡Oh!
0: Te regresamos. Les tengo lo que acaba de decir hoy, ¿eh?
3: Ah, volvió a hablar.
0: Escuchen. No tiene llenar.

0: buenas tardes, feliz viernes. Andan pisteando aquí, qué mal que estén trabajando y pisteando, eso no está bien.
1: Abra la suya, no se haga nuestro.
2: Ya lleva como oigan, tres, güey.
0: Muchos van a decir, el Doggy ya se clavó con esa mujer. Es que es el ejemplo, Brody. Es el ejemplo de lo que yo hablo aquí siempre. Y qué bueno que este es un ejemplo para que ustedes entiendan de lo que yo hablo. Este Brody dice que... A ver, aquí tenemos algo.
3: La verdad que me gusta.
0: Ah, no, bueno, eso no es, esa es otra cosa que les tengo más adelante. ¿Se acuerdan de más? La canción que hizo Julieta Venegas de
1: del fútbol de las niñas?
0: De una niña. Sí. Ya habló Julieta Venegas. Otra que en lugar de ayudarse se fue más para abajo. Pero bueno, escuchemos esto.
4: También está internalizado el...
0: Ok. La raíz de todo el problema, dice ella, es de que se acaba el partido de Paraguay-Francia y Mbappé no saludó a uno de los jugadores de ellos, lo cual a ella le afectó mucho. Y imagínense ustedes, para que sea un ejemplo, imagínense que juega México contra Francia, o México-Argentina, y de repente termina el partido, y Morita quiere saludar a Messi, y Messi le dice que no al saludo.
1: Pero es normal.
0: Y al otro día, viene un político mexicano y le dice, Mbappé, hijo de tu... ¿no? Perdón, Messi, hijo de tu no sé cuántas por tantas y no sé qué. Y alguna forma de discriminación. Y Messi dice, oye, no es digno de su puesto este mexicano, ¿no? Y ese mexicano, en lugar de decir, tiene razón, perdón, todavía sigue atacándolo. Bueno, pues es para que entiendan el contexto más o menos. El problema es lo que dice esta señora, que es lo que la hizo enojar, y vamos a ir parte por parte.
4: También está internalizado el saludo. La vecina que pasa por la vereda y dice adiós, adiós, eso es típico. El niño que pasa y ve a una abuelita y le dice bendición.
0: Y está diciendo, este jugador termina el partido y le saluda, porque los paraguayos saludamos, como en México, ¿no? Buenos días, señora, buenas tardes, señor, buenas noches. Ella habla de eso, dice, por eso estoy enojada.
4: El buen día, el buenas tardes, hasta luego, buenas noches, ese también es un ritual paraguayo. Entonces, ¿qué nos enojó? Que cuando Orlando Gil, un niño...
0: Muy bien, mentira número uno. Rolando Gil tiene 26 años.
1: No venga con esas mentiras, doña.
0: En mi pueblo, en mi rancho o en mi ciudad y la de ustedes, 26 años no es un niño. Sí. Primera mentira, recuerden, es política, no se emocionen tanto, ¿ok? No esperen mucho.
4: Que cuando Orlando Gil, un niño que seguramente por primera vez pisaba un mundial, seguramente por primera vez Europa, estaba jugando...
0: Muy bien, mentira número dos, por primera vez pisaba un mundial. Vamos a decir que sí, pero el mundial no es en Europa, señora. O sea, si para usted, Canadá, Estados Unidos están en Europa, estamos viendo lo idiota que es usted.
1: ¡Wow!
0: Geográficamente.
1: ¡Bravo, bravo, maestro!
0: No, es que yo digo geográficamente es muy idiota, ¿no? Es como alguno que dijo por ahí que la ciudad de Croacia, no voy a decir quién. Entonces, este tipo de cosas...
1: Oiga, maestro, ¿qué? Creo que el traer comentarios que se hicieron hace más de 5 años no se vale.
0: ¿Qué pasó?
1: Es un cobarde, ¿no?
0: ¿Quién?
1: Quien haya dicho eso de Croacia, que ya...
0: ¿Quién fue? Diablitos, ¿tú sabes quién fue?
5: No sé quién era.
0: ¿Quién fue?
5: Ok, Garbanzo.
0: Ah, perdón, con razón se enojó. ¿Sí? Pero la ciudad de Croacia, tú eres Garbanzo Amarilla.
1: Sí, y
0: la señora
1: y usted
0: Celeste
1: es un estúpido...
0: ¿Por qué?
1: Que se le acabó el tiempo, tal vez.
0: Ah, ¿por eso? Ah, no hay problema. Entonces, soy un estúpido, por eso ahorita, más adelante voy a desglosar este audio para que vean cómo un político puede mentir tantas veces. Ahora, si le agregas que el político es mujer, triple. Regresamos.
1: ¿Cuál es la capital de Croacia?
0: Sarajevo.
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0: Señoras y señores, tenemos visita. Estos son los del Jiquilpan de Torres.
1: ¡Yeah! ¡Jiquilpan! ¡Jiquilpan! ¡Jiquilpan!
0: Ayer goleamos a Don Meño ahí en la Liga del Burro. 5 goles, 2 del Tibu, 2 del Huesos y 1 del Erazo.
2: ¡5 goles!
3: Ay, ah, pues qué padre, de verdad. Bien, bien buenos para meter goles. ¿Y qué tal para complacer a sus mujeres?
2: Malos.
0: ¿Cómo se llama tu mujer, Huesos?
4: Laura, es la porra oficial, del Jequilpan.
0: La porra, es la que graba todos los videos. ¿Cómo se llama tu mujer?
5: Se llama Olga Alicia.
2: ¿Y por qué lo dices sin ganas, güey?
5: Olga.
3: A ver, ¿por qué lo dice como con miedo?
5: No le tengo miedo a nadie, pero...
3: ¿Cómo se llama tu mujer?
5: Olga.
3: ¿Olga Alicia?
5: Sí.
3: ¡Wow! ¡Qué feo nombre!
0: ¡Ay, bueno, Choco!
5: ¿Qué no le chupas a Rachel? Yo estoy muy bonito, cigarrona.
0: A mí me gusta.
2: Choco, te vino a decir en tu radio.
4: ¿Quién es la esposa del ranchero chido?
0: A mí me gusta Choco, esa es Bertalicia. Ahí tenemos a Carlos, Choco, pero déjame decirte, Choco, que el Tibu tiene un compadre que se llama Dani. Y dice que siempre anda con él porque como se parece a su esposa de él.
5: Sigues con tu mamá.
2: Ay, ay, ay.
5: Es el primo perro.
2: Ay, ay, ay.
4: Se lo lleva a los mundiales para no extrañar.
3: Oh my God. O sea, tu esposa es prima de tu compadre. Y se parece.
5: No se parece ni más.
2: Choco, ¿por qué? Animal. Choco, ¿por qué te estás riendo?
4: Sí se parece.
0: Sí se parecen.
2: Eso.
5: Tú cállate,
0: esqueleto. Un día Choco andaba bien pedo y que le da un beso al Dani.
2: No.
0: Le dije, oye, ¿por qué lo besas? Dijo, es mi esposa, perro, hazte para allá. Le dije, no, es Dani Yepes. Dijo, ah.
5: Lo que pasa es que se puso celoso este perro porque no se lo di ahí el beso.
3: Pero sí se lo diste entonces al otro.
2: Sí, acaba de aceptar que besó al Dani.
3: ¿Saben qué? Ya me voy. Nada más quería decirles que son una bola de nacos. Es más, huelen feo, como a sudor seco.
2: Pero camina despacito mientras te vas, Choco, por favor.
3: Sí, voy aquí con tu mamá, ¿ok?
0: ¡Carlos! ¡Primo! ¡La tumba de un mojado!
6: Sí, Gerardo, me agarraste arriba ahorita.
0: No te creo. Pues has de andar...
2: Dile a Juan que te espere.
0: ¿Andas arriba de Juan?
6: A poner los marihuanos.
0: Y dice...

0: Chale, primo. ¿Qué parodia quieres?
1: Mira, quería que me hiciera una parodia, mi Erasmín.
0: Ey, ¿cuál?
1: Mira, una parodia de que ya ves que Trim perdió, ¿verdad? No, perdió en el mundial y que estaba jugando. Imagínate que estaba jugando una final contra Brasil. El partido va 2-2, tiempos extras. Y en la banca, el entrenador, en este caso sería el ranchero chido, el entrenador del Trim. Imagínate que van 2-2 y solo está un cambio disponible y está el Sereno.
0: Ah.
1: Y el Sereno le ruega al ranchero chido que lo meta. Y si lo mete al campo, él va a dejar que le metan otra cosa.
0: Como cuando el Garbanzo jugaba fútbol americano en la high school, que el coach le decía, ¿do you wanna play?
2: Güey, pero eso era en su casa, güey, no era en el campo.
0: You wanna play, le decía. You wanna... Ay, ¿cómo le hacía, primo, el Sereno? ¿Cómo le va a hacer?
3: Ranchis, me metes al campo.
0: ¡Más!
2: ¡Ranchis!
0: No, oiga la repetición.
3: Ranchis, me metes al campo. Ranchis, me metes al campo.
0: Ya quedaste para historia, primo. Ahora sí, ¿cómo ves, ranchero chido?
4: Quería decirte buenas tardes a todos estos muchachos. Sí, son de veras, son como de los míos, esos que están tomi, risa y risa. Porque a veces uno está en la tomadera y no falta el que quiere nomás pelear, ¿verdad?
2: ¡Ey!
5: ¡Ahí va!
0: Ranchero chido, usted va a ser el entrenador de la selección. Vamos empatados 2-2. Y el Sereno pide que, pues usted, el Sereno pide que lo meta.
4: El Sereno siempre quiere que lo meta. Y también a veces quiere que lo ponga a jugar.
0: ¡Oh!
4: Y juega, pero bien bonito con él, como este, ¿cómo se llama el caramba? Este muchacho de la Ruana, Michoacán.
2: El Huesos.
4: Ese carajo, Huesos. Y el amante del tiburón este, ¿cómo se llama? La Garza.
6: La maldita Garza.
4: Esa Garza que una vez así le dijo que andaba jugando fútbol allá en Santa María, California, y la Garza no juega, y un día le dijo, méteme, compadre, y te doy un beso, y que lo meten a la Garza, y que la Garza mete un gol.
5: ¡Ah! Hey, y para que vean, se lo dediqué a mi compadre el tiburón,
0: ¡Más Foot! Por razón, hoy Tibu juegan. No, a la reta dijo la chata ahorita que juegue mi compadre y que meta a su compadre. Oye, primo, pues vámonos al estadio, señores, señores. El partido está 2-2.
7: Señoras, señores, el partido 2-2. Estamos aquí en esta final del fútbol mexicano. Ahí la tiene México. No hacen los cambios y la cámara está apuntando al ranchero chido. ¿Qué es lo que está diciendo, mi querido Garbanzo?
2: El ranchero chido está tratando de ver cómo puede alinear bien su cuadro y que las cosas le salgan bien, pero yo la verdad tengo mis dudas.
7: Solamente nosotros tenemos el audio y vamos a ver qué se está hablando ahí en la cancha. Vamos ahí con mi querido Erasmo.
0: Escucha, perrito. Gracias, perrito. Aquí tenemos. ¡Te dejo, perrito!
7: Ahí viene el del tiro que se va. Te dejo de nuevo.
0: Mira, perrito, aquí está el audio, lo que están hablando.
4: Mira, yo, ¿qué quieres?
3: Ay, ándale, méteme. Yo quiero que me metas a jugar. Ya sé que es la final, todo el partido. Estuve en la concentración 2 meses ya sin poder jugar. Ándale, dame unos minutitos. Ya se van a ir a tiempos extras. Porfis, ranchero chido, y si tú me metes... Yo dejo creer eso a mí.
4: ¿Qué dijiste? ¿Qué dijiste?
3: Que si tú me metes, yo te juro eso a mí.
4: A ver, no te estoy oyendo. Espérame un poquito, pero... ¡Árbitro, cómo no vas a marcar esa! Espérame.
3: Ay, oye, que si tú me metes... Yo dejo que tú...
4: Ah, que a mí háblame bien. Ah, ya se madrió el delantero. Ya se madrió el delantero. A ver, ¿a quién voy a meter? ¡Ey, Guachusei! Guachusei, ¿a quién crees que debemos de meter?
8: Mira, ahorita en este momento ocupamos a alguien que vaya adelante y a quien le encanta y goza y ama la delantera es... Es el Sereno.
3: ¡Te lo dije! Ya ves, me toca entrar. Y me encanta la delantera. Siempre. ¡Siempre arriba! ¡Uy! Y me encanta de cabeza.
2: ¡Ay, hija de la chiste!
8: yo no la piense, Ranchero Chido, es el momento de meterlo. No, de que se entre a jugar.
4: Ah, bueno, árbitro. ¡Ey! Árbitro, tú, tú, burro. Ah. Ya va a entrar el Seleno.
7: Estadio Azteca informa. Cambio del equipo mexicano. Sale con el número 9, la Hormiga. Y entra con el número 69, el Seleno. Señores, el partido se pone bueno y caliente y acaba de entrar un jugador que no había jugado en todo el torneo. Ahí lo tenemos. Muchos hablan en la prensa de que es el amante del entrenador, pero en serio.
3: ¡Ay, gracias! ¡Hola!
7: Señores, viene el último tiro de esquina antes de irnos a los tiempos extras. Ahí viene el centro que va a mandar el hijo de Raúl Jiménez. Va a mandar el centro, ahí viene el tiento, el cabezazo. ¡Gol! ¡Del Seleno! ¡Gol del Seleno! ¡Gol! ¡Gol! ¡Golazo! ¡Aso! ¡Aso! ¡Aso! ¡Vamos a las bancas, viejo Garbanzo!
2: Oye, pues la verdad aquí un ambiente raro porque se fueron a reclamarle al cuarto árbitro y bueno, se abrazaron, se besaron. Hubo
7: ¿Quién
2: beso,
7: se besó?
2: Abacho,
7: ¿quién se besó?
2: Se besó aquí el Seleno y ya sabes quién, su entrenador.
7: Vamos a ver la repetición, vean cómo brinca el Seleno, lo agarra de las nalgas el Ranchero Chido y se besan, pero en serio, primera vez en la historia del mundial, el entrenador besando a su delantero. México es campeón del mundo.
2: Órale, más puts.
4: Ay,
2: amiguitos, más
4: puts. Manches, güey.
5: Malditos.
4: Y ya se fueron a la. Ya. Órale, primo, pues ahí tomo la parodia, gracias.
5: Bye, bye.
1: Gracias.
4: Vámonos, bye, bye. Ya regresamos. Feliz viernes, señores. Ese es el show más chido.

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0: chido.
1: La canción, la canción que está pegando en este momento es la de
2: Traigo sed de la
1: mala. Traigo sed de la mala, saquen las caguamas.
2: Pues saquen la caguama.
1: Saludos, saludos, saludos.

0: Oye, el garbanzo cuida los vasos como las señoras cuidan ya el Tupperware, ¿no?
1: No quiere agua, no quiere agua.
2: Este, te fuiste y regresaste.
0: Buenas tardes, gracias por estar aquí con nosotros. Tenemos ya la línea telefónica Jesús García de Google, que por cierto, Jesús estuvo de gira por Europa y ya está de regreso. Jesús, ¿cómo estás? Buenas tardes.
3: Buenas tardes, Choco. Muy contento de estar aquí contigo una vez más y escuchar tu voz.
4: Yo no lo oigo contento.
2: Sí, yo lo escucho como que triste.
4: Yo lo oigo muy aguado.
2: Desgastado.
5: Oye, Choco, qué raro que cuando Jesús va de vacaciones con su familia, viene así como drain, le dicen en inglés, drenado. Y cuando va solo, se va a Ibiza, viene como feliz.
2: ¿Se va solo a Ibiza?
5: Sí.
2: ¿Por qué van
0: solo? Oigan, dejen de estar haciendo hating y gracias, Jesús, por estar con nosotros. ¿Cómo te la pasaste por allá, Jesús? ¿Te quedaste en el viñedo que te recomendé ahí en la Toscana?
3: Ahí me quedé. Me recibieron muy bien. Conocí a tus amigos y amigas.
0: Qué padre, qué padre. Prieto Berlusconi es uno de mis mejores amigos ahí.
5: ¿Prieto Berlusconi?
0: Ya se van a reír, escucha a los nacos.
2: Es cobrador
0: de... a los nacos ya se van a reír de nuestros amigos, pero bueno.
1: Me gustan prietos a la
0: es
1: choco.
0: Normal.
4: Suena como a gigolo.
2: Prieto.
0: ¿Cómo estaba el clima? Ahorita hablamos de lo que hablan ustedes, de homosexualidades y todo eso. ¿Cómo estaba el clima, Jesús?
3: La verdad que estuvo al final del viaje bastante caliente. La verdad es de que sí hay una ola de calor bastante grande. Hubo una a principios de junio. Hubo una segunda ronda y ahorita justo esta semana empezaba una tercera ronda de temperaturas bastante altas de 91, 92 grados todos los días.
0: Sí, digo, desafortunadamente, con todo respeto, Jesús, para ti es cuando pueden pues vacacionar la gente normal, ¿no? Cuando está caliente. Pero bueno, vamos con lo más buscado en Google esta semana. Platícame, vamos con la posición número 5 y bueno, vamos a ver qué está ahí como lo más buscado en Google.
3: Bueno, pues empezamos con los Emmys. Las nominaciones se dieron a conocer esta semana y Bad Bunny hizo historia con 9 nominaciones.
2: ¡No!
3: En el show de medio tiempo del Supertazón, que obviamente él encabezó. Mucha gente ha estado hablando sobre eso porque fue nominado por dirección, por música, por coreografía, la variedad visual y especial porque fue un show en vivo. Pero también Taylor Swift fue nominada por el especial de Taylor Swift The Eras Tour, The Final Show, que hizo para Disney Plus.
4: Oye, Jesús, yo la neta, yo no sé qué es eso de, yo sé de los ¿cómo se llama? Los Grammys, lo de Premio Lo Nuestro, lo de ellos.
2: Premios Juventud.
4: Sí, pero el Emmy, ¿a quién premio? ¿Qué rollo?
3: Los Emmy son para las series de televisión usualmente. Son los son los premios anuales que reconocen la excelencia en la industria de la televisión.
2: El Diablito es que tiene un Emmy.
3: La televisión, todas las series, esos son los premios.
0: Bueno, Emmy.
3: Como los Oscars son para el cine.
0: Claro, los Emmys pueden ser para un noticiero, para lo que viene siendo un programa deportivo, algo que esté generando rating, que sea muy visto en la televisión. Pues un programa en vivo, puede ser en este caso el Super Bowl. Y aunque ustedes siempre le están echando carrilla al Diablito, en el 2000, antes del 2008, ellos tenían un programa de radio que se llamaba La Regadera, se enlazaban en vivo y salían en Univisión, canal local, y obviamente era muy visto. Y cuando les dan un Emmy al canal, todos ganan un Emmy. Entonces Diablito tiene un Emmy, aunque te duela, Garbanzo, y a ti, Erazo, y a ti, Doggy.
2: Gracias, Choco. Wow. Gracias, Choco, por el pastillo.
4: Felicidades,
2: gracias por conocer.
6: Wow. Y quiero decir que el día de hoy, ya se los regalan a todos. O sea, ya se echa un pedo a alguien y Emmy, all right.
5: Eso sí, Choco. En eso estoy de acuerdo con Diablito, y te voy a decir algo. Este año, este programa tiene 20 años y yo la verdad nunca he visto un reconocimiento verdadero y en serio con todo lo que se hace aquí, pero ves cualquier tlacuache que llega a un programa de esos y en 2 meses ya tiene un Emmy.
2: Hasta el Sagitario de Las Vegas tiene.
6: Sagitario, Mario Párez.
4: Sagitario, ese es vato chido, güey. Es el que me consigue las viejas en Las Vegas, güey.
6: O sea,
7: El rufián también. El rufián también tiene tres. El rufián tiene tres Emmys. Maldito rufián.
0: Bueno, bueno, a ver. Pero también hay que decirlo. Cuando le dan un Emmy a alguien, es todo el equipo. O sea, no es como que ellos son los que realmente generaron el Emmy.
8: ¡Oh!
0: ¡No! Con razón los de la regadera.
8: ¡Brodercitos y brodercitas! ¡Cabo le estoy oyendo!
6: El Emmy fue ganado por el segmento que teníamos a las 5 y 6, 8 de la mañana.
7: Pues nadie lo veía también.
5: Yo siempre he dicho, Choco, si de verdad eso fuera así y ellos generaron el Emmy, ¿por qué no fueron nacionales? Y se acabó.
6: No, porque nunca fue noticia.
5: Porque nunca valieron puro queso. Cállate, los hocico, ya.
0: ¡Ey, cálmate!
6: ¡Ah, me mordió!
0: Bueno, Jesús, perdone, Jesús, ok, el Emmy ahí está. Pues felicidades a todos los que han ganado un Emmy. Vamos con lo que está en la cuarta posición como lo más buscado.
3: En la cuarta posición tenemos el senador Mitch McConnell de Kentucky, que estuvo de alta tendencia después de que fue hospitalizado el 14 de junio, pero su equipo ni él se ha presentado en persona, ha dado un comunicado, ya sea por video o por audio. Así es que los senadores de ambos lados, de los republicanos y demócratas, están haciendo preguntas sobre él y sobre su estado de salud, ya que tiene 84 años de edad, y muchos de ellos dicen, si está bien, pues que salga y hable, y si no está bien, pues tal vez no debería estar rindiendo el servicio como senador de Kentucky.
0: Pues sí, y la verdad, para mí, yo no quisiera hablar mucho sobre eso, porque el día de mañana tal vez el garbanzo ya no salga al aire por lo de su edad y no vamos a tener que decir exactamente.
7: Sí, Choco.
0: Vamos con lo que está en la tercera posición como lo más buscado.
7: ¿Y por qué tienes la voz así como de ornitorrinco asado en las calles de Nueva York?
0: Ríale su chiste al garbanzo, por favor. Ay, sí, tú la traes, malditos chinos.
4: Vámonos, Choco. En la tercera posición, ¿qué es lo más buscado, Jesús? Tercera posición.
3: En la tercera posición, el Mundial se convirtió en controversia política después de que el presidente Trump aparentemente interveniera sobre una tarjeta roja y una posible suspensión de Balogun.
4: De
7: Balogun.
4: Este jugador chocó rapidito, pero Jesús, me gusta cuando dices tú, a ver, Mr. FIFA, a ver, dime así.
3: A ver, Mr. FIFA.
7: ¡Esto! Jesús, bravo.
0: A ver, ¿qué pasó, Mr. FIFA?
4: Mira, Choco, te voy a decir rápido, te voy a dar dos antecedentes, como dicen los fifís, de cosas que han pasado en los mundiales que han tenido que ver los gobiernos. Número uno, todos criticaban a Putin, pero Putin nunca tuvo que ver nada con Rusia. Ese güey nunca se metió y siempre lo han tenido como un güey ojete, y es menos ojete de lo que la banda cree. Ey. Pero si nos vamos a 1934, Italia, en el mundial, Mussolini, él hizo campeón a Italia. Si nos vamos a Argentina, 1978... El presidente en su momento, hablan de que entró al vestidor con lo de Perú y cómo la política tenía que ver mucho porque Argentina estaba hecho un desmadre y siendo campeones todo el mundo se olvidaba de eso. Nos vamos al 2026. ¿Cómo es posible, Choco, que en este año todavía estemos hablando de esto y el presidente le haya dicho a los de la FIFA, que es amigo de Infantino, hey,
9: can you please just remove the car, please? Just remove the car. I think it's better that you have removed the car.
4: Y escucha lo que dice el maldito Donald Trump.
10: You're asking me about the whole soccer thing? So, yeah, I did. I spoke to Johnny, who's highly respected, who's produced the most successful World Cup in history by, they say, four times. This isn't just a success. I actually said, Johnny, we've got all these games. Each one is turning out to be a Super Bowl. And we have all these games, you know, when you think of it, every game is like a Super Bowl.
4: Choco, palabras más, palabras menos. Si tú vas con el presidente de Mussolini y le dices, ¿tuviste que ver con el mundial? Con esto, él diría no. Te vas a Argentina y ellos dirían no. Pero este güey no sabe lo que está diciendo. Le dicen, ¿tú tuviste que ver con eso? Y él como diciendo, yo soy el chino, sí, hablé con Infantino, ese rollo. Yo no le dije que se la quitara. Yo nada más le dije que la revisara. Es como cuando la garza le dice, yo no te dije que no fueras.
0: Pero, bueno, Donald Trump,
3: ya se armó, el asunto es de que ya se armó porque 27 países de la Unión Europea enviaron una carta para que se abra una investigación.
5: Anden, güey.
3: De la FIFA sobre esto.
5: ¿Se armó? Claro, y Choco, no es lo mismo perjudicar a un equipo latinoamericano y que perjudicar a un equipo europeo. O no es lo mismo perjudicar a Egipto, perjudicar a Australia o Austria, que perjudicar a un equipo de estos de la élite. Y Donald Trump, pues, una vez más demuestra que hasta en esto del fútbol, pues, es una persona que no tiene tacto.
4: Vámonos con lo que está en segundo lugar como lo más buscado, Jesús García de Google.
3: En la segunda posición tenemos el 4 de julio, 4th of July, que se llevó, celebró esta última semana aquí en los Estados Unidos y conmemoró el 250 aniversario del país. Hubo

0: diciendo, fuera de Dallas, Texas, trabajamos el día viernes en Houston y el día 4 nos agarró el 4 de julio en trabajando en Dallas. Gracias a toda la banda que fue otra vez. Nos fuimos, el Garbanzo y yo, le dijimos a los del hotel, oigan, ¿qué onda, qué hay que hacer? Dijeron, oh, es going to be great in the downtown. Go and we're gonna have fireworks. Y yo y el Garbanzo, ahí vamos.
1: Y había miles de gente.
0: Tenemos show con lo que pasó en el downtown de Dallas, Texas. Si ustedes un día, un 4 de julio, quieren ir a un lugar para ver juegos pirotécnicos, está más chida las ristras que hacemos allá en Michoacán, ahí en la cerca. Que esa madre, el torito. Choco, tenemos el audio de lo que pasó en Dallas, Texas. Aquí va. Eso fue todo. Oye, Choco. No manches, ¿qué es eso?
1: Choco, se pasaron. ¿Qué es
2: eso? O sea, ¿no estuvo bien, padre?
1: Celebren su independencia, no, sí. No mames.
0: Y le digo al Garbanzo, hay que ponerle ambiente tú y yo, güey. Acuérdate, Choco. Garbanzo, Daniel Pérez, el Erasmo, venimos del Mundial. Mal. Venimos de... quiere volar. Hey. Venimos del Pato. Venimos de un desmadre. Gente nadando en charcos en Monterrey, Guadalajara. Así, y llega así. La independencia del país más poderoso del mundo, una de las ciudades más grandes, y oyes, y todo lo que oímos, todo lo que escuchamos fue esto. Y que Garbanzo, no puede ser, güey. ¡USA!
1: ¡USA!
0: Una morra gritó y se acabó.
1: Pena ajena.
2: Bueno, son culturas diferentes. Ustedes no
1: vengas con esas,
2: también.
1: Manchoco.
2: No me vengas, tú estúpido.
0: Vámonos, Jesús, con lo que está en primer lugar como lo más buscado en Google.
3: En la primera posición, no debe ser sorpresa, el Mundial estuvo de alta tendencia. De hecho, si nos basamos en el volumen de búsquedas alrededor del Mundial, todas estas tendencias serían solamente basados en los partidos que hemos visto en el Mundial. Y de hecho, durante el partido entre Argentina y Egipto, las búsquedas de Google batió todos los récords de usos anteriores y registró su mayor nivel de actividad en la historia justo después de que Argentina marcara el gol de la victoria en el partido.
2: Perdón. Estás hablando de la historia de las búsquedas de Google. ¿Nunca habían buscado tanto algo como fue buscado en Argentina contra Egipto?
3: Así es.
1: Y yo me metí, Choco, y decía cómo hacer trampa y cómo no atraparte cuando haces trampa.
2: ¿Porque querías ir a robarte algún estéreo o qué?
1: No,
2: estás hablando con alguien de Catepec, digo, Mr. Baches, ¿no?
1: Sí, Mr. Baches.
0: Mr. Diva, tú eres Mr. Baches, güey, no te agüites, güey. Dale. Órale. Oye, Choco, déjate, digo rapidito. Jesús.
3: Mande.
0: No sé, quítale el speaker o algo porque tú eres ahí doble. Pero ahí les va, Choco. Dice, piensa mal y acertarás. ¿Cómo es posible que, Choco, después de los grupos, ya que empiezan las eliminatorias, los jugadores que agarran una tarjeta amarilla en un partido y luego agarran amarilla en el otro partido, esos jugadores son expulsados, ya no juegan el tercero? Ejemplo, Bellingham, antes de jugar contra México, a él ya le habían dado una amarilla.
1: Ey.
0: Si en este partido que viene mañana, sábado, agarra una amarilla, él ya no juega la semifinal. O sea, no es para que vayas viendo, Choco, cómo está truqueado este pedo. Escucha esto de el árbitro, por qué fue tan escandaloso ese partido. Escucha lo que pasó en el partido de México, de Egipto contra Argentina. Este es un analista, Lalo Bricio Carter.
4: Sí. Tenemos aquí al mejor analista arbitral, Eduardo Bricio. Gusto en saludarte, Lalo. Pues tienes buffet. Tú dinos.
5: Gracias,
4: por dónde empezar.
5: Tal. Yo empezaré por decirles que Argentina cometió 13 faltas y 0 amonestados. Egipto cometió 10, 4 amonestados. Solamente.
2: Wow. O sea, ni un amonestado para Argentina.
0: Ninguna. Ni un amonestado. Wey, y los argentinos, duro, golpes, jalones, ni uno. Olvídate de lo que pasó con el gol anulado, el gol que no era, el jalón de camisa, hasta se ve el cuello, acá lo traía acá por una chiche. Todo eso. Por eso la gente empezó a buscar, Choco. ¿Sabes que lo que dijo el entrenador de Egipto? Palabras más, palabras menos. ¿Para qué nos traen al Mundial si le van a dar la Copa Argentina? ¿Para qué? Otros dicen... bueno, ya mejor. Ya, otra vez.
2: Cálmate.

0: Bueno, vamos, bueno, eso fue lo más buscado, Jesús, en la historia de las búsquedas de Google. Vamos con lo que está ahora en primer lugar, o la canción en más alta tendencia en YouTube en este momento.
1: Bueno, la canción de más alta tendencia técnicamente en YouTube sigue siendo Shakira y Burna Boy, Die Die. Ajá. Este video tiene más de 370 millones de vistas y ha estado en la posición número uno a nivel global del video musical por el último mes. Pero técnicamente, si estamos hablando de la última semana, entonces sería una nueva canción de Beyoncé que se llama Morning Dew. Que se acaba de estrenar, está en la lista de más alta tendencia, pero tiene solamente 2.7 millones de vistas.
2: Yo siempre tuve una fantasía con Beyoncé, Choco, desde la película de Aston Powers.
0: Tú eras, no tienes fantasías hasta con un burro, o sea, ya cállate.
3: Hasta con un tiburón.
4: Con un burro.
0: Lo que hablamos con Jesús fuera del aire es que, vean ustedes, 2.7, Beyoncé, una estrella mundial, como el mundial está obviamente robándose la atención de todo. Y a los artistas, imagínense, se casó Taylor Swift y muchos no sabían.
2: Oh, sí, cierto, se casó Taylor Swift.
5: El diablito Choco le mandó un regalo a Taylor Swift.
2: No, güey, ni ese güey sabía, güey. Ese güey
5: no sabía.
2: Ese güey no es Swifter.
6: Nosotros nos invitaron, pero obviamente pues tenemos que estar aquí en el jale.
2: No, güey, eso sí, se te agradecen las madrizas que llevas aquí.
5: Qué bárbaro.
6: Ay, ¿cómo que no se te hubiera echado? Yo quiero los reportajes, se los digo, rápido.
2: Y tú también, Garbanzo.
5: Pero yo no estoy diciendo babosadas como aquel, que es que me invitó a Taylor Swift.
0: A ver, Diablito, dame un resumen en 30 segundos de la boda de Taylor Swift.
6: Bueno, más de 2,000 invitados fueron a celebrar la boda este fin de semana, allí en el Madison Square Gardens. Apareció gente como J-Lo, también Kevin Hart, entre otros, también Prince William llegó. Y obviamente no aceptaron regalos, sino que muchos de las donaciones, pidieron donaciones para las víctimas de Venezuela.
5: ¿Quiénes fueron los padrinos de vasos y de platos?
6: No tienen eso ellos.
2: Ellos no tienen eso, ¿eh?
6: No, come on.
5: ¿Qué clase de boda es esa, maldita?
7: Oye, Choco, está muy pirata. La boda duró 3 días, Choco, 3 días.
0: ¿Tres días? O sea, ¿quién fregados hace una boda de 3 días?
6: Yo he estado en bodas de 3 días.
2: No, tú no has estado en bodas de 3 días.
6: Sí.
2: ¿En dónde?
6: Allá en Jalisco.
7: Allá en Tequila, Jalisco, Choco, nos invitaron a una boda de 3 días. Por cierto, el Tibu se emborrachó.
6: Que se repita. Mucho.
2: Sí, que se repita esa boda de 3 días, sí. Madre. Ah, perdón.
7: Ah.
2: Hasta Jesús anduvo ahí, Choco, no te invitó.
0: ¿Ahí anduviste tú, Jesús, en esa boda?
1: Sí.
5: Andaba rompiendo dientes.
2: En el baño se estaba peleando.
6: Se casó Lupe la perra,
5: Se casó Lupe la perra. Lupe la perra estaba peleando con Jesús. ¿Qué pasó?
6: A ver, Jesús.
8: Es el hermano.
2: Yo quisiera un día hacer un bodonón así en Tequila, Jalisco, Choco. 3 días. No,
5: no te hagas.
2: El primer día tengo.
8: No te hagas, güey, pues ya lo hiciste.
0: Bien. Oigan, ya. Bueno, Jesús, cuídate mucho. Gracias por toda la información. Que la pases muy padre y feliz fin de semana.
1: Gracias, hasta la próxima.
2: ¡Hasta la próxima! Ya regresamos y vamos a despedirnos en grande, sí, en grande. Así que aquí está nuestro desmadre que vamos a echar.
8: Un saludo.
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0: Muy bien, nos vamos con el chocolatazo a Tamaulipas. Tengo aquí a Ricardo. Ricardo, tú le vas a hacer el chocolatazo a Liliana. Ella es tu novia desde hace 2 años. Solamente son novios y tú ya le mandas dinero, la mantienes, ¿no?
27: Sí, le mando su dinero. La semana pasada no le mandé, pero esta hora le voy a mandar. Le mando cada semana por lo regular.
0: ¿Cuánto dinero le envías?
27: Bueno, le mando $250 semanales.
0: O sea que tú le mandas como $1,000 al mes, como más o menos $22,000 al mes.
27: Más o menos.
0: Oh, no. Entonces ella no trabaja, tú la sacaste de trabajar, ¿por qué?
27: Ella cuando trabajaba, ¿cómo van a ganar $700 a la semana? Es mucho, mucho trabajo para poquito dinero.
0: Y le dijiste, mi amor, tú no trabajes, que yo estoy aquí para mantenerte.
27: Así es.
0: Ricardo, ¿y qué hace con tanto dinero que le mandas a Liliana?
27: Tiene su mamá en Veracruz. Ella le manda a su mamá también de lo que yo le doy. yo también le ayudo pues para mandarle a su mamá también a ella.
0: O sea que mantienes a la mamá y a la novia también, pero a pesar de que tú le dijiste que se saliera del trabajo a Liliana, ella no se ha salido. ¿Por qué no te gusta donde ella trabaja?
27: El ambiente que donde dijo que estaba yendo a trabajar no me gusta nada. El ambiente ese.
0: Ella está en Nuevo Laredo y una amiga te platicó algo que hizo tu novia Liliana. ¿Qué te dijo?
27: Que la invitaron a un hotel para una conferencia de cómo se hacen las ventas. Pues si yo fui a un vas a llevar a un hotel a mostrarme cómo se hacen unas ventas, porque fueron tres muchachas a la conferencia, pues, conferencia de ventas y que todo eso.
0: Era como un curso para ventas, pero ¿ventas de qué?
27: No lo pregunté qué es lo que vende, por eso quiero saber a ver qué es lo que está. Nomás me dijo que agente de ventas, para darme clases, llevarme un cuarto y un hotel, está duro, ¿me entiendes? Pero fueron tres muchachas ahí, ¿me entiendes?
0: Ricardo, entonces una amiga te dijo que tu novia Liliana había ido a un hotel con otras muchachas.
27: Ella y tres amigas fueron.
0: Ricardo, pero ¿no estás pensando mal? Porque sí, en los hoteles hacen conferencias para ventas o cualquier otra cosa. Puede ser que sí fue a eso.
27: Pero no en ese hotel. Ese hotel cuando se inauguró yo fui, y era hotel familiar. Y ahora, cuando llegas tú a ese hotel, tiene una chica, una para que pares tú arriba y hagas un desmadre adentro, pero ¿quién está bien?
1: Eso se llama un tubo para que bailen las muchachas, Choco. Ese es un motel ya.
0: Oh, no.
1: ¿Y tienen fotos, primo, y todo de las morras que pueden pedir allí o qué?
27: Muchas fotografías y lo que puedes pedir tú ahí en el mismo hotel. Y ya no te cobran como regularmente.
0: En pocas palabras, es un lugar donde llevan chicas a tener sexo. ¿Cómo es ese lugar?
27: Sí, llegas tú en el carro y te dicen cuántas horas vas a estar. Y te cobran por horas.
0: Oh my God, o sea que ahí estuvo tu novia Liliana.
27: Precisamente ahí. Por eso quiero saber por qué es lo que pasó, ¿me entiendes?
0: Ahora, Ricardo, tú para comprobar cómo funciona ese hotel, ¿tú fuiste y cuál fue tu experiencia?
27: Fui para allá, me llevó una muchacha de ahí. Y cuando entré, me dijo la que está en la puerta, están cobrándote. No te cobran en la oficina. Entonces me dijo, ¿cuántas horas quede? ¿Cuántas horas va a estar? Le dije, mire, señorita, yo aquí cuando llego a las 10, 11 de la mañana y hasta las 11 de la mañana de hoy. Hasta claro. Eso se me cubre. No, pero ¿cómo que no? Le digo, pues yo vine cuando inauguraron este hotel. No, es que ahora es diferente. Bueno, está bien. Y entonces quiero saber qué conferencia tuvieron ahí. A ver qué plática le sacas.
1: Primo, o sea que es un hotel de paso para pasar un buen rato ahí. ¿Y qué? ¿El carro lo metes ahí en la cortina o qué?
27: Metes el carro y bajas una eléctrica, la bajas para abajo y se cierra.
0: Oye, pero le mandas mucho dinero a esta muchacha. Antes que ella tuviste a otra mujer también, ¿no?
27: Tuve otra más ahí. Yo le mandaba de aquí semanalmente 35,000 pesos de aquí de Los Ángeles. Y llegaba allá y le daba 6,500 para el mandado. Porque cuando yo llegaba acá, ya no tenía.
0: O sea, prácticamente un robo en tu cara, ¿no?
27: Un día llegué al mismo hotel al que te estoy diciendo ahorita.
0: ¿Dónde Liliana, tu novia, según tuvo la conferencia?
27: A ese. Llegué y la manager, muy guapa la muchacha, chula, me dijo, ahí estaba yo con la muchacha esa que le mandaba 35, 40 mil pesos por semana. Entonces ella estaba dormida. Le dijo, oye, la señora, le digo, no, hombre, estaba roncando. Le digo, y le puse el teléfono y le digo, de veras, me dijo, está roncando. ¿Quieres una cerveza? Le dije, sí, tráemela. Me llevó un 12.
0: O sea que mientras esa novia que tenías estaba dormida, la manager hermosa del hotel te llevó un 6. ¿Y qué pasó?
27: Abrió la cortina y no oyó ella. La cortina que es de cierro y dice, oye, no oyó ni despertó. Entonces se metió y me dijo, está dormida. ¿Y qué si nos bañamos? Le digo, pues nos bañamos.
0: Mientras tu novia dormía, la manager te dijo, ¿nos bañamos? ¿Y qué hiciste?
27: Me metí a bañar con la manager del hotel. Dormí con ella en el suelo, ahí pegadito a la cama, y ni cuenta se dio. Entonces en la mañana, yo me bañé y me acosté. En la mañana, ¿qué pasó? Le dije, no, hombre, pues ¿qué pasó? Tú roncaste toda la noche. Le digo, vino la manager aquí, durmió conmigo, y tú ni cuenta te dices. Y que me, pues ¿sabes qué? Cada quien su camino. Pues cada quien su camino.
0: Oye, pero tú le dabas mucho dinero, pero ella era una prostituta, o es una prostituta, obviamente, ¿no?
27: Ella iba lunes, llevaba uno en la mañana y se llevaba otro en la tarde. El martes llevaba uno en la mañana, otro en la tarde. Y así, entonces, un jueves no me contestaba. Ya, voy a ir a ver qué onda. Y llegué y le dije, ay, muere.
0: ¿Y cuánto tiempo le dabas tanto dinero a esa mujer y cuánto tiempo anduviste con ella?
27: Ocho años.
0: ¿Ocho años con ella sabiendo que era prostituta?
27: No, hasta que me di cuenta fue este año.
0: Bueno, olvidémonos ya de tu ex que te sacó mucho dinero y que era prostituta. Ahora esta, yo pienso que más o menos hace lo mismo, ¿no? ¿Cómo la conociste?
27: Cuando yo la conocí a esta muchacha, fuimos a comer ella y yo a un restaurante que se llama La Parrillita, ¿ok? Y cuando llegó la muchacha, pues me gustó un chingo al verla. Y le agarré la mano y no la soltaba. La agarré y le dije, hija, siéntate, no, te comer con nosotros. Pero ahí la conocí.
0: La conociste en La Parrillita, la agarraste de la mano, la sentaste contigo. ¿Y ella qué dijo?
27: Venga mañana a las 3 de la tarde, aquí lo espero. Ah, pues me esperó en las 3 de la tarde. No, es una chulada. Pero ahora quiero ver, a ver, ¿qué es lo que está tramando?
2: Brody, ya no hagas chocolatazo. Tu novia es prostituta y punto.
0: Pues vamos a hacerle el chocolatazo, Ricardo. Me imagino, ¿y es una mujer bonita?
27: No, está preciosa, chula la muchacha. Y bueno, yo digo que todo porque quiero darle un llegue ahora que llegue. Me voy ahora mañana, ya que estoy allá.
0: ¿Tú cuánto ganas al año, Ricardo?
27: Bueno, 40 mil pongo, pero sí gano un poquito más por año.
0: ¿Y casi todo tu dinero te lo gastas con este tipo de mujeres? Cada que tú vas a ver a Liliana, ¿cuánto dinero le das?
27: $1,000 por semana, cada vuelta.
0: No, es que yo no sé para qué hace el chocolatazo, si ya sabes a qué se dedican. Pero bueno, ahí se está marcando, no haga ruido. Vamos a ver qué dice Liliana.
4: ¿Aló?
0: Sí, ¿con Liliana?
4: Sí.
0: Hola Liliana, mira, te llamo de una compañía de chocolates y tenemos una promoción. No sé si tú estás casada, tienes novio, algún chico que te guste o alguien especial. Nosotros le mandamos estos chocolates en forma de corazón y es solo para darlos a conocer, es una promoción. Es totalmente gratis. ¿Tú tienes a alguien especial, Liliana?
4: No, no tengo nadie.
0: Oh, no. ¿No tienes a un hombre especial en tu vida, Liliana?
4: No.
0: O sea, ¿no tienes ni novio?
4: No.
0: ¿No estás enamorada, no quieres a nadie ahorita?
4: No.
1: Ya colgó, Choco.
0: Márcale de nuevo. Oye, Ricardo, ¿a ti cómo te dicen?
27: Escorpión.
0: Pues a ver, tú, Escorpión, Ricardo, pues no tiene a nadie especial, ¿te quedó claro?
27: Sí, está negativa, tío, pero hubieras dicho que era Escorpión, entonces yo hubiera entrado.
0: A ver, ahí se está marcando otra vez.
27: Cuando te dijo que no tenía novio, le digo, y Escorpión Negro, ¿qué es tuyo?
2: Choco, a este Brody no le queda claro que la Liliana es prostituta y que este Brody no es especial para ella, a pesar de todo el dinero que le manda.
0: Pues sí, Doggy, pero él quiere su chocolatazo. ¿Ya escuchaste, Ricardo, no eres especial?
27: Sí, ya lo vi, sí, es cierto.
1: Pero él dice, Choco, que si hubieras dicho Escorpión, no lo hubiera negado.
27: Entonces, si hubiera dicho tú Escorpión, entonces sí, luego, luego.
1: Ahí entró Choco.
0: Vamos a ver si es cierto, ¿ok?
4: Aló.
0: Ah, perdón, Liliana, soy yo de nuevo. Creo que se cortó la llamada. Te decía, entonces, ¿no tienes a nadie especial?
4: No, no tengo a nadie.
0: ¿Segura? ¿Para ti no es especial el Escorpión Negro?
4: No.
0: Oh, no. ¿En serio, el Escorpión Negro no es nada para ti?
4: No.
1: ¡Ahí está Escorpión, pues!
27: Yo pensé que me iba a mandar los chocolates a mí, pero no me dijo que no. ¿Por qué no me lo mandaste, Lili?
4: Está jugando conmigo a su madre. No tiene nada que hacer.
27: Hija, no estoy jugando. Mejor, si llegue a la casa, te voy a explicar todo para hoy que me vaya a llegar a la casa, ¿ok?
2: ¿Quieres que le digamos de la convención en el hotel que tuvo para ventas?
27: No.
4: ¿Vale?
1: ¡Dice que no!
0: ¿Le tienes miedo?
27: Ok, ahorita que llegue a la casa te hablo, ¿ok?
4: Ok.
27: Y a ver si le pegamos para a diciembre, dice que se pone bonito en Veracruz, a ver si le caemos para allá, ¿ok?
4: Me acabo de regresar de ahí.
0: Oh, no. Oh, my God, todo esto es un desastre, Ricardo, tu Escorpión Negro. Ya, aquí déjala.
27: Háblale, pues.
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1: ¡Uno!
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2: No, están tome y tome, Choco, desde hace rato.
33: Y sí, y no paran y compraron todo, no, con tu tarjeta.
0: De verdad, son un asco de amigos los que tienes, tú eras, ¿no? Y no me importa lo que digan. Que igual allá afuera hay personas que están en la puerta cubriendo, que no saben a robar nada.
1: No, esos guaruras, Choco, yo no sé, pero... ¡Vámonos con el playlist más chido! ¡Feliz viernes! tío. Saludos a toda la banda de España. Si sí, usted es de España y anda aquí en Los Ángeles y le anda cambiando ahí al dial, como dicen en España, pues déjeme decirle que somos un programa de que se llama Erasmo y la Chocolata y que somos lo peor que hay aquí en Estados Unidos y en México, hombre. Hay que cambiarle, tío. Me cae la leche. Claro, muertos en todo.
0: Bueno, a ver, vamos con el playlist más chido y vamos a ver qué está sucediendo, ¿no?
1: Oye, Choco, en el playlist más chido vamos con la número uno. Arrancamos con Spotify, donde la fiebre del mundial, pues está todo, ya sabemos, durante este mundial se han creado más de 46 mil playlists inspiradas en mundial y van desde AI.
33: No manches.
1: Y he escuchado unas de AI. ¿Te acuerdas la de Viva México, cabrón? Vamos, es una canción hecha AI que se hizo bien famosa.
33: Y la pusieron en el estadio del último juego de
1: México.
33: En
1: el estadio la pusieron. Y hay muchas rolas que han pegado de. Pero hay 46 mil. No 100, no, 46 mil playlists del mundial. Y la canción con más reproducciones, Choco. Aunque no lo creas, es raro, pero es una canción del 2000, del Mundial del 2014, que viene siendo esta.
0: Ah, es de Pitbull.
1: Es el Pitbull. Shakira y Jennifer López, J-Lo.
2: Ahí todavía no se daba cuenta el Alex Rodríguez que se le iban a dejar caer.
1: Todavía no. Todavía no. Todavía decía que era una... Bueno, es en el playlist de los que se han creado en Spotify. Aunque no lo crean, esta rola es de las más tocadas. ¿Y cómo nos damos cuenta, Choco? Vean las historias de la gente, suben videos, todo ese rollo. Y esa es una de las rolas que está en primer lugar. Fíjate, en segundo, Choco, vámonos y seguimos hablando del Mundial. La selección de España que jugó hoy, qué partidazo, dio a conocer el playlist oficial que acompaña al equipo durante el torneo. Todos cuando calientan en el vestidor, cuando están ahí tal vez calentando, entrenando, hay bocinas y tienen música, Choco. Y vas a creer o no, pero la selección española, qué raro, en su playlist... dio a conocer que una de las rolas más tocadas ahí es Frontera y Bad Bunny. Y yo me puse a buscar y dije, ¿cuál es la rola de grupo Frontera y Bad Bunny? Y es esta rola.

0: bueno, para los que, bueno, ya mucha gente sabe, ya hemos repetido la historia, Choco, pero sabemos que Bad Bunny graba con Frontera, pero no grabaron juntos. Cada quien graba en el estudio y después la rola la pegan.
1: La mezclan ahí.
0: La mezclan. Locura aquí es de que cada quien iba a grabar parte del video, uno en cada lugar, pero Bad Bunny les dio una sorpresa a los de Frontera. Estos güeyes iban a grabar en el desierto, están grabando su parte y en eso llega una...
2: Llegó una camioneta, chico, de Puerto Rico.
0: Y llega y dicen, ¿sabes quién es? Y ya sale Bad Bunny, esto es en la vida real, y empieza a grabar con ellos y todos se quedaron así como, ¡ay, güey! Bad Bunny, entonces grabaron ese video y esta es la rola que aparece en el playlist, la número 2, que es la que usan los jugadores de España. Esa es la que usamos el Jiquilpan, ayer le ganamos otra vez al equipo de Don Meño.
3: ¡Ah!
0: Huesos metió gol.
4: A ver, ¿el Huesos metió gol?
0: ¿Cómo fue, Huesos? ¿Cuántos? ¿Dos ayer?
5: Dos goles le metimos a Don Meño.
0: ¿Y el Tibu metiste tres?
3: No, más dos, para que
0: dos también,
3: mal.
0: Dos, y yo el que me la metí de chiripa, Choco, ganamos 5-0 a Don Meño otra vez. Lo traemos de hijo, ya en la final le ganaba, ya llevamos como 7 finales ganadas. Don Meño también le grabó a su hijo, ese señor es muy mentiroso, dice que conoce a mi tío y no es cierto. Y no andan diciendo que el apodo, güey.
1: No.
4: A ver, yo no sé de qué están hablando.
1: Gracias por los cacahuates que siempre me invita.
6: No dijiste que te había traído un bubulubu.
1: A mí me dijo el Tibu, el Huesos, que le dijera Mr. Bubulubu.
0: No, el viejón. Don Bubulubu. El viejón es más.
1: Y el viejón también.
0: Nos dijo, díganle Don Bubulubu. Bueno, ya. Saludos, Don Meño, no fui yo. Entonces, Choco... ayer ganamos y vamos a jugar ese playlist de España para ver si seguimos ganando más.
1: Oye, ¿te puedo dar un dato mundialista que tiene que ver con música?
0: Bueno,
1: rápido.
0: Antes de ir al playlist número 3, Garbanzo tiene un dato mundialista.
1: Erasno, ¿cuál canción escuchaste mucho en las celebraciones en El Ángel o en La Minerva?
0: En El Ángel o en La Minerva.
1: Hay una que no falta.
0: Maldito alcohol, no me dejaba pensar bien, güey.
1: Te ayudo.
6: Choco, Erasno tiene mañana... Bueno, hoy cumple un año tomando.
1: Sí.
6: Perdón, un mes.
0: Para mí es como ha sido como un día. ¿Qué?
1: La Chona.
4: Ah, La Chona.
1: Sí. ¿Sabes cuánto dinero ha generado La Chona en solo durante las celebraciones de partidos?
4: ¿Cuánto ha generado La Chona de Don Mario Quintero de los Tucanes de Tijuana durante los...
1: Solo celebraciones.
4: La etapa de grupos.
1: Sí. $1,827,000 en regalías. Solo... en ese lapso.
0: Fíjate, mientras Don Mario se peina su bigotote, Choco, ahí en San Diego, en su mansión, un millón y algo.
1: Y hay otras rolas que tienen por ahí algunos números, como la del sonidito, no, Caballo Dorado.
0: Además
1: y...
0: de La Chona está el Tucanazo también. El Tucanazo,
1: y otras
0: Caballo
1: más.
0: Dorado.
1: Pero bueno.
0: Eso, bueno, buen punto, Garbanzo. Vámonos con la número 3, Choco. Oye, la FIFA sigue preparando, Choco, lo que es ya la final del Mundial. Va a ser en Nueva York, ahí donde juegan los Jets, donde juegan los Gigantes de Nueva York de fútbol americano. En ese estadio, Choco, ya se confirmó, ya lo sabemos, va a estar Shakira, Madonna, BTS y Coldplay. Coldplay, los rockeros, gente que le gusta esto... agarras gente de todos lados, BTS, agarra a los asiáticos, los morros, todo el rollo. Shakira es una clásica, esta Madonna, más clásica todavía, y dijeron, falta algo. Hay nuevo invitado.
1: ¿Nuevo?
0: ¿Quién es? Justin Bieber. Justin Bieber llega a Choco y va a estar siendo parte de la final también, y una de las rolas más sonadas de estos artistas es Shakira con Bad Bunny, la de Day a Day. No es Bad Bunny, que diga es Burna Boy. Burna Boy. Shakira y Burna Boy, una de las rolas se llama Day Day, Day Day, y es una de las más tocadas ahorita, así que yo creo que lo vamos a oír en la final.
1: No, la ponen incluso en el calentamiento de los jugadores.
0: No, sí. Esta la tocan en todos los estadios.
1: En todos los estadios, sí.
0: Bueno, no sé, no he ido a todos, para que vayan mentiras ya.
1: Bueno, yo sí.
0: Ahí en la Liga del Burro la estaban tocando en el medio tiempo, Choco, y sí salió así.
1: Pero no era la canción.
4: Ok, vamos. vamos por la número 4.
1: Bola de
4: pues, Choco, hablando de la número 4, se viene la final y no todos vamos a poder estar en el estadio. Entonces, pero sí vamos a poder estar en el Fan Fest.
1: ¡Ey!
4: Y uno de los Fan Fest más chidos de todo el mundo y de la historia ha sido en Monterrey, Nuevo León. Maestro, no se vuele.
6: No, sí, yeah. Sí, le han metido. Te voy a decir algo, Choco. Más allá de que al regio le guste el fútbol, el regio no le gusta dejarse y quieren decir, nosotros armamos esto, con el grupo Firme, se armó muy grande. Sé que en Guadalajara se la bañaron ahí con Julián Álvarez y Alejandro Fernández, pero eso es como tirar montón, ¿no? O sea, ya. Pero muy bien. Y en Ciudad de México, la verdad, esos güeyes no ocuparon llevar a nadie. Eso fue todo un festín. Pero en Monterrey, ahí estará Carin León.
4: Carin León, Choco, va a estar cerrando el Mundial en Monterrey, en el Fan Fest. Va a ser gratis, güeyes. Imagínense si Carin llena cuando cobran. Ahora imagínate gratis. Y me acordé de una de las rolas que está sonando de Carin León, Muchidas, que seguramente va a aventarse ahí.
6: Oye, Brody, y mi pregunta es, ¿antes, después o en el medio tiempo?
4: Yo siento que es después, maestro, ya que se acabe el Mundial, va a empezar el desmadre, ¿verdad, Garbanzo?
1: Yo creo que sí, yo creo que a la raza le gusta calmarla un poquito, despedirla bien, y además que valga la pena todo lo que gastaron, güey, toda la publicidad, todo lo que arreglaron ahí en la fundidora, ¿cómo se llama? ¿Fundidora?
6: Bueno. Parque Fundidora.
1: Sí.
4: Oye, güey, pero dice este Garbanzo que la gente le gusta calmarla al último, güey, llevas carines para armar más desmadre.
1: Esa canción no es para andar alocado,
4: güey. La canción, ¿no? Sí, bueno, tú no has ido a ver a Karin, güey, tú lo único, el último que fuiste a ver fue a BTS, eso no está chido,
1: Garbanzo. ¿Y qué mis gustos de música? ¿Por qué tienen que ver aquí?
6: Tienes razón, bro.
4: Perdóname, güey, yo siempre la riego.
1: Y si iba vestido de Saiyajin, ¿y qué?
4: Bueno. Oye, Choco, la final va a ser a las 12 del mediodía, hora de Los Ángeles.
1: ¡Hola, bo!
4: A las 3, hora de Nueva York, Miami. A las 2, hora de Dallas, Houston. A las 2, hora de Monterrey, maestro.
6: No, va a estar calientísimo, bro. O sea que termina, ponle a las 4. Si se van a penales y todo este rollo, ponle a las 5, más o menos, que termine. O sea, a las 5, el concierto dure 2 horas. En México le meten 4. Entonces, Garbanzo, el lunes los regios no vamos a chambear, brody.
4: Pues no
1: es así. ¿Mundial o no?
6: Mundial o no.
1: Vale más.
4: Bueno, entonces ahí va a estar Carin León cerrando. Y por cierto, sold out, Carin León ya en el Sphere en Las Vegas. Sí hay boletos, pero son de reventa. Ya saben cuánto cuesta. Pa' puro fifí, diría mi amigo el Tibu. Y por último, Choco, en la número 5. Escucha, en la número 5... Algo triste, pero pues también que muchos vatos cantaban corrido, les quitaron a todos sus visas y hicieron una canción, se juntaron muchos. Estamos hablando Alegres del Barranco, Los Farmers, Edgardo Núñez, y la rola se llama Queridos Amigos. Dice, hey, güeyes, ya nos abandonaron ahora que no tenemos visa, ¿no?

0: En las malas nunca los vi. Se llama la rola de los dientes para afuera. ¿Y sabes a qué me acordó ya para terminar?
1: ¿De qué?
0: Un compa choco que le quitaron la visa, lo acusaron que estaba relacionado con el narco y lo abrieron muchos. Le dejaron de hablar todos los artistas casi. Está hablando de Julián Álvarez, choco. Y nos tocó entrevistarlo, estuvimos en Mazatlán con él. Nosotros tocábamos su música aquí, nos decían, ustedes sigan tocando su música, se van a meter en pedos. Nunca dejamos abajo al viejón. Un compa que conocemos, y me acordé de la rola que hizo él, choco, cuando ya regresó a Estados Unidos, ¿no? Y en esos tiempos que andaba con todo. Esta es la rola.

0: Y bueno, raza, cuídense de sus amistades, porque en las buenas hay mucha gente, en las malas no sabemos, Choco.
1: Bueno, la verdad no sé de qué hablan, son ustedes los que están limitados económicamente, pero obviamente se entiende, ¿no? Lo siento mucho. Saludos a Carlos Slim, amigos, ya regresamos. Cuidado con las carteras, todo cuiden aquí.
2: Ese quiere tocar tu bolsa, Choco. Le dije que no ande tocando tu bolsa.
1: No sé, se quema el dedo. O sea, no,
2: tienes como un soplete.
1: No, es que la piel es muy fina para eso.
3: Choco, bueno, ¿qué tienes atrás?
2: Pues unas nalgas. Es un perro.
1: Guau, guau. ¿Lo ves? Y se ríen como viejos en cantina. ¡Qué vergüenza!
0: ¡Volvemos, señores! ¡Viva México!
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0: Buenas tardes, feliz viernes para los que le van cambiando y no sabían, pues hoy tenemos visita, el Erasmo acá vino con sus compas, vieron acá el partido de España contra Bélgica y trajeron chupe y trajeron de todo, así
1: salud,
0: que...
1: Señores, salud, señores, venga.
0: Salud, salud, salud.
1: Salud,
0: salud,
1: salud por eso.
2: Es que se siente el viernes, maldita sea.
0: Oigan, y pues a mí se me acomodan las cosas, les decía yo que está el Mundial y una mujer política ofende a Mbappé diciéndole que pues... Palabras más, palabras menos, que es un mono, un chango, que se alimentaba con cocos, que todo este tipo de discriminación y racismo que presenta la señora. Y ayer les decía que la señora dice, no dice que la perdonen, pero dice, entiéndanme, a mí también me discriminaron. Oye, ¿y sentiste bonito o sentiste feo? Pues feo, ¿verdad? Bueno, se armó todo un problema ahí que en lo que estamos ahorita volvió a hablar la señora, volvió a atacar y ahora dice que el pedo fue, a ella le hizo enojar que el jugador de Francia no saludó a uno de Paraguay. Le dice que es un niño. Señores, el jugador de Paraguay tiene 26 años y este Brody no es un niño y además dice que primera vez que pisaba Europa, no es Europa, aquí no es Europa, ¿no? O sea, no lo es. Y ahí nos quedamos, escuchemos esa parte.
3: También está internalizado el saludo. La vecina que pasa por la vereda y dice adiós, adiós, eso es típico. El niño que pasa y ve a una abuelita y le dice bendición, el buen día, el buenas tardes, hasta luego, buenas noches, ese también es un ritual paraguayo. Entonces, ¿qué nos enojó? Que cuando Orlando Gil, un niño que seguramente por primera vez pisado un mundial, seguramente por primera vez Europa, estaba jugando ante el mundo.
0: Ok. Estaba jugando ante el mundo, entonces, en primer lugar, pues vamos a decir que estaba jugando ante el mundo, es un mundial, no es un niño y no era Europa, ¿verdad? Esta señora que tiene cara de sema. Vamos a escuchar más, ¿ok?
3: Y le pasa la mano con toda la humildad del paraguayo.
0: Ok, la humildad del paraguayo, les voy a decir, voy a hablar de su humildad del paraguayo. Garbanzo, tú estás un día en un cuarto y están todos cotorreando, por ejemplo aquí, y toda la carrilla es para ti, y te caen y te caen, y ya de mala leche, ¿no? Ya va con ya cosas personales, ta, ta, ta.
2: Pues así siempre le hacen.
0: Exacto, exacto. Entonces ya nos vamos a ir y viene un güey que te estuvo cargando todo el día en la carne asada y te dice... Mi Garbanzini, ahí nos vemos, ¿y tú qué le dirías? A tu madre, ¿no?
2: Sí.
0: O sea, yo no te voy a saludar. Mbappé, a los que no vieron el partido, le cayeron a patadas. Es parte del fútbol, es parte especialmente del fútbol sudamericano, argentinos, uruguayos, paraguayos, especialmente, son así.
2: Son bravos, son bravos.
0: Entonces termina el partido y estos brodis pues van y le quieren saludar a Mbappé, y Mbappé pues ni los pela, le da risa. Entonces, ese fue el rollo. Todo tiene un contexto, todo hay un detrás, ¿por qué? Yo me pregunto, si su hijo de usted fuera Mbappé y lo acaban a patadas y le quieren saludar, les voy a decir algo, tal vez yo sí le saludaba en forma de cachetada con guante blanco, ¿no? Decirle, te la dejé ir toda, ¿no? Pero Mbappé no, pero tampoco hizo mal, porque se entiende. Y la señora quiere que le salude todavía esta doña... esta señora...
2: Doña Sema, dijo.
0: Doña Carita de Pambazo, pues no.
3: Con toda la humildad del paraguayo, y este hijo de puta le niega la mano y le grita...
0: Sí, lo que escuché...
2: ¿Eso es verdad lo que dijo?
0: No, lo que escucharon no es ella ay ni nada, entonces era para decir, y yo vi eso y ahora me disculpo, eso fue lo que me hizo enojar, y ahora me disculpo por lo que le dije que de mono y ese rollo, ¿no? Entonces... No, la señora todavía enojada días después.
3: Con toda la humildad del paraguayo y este hijo de...

0: le niegan la mano a un francés. ¡Nunca! ¡Nunca!
1: Muy bien. Entonces van a decir ustedes, lo que la trae atorada a la señora es de que Mbappé, pues sus papás son de Camerún y él viene siendo camerunés francés. Ella dice que él es un colonizado, que Francia fue y colonizó Camerún, y que como queriéndole dar por ese lado y que era un negro, que bla, bla, bla. Entonces dice, otra vez vuelve a decir lo mismo, pero de otra forma ya más sutil y decir, un francés no haría eso, ¿no? Entonces, o sea, todavía vuelve a decir, él no es de Francia, es porque un francés sí me saludaría. Mi pregunta es, o sea, ella se refiere a los blancos, ¿no? Y obviamente lo que tenemos aquí es una mujer muy ignorante, ¿no? Porque cuando naces ahí, de ahí eres. O sea, punto. Ahora, si nos vamos a eso, ¿sabes cuántos naturalizados tenía Paraguay?
2: No, ¿cuántos, maestro?
1: Creo que como 3. Mi pregunta es, ¿son paraguayos o son de otro país?
2: Uy.
1: Son paraguayos. Entonces, el rollo aquí es, la señora por donde sea. Mi punto aquí es aclarar y más o menos decirles, ¿cómo una mujer, cuando tiene todo en contra, en lugar de quebrarse y decir, la regué, ¿no? No, señores. Va por más. Y me puse a investigarla, Brody. Iban a decir, yo, Doggy, ya es una obsesión con esa mujer.
2: Como una enfermedad.
1: Hubo un debate de ella con su mismo partido político, donde a uno de su partido lo hacen vicepresidente y ya está muy enojada. Escuchen.
0: Con Dionisio llegaste, pero por ¿pero
3: dónde?
0: Favor.
3: ¿A dónde llegué con él?
0: A esta mierda donde está sentado hoy, atrevido. Ahora me vas a decir que hay un silencio de mi parte. Este es el silencio que no querías escuchar, hijo de puta.
1: Esto en tele abierta. O sea, para que ustedes vayan viendo, ¿qué quiero decir con esto, muchachos? Y les voy a decir a ustedes para que estén muy alerta. Hoy es viernes, van a ir a una barra, van a ir a un baby shower, van a ir a un cumpleaños, una boda, una quinceañera. No dejen pasar cómo se comporta esa morra que ustedes ya vieron. Que es muy bonita, muy nalgoncita, huele rico, bla, bla, bla. Mi pregunta es cómo se comporta y váyanla viendo desde antes. Porque así como trata al Brody, al mesero, al de la barra o lo que sea, lo que le viene a ustedes no va a ser nada comparado, se las van a clavar con todo. Ahorita regresamos.
4: Oh, wow.

0: Doggy.
1: Atrevido, ahora me vas a decir que hay un silencio de mi parte. Este es el silencio que no querías escuchar, hijo de puta. Vos me vas a...
2: Esta mujer en la que estoy describiendo el día de hoy, buenas tardes, feliz viernes, es esta mujer que probablemente ustedes van a escuchar o van a ver por ahí ya borracha abriendo las coronas con los dientes. Usted las van a ver, Brody, nos conocemos, yo conozco mi gente, conozco mi cultura, conozco mi raza, la van a ver, ya por lo regular ahorita la mujer actúa como hombre, como un vato, afortunadamente no, todas, y quiero que las vean cómo tratan al mesero, cómo tratan, bueno, ustedes que les gustan las mamás solteras, cómo tratan a sus propios niños, cómo tratan cómo habla de su ex. Como habla de su, a veces hasta de sus hermanos. Y cuidado con esos brodis que andan conquistando mujeres que dicen, ¿por qué tan solita, mija? Entre líneas debería decir, porque soy un ojete, pero no lo van a decir. ¿Saben qué dicen?
3: ¿Qué dicen?
2: Permíteme, dejé ya ahorita como un video de TikTok, que es lo que los emociona a ustedes. A ver, deja armarla bien, Garbanzo. Ahí les va, vean cómo se los ganan a ustedes. Musiquita, triste. Ok, así es como se los ganan a ustedes. Este es lo que ven ustedes. ¿Me ve sola? Es que... Nadie me valora. Yo hago todo por todos. Mi mamá, mi papá... ¿Cómo es posible que una persona no tenga a nadie, Brody? Hasta los rateros traen gente a un lado con ellos que roban. O sea, los asesinos. Garbanzo, en asesinos
4: inesperados.
2: Asesinos equivocados.
3: Inesperados.
2: Inesperados. Ahí podemos ver que hasta de a tres, güey. Brody, nadie en el mundo que es una buena persona está solo. Créanmelo. La verdad, me corto uno y el otro. De verdad. Cuando ustedes vean a estas mujeres diciendo. Miren, es peligroso decir que no tienen amigas, ya de entrada. Es que las mujeres nos envidiamos y a mí me envidian todas. Brody, esas no son unas banderas rojas. Es un maldito disco juntando todas las banderas del mundo ahí. Ese es oleando, así que se ve con el viento. Tenemos a una mujer que dice que no tiene una amiga, ¿en serio? Que no puede... y luego va aumentando la de... Es que en el trabajo... todos me tiran el perro. Esa es otra, mucho cuidado. Les voy a decir algo. Los hombres, cuando vemos un camino para tirar el perro a una mujer, es porque vimos el camino. Cuando una mujer se da a su lugar y una mujer es muy seria, ya no le mueves. Les tiran todos el perro. Ninguna mujer las entiende. No tiene amigas. Y ahí les va la más triste de todas, y la cual ya de banderas rojas. No sé qué sigue. Mi mamá y mi papá, la verdad, nunca me han entendido. Yo no sé, es que... Imagínense ya para que un papá... Todos sabemos, cuando los que somos padres, que damos por nuestros hijos todo. Y a veces pueden ser... pues no son perfectos, unos son más tremendos que otros, pero no vas a abandonarlos. Imagínense para que la vieja que tienes ahí enfrente, abriendo las caguamas con los dientes, te diga... Ay... Es que a mí, es que ya nadie, a mí, no tengo amigas, no tengo todavía de casa. ¿Qué es lo que hace el hombre? Por naturaleza, el hombre es, yo soy Superman, yo te voy a sacar de aquí. Y ahí es donde entran estos idiotas que no han entendido el juego, no han entendido el juego de la señora que trae ahí, aquí por la muñeca, un tatuaje de no sé qué, mal hecho ahí. Y luego dice... Pues qué mala onda que nadie, si a mí me caes re bien. Güey, te cae bien una persona que acabas de conocer hace 5 minutos. Es más, te voy a dar 2 horas si quieres. Güey, pero nada más ha hablado de lo que supuestamente ha hecho bien. Entonces, viene de repente de todo sale mal, hasta del mesero, ¿no?

0: Mira, este idiota, ¿cómo se tarda? Ese tipo de lenguaje váyanlo ustedes analizando con pinzas. Ahora, ahí les va. Si es para echársela...
1: Sí, no, no hay sí, pedo. Es cierto.
0: Todo pero lo que diga, estoy hablando, si es para... Tú ya, dices, tú ya la armé aquí, que quieres hacerte la novia o quieres... Yo no guardaría ni su número, ¿eh? Entonces, tienen que tener mucho cuidado con ese tipo de mujeres que siempre son víctimas. Siempre. Mi pregunta es, y me ha tocado, y para mí es... Ustedes saben dónde vivo, y hay muchas barras, mucho, y más ahorita en verano, y a mí me gusta hacer este tipo de inteligencia, ¿verdad? Como la DEA y el FBI, y me gusta. Y las ves, y te dice, y les digo yo... ¿Nunca has hecho tú nada malo? Y te voltean a ver como diciendo, ah, este güey no es otra víctima, ¿verdad? Y dice, oh, como que hasta se les baja el ritmo que trae, ¿no? Y es usted lo que tienen que hacer con este tipo de mujeres, bajarles el ritmo ese y decir, oye, pues, o puede ser irónico y decir, ay, qué fregón que me encuentro a alguien que es casi perfecta, porque yo la verdad sí soy... Soy un desmadre, ¿no? Ah, no, no, no, le van a cambiar. El punto aquí, Brody, es de que si es para algo serio, de ahí no es. Semiserio, tampoco. Más o menos pretendes con algo con ella serio, menos. Y si es para echar desmadre, lo haría, pero con cuidado. Se la saben de todas, todas. Y sí, qué feo que lleguemos al punto donde el hombre nos tenemos que cuidar de la mujer. Aunque la narrativa en el mundo sea que las mujeres se van a cuidar del hombre. ¿Recuerdan cuando decían, ay, hija, cuídate allá? Ahorita es, hijo, cuídate. Porque oh, anda pura gata ahí. Ahorita regresamos. Oh,
2: ¡bravo!
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0: cuidado con las gatas.
1: Ok, sí, perdón, perdón, ofendí a las gatas. Oigan, estaba hablando de una mujer de allá de Paraguay, aferrada a su onda y no ofrece disculpas.
2: Este es el silencio que no quería.
1: La que escuchan fue la que le dijo a Mbappé que era negro, insinuó decir que era mono, todo este rollo, y no le ha bajado en lugar de ofrecer una disculpa. Bien, esta mujer, analicé un audio o analicé unas entrevistas y es la mujer de las que me llaman aquí, ¿no? De las garbanzas que se sienten ofendidas. Antes de que les diga algo, dice, ay, ya ve, usted me está diciendo cosas, ¿no? Escuchen más de esta señora.
2: ¡Vos me vas a venir a gritar! Ahora no, me vas a conocer cuando la que hablo. Está
1: gritando. No les quise poner todo el audio porque el hombre nunca le gritó. Pero ella, su forma de defensa es, me gritó. ¿Qué dijo de Mbappé? Me ofendió y Mbappé nada más le dijo que ella no era digna de ese puesto, siendo política.
0: Sí,
1: no le dijo.
0: Es indigna.
1: No le dijo, usted es una mujer indigna. Dijo, es indigna del puesto que, en el que está. Bueno, pues aquí le inventa al Brody y le dice, me gritaste.
2: Vos me vas a venir a gritar. Ahora me vas a conocer cuando hablo.
3: La que está gritando es usted.
2: No, señor, y para que veas que no me callo. Y para que veas que no me callo.
3: Respetamos muchísimo su posición.
1: Escuchen al hombre calmado y le dice, no, es que respetamos a usted. Y le dice, usted es un atrevido.
2: Que veas que no me callo.
3: Respetamos muchísimo su posición.
2: Pero atrevido, yo tratando de defenderte con todo el mundo.
3: Sí, se nota.
2: Y ahora me vas a decir que me callo.
1: El Brody, ¿cuándo le dijo que se callara?
0: Nunca.
1: Y ustedes, brothers, que son bien mandiloncitos y le tienen miedo a la leona, la mujer les dice a ustedes, tú me dijiste esto y tú, o terminan diciendo, perdón, mi amor, o lo que sea. Güey, no, ni madre, espérame. Yo no te grité. Ni más, nada, yo no te grité. Pero el Brody, pues, calmado.
2: Defenderte con todo el mundo.
3: Sí, se nota.
2: Y ahora me van a decir que me callo. Dirigencia.
3: ¿Por qué no hacen las acusaciones como corresponden?
1: Dice, usted me está acusando de esto y esto, pues nomás hágalo, pues, legalmente y ya, ¿no?
3: Eso es demasiado.
2: Ahora va a venir a amenazar, guau.
1: ¿Y ya dice que lo amenazó? O sea, el Brody no le gritó, no la quiere callar ni la ha amenazado. Y ella ya dice, ya me gritaste, ya me amenazaste, ya y ya me... ¿Cómo dijo? Son tres cosas, ¿no?
3: Eso es demasiado.
2: Ahora va a venir a amenazar.
1: Me amenazó, me gritó y me cayó. Vamos, es que no escucharon este audio. Y viene esa mujer de Paraguay y está aquí con nosotros. Les voy a hablar de un hombre de Paraguay que me cayó, me gritó y me amenazó.
0: Y aquí perro. Todos,
1: de verdad lo que pasó. Por eso yo les digo, muchachos, cada que las oigan hablar a estas urracas, a estos desperdicios, a este mojo, no les hagan caso, Brody. Yo sé la calentura, soy hombre, ya sé que, pero no les hagan caso. Son muy buenas mintiendo. Fíjense, esta mujer en cuántos segundos, fueron como 20 segundos, dijo, no me grites, no me calles, no me amenaces. El Brody nunca la amenazó. ¿Y sabes qué? Ahorita le llama una mujer a la policía, le dice, este hombre me está amenazando, ¿y qué pasa?
0: Al bote. Ya.
1: Y si el Brody dice, llama a la policía y dice, la mujer me está amenazando, dice, pues no la podemos llevar, tenemos que investigar si es verdad.
0: Hijos.
1: Hagan de cuenta el bar con Messi, ¿no?
0: ¡Ah! Oh. Eso es feo.

0: Doggy.
1: Hombre, eso es demasiado.
2: Ahora va a venir a amenazar, guau. ¿Sabes qué, Hugo? Andate, no se te quiere en el partido. Estás ahí haciendo de balde, no conducís, pero porfa.
3: Vamos a hacer un breve corte.
1: El que no tiene argumentos apuesta a las agresiones. Eso es lo que está haciendo la senadora. No tiene a los argumentos.
4: Muy bien, ahí está el otro defendiéndose, políticos paraguayos. Hablaba yo de la actitud de esta mujer y el Brody lo cierra bien y dice, pues ya cuando no tienes argumentos, hay que ofender, ¿no? El Brody nunca le grita, nunca la amenaza, nunca la calla y ella dice que eso pasó. Este tipo de ideas traen ellas en la cabeza. Y yo les decía el otro día en los pensamientos del Doggy, en Instagram y Facebook, está bien que, bueno, no está bien, pero qué lamentable que mujeres hayan pasado por un pasado donde tal vez un güey les hizo daño. Tal vez un güey los dejó traumados o una mujer las dejó traumadas. Y esta mujer tiene un trauma, tiene un rollo ahí, un problema. Y pues eso ya no lo podemos evitar. Y yo no juzgo a la mujer, a ella como tal, lo que hace. A mí lo que me sorprende es cómo un partido permite que esta mujer sea parte de la política y cómo un hombre permite que esta mujer sea parte de su vida. Eso es lo que a mí me va a venir. Siempre me molesta. Es por eso yo vengo a decirles, no lo estoy diciendo que hay que quitarle la vida ni nada, dejen que exista, nada más digo, cuando vean esto, aléjense. Ese es mi punto el día de hoy. Entonces, ¿cómo es posible que este tipo de mujeres sigan ahí, en la política, en tu casa, la que va a manejar tu cuenta de banco tal vez, la que va a manejar tus ingresos, tu salud mental, tu tiempo, el tiempo con tu familia, el día de Thanksgiving, el día de Acción de Gracias, el día del 4 de julio, el día de, o sea, el día de las madres, ¿cómo le vas a decir feliz día de las madres a una gata como esta? O sea, ¿cómo? Y ustedes lo están haciendo con muchas mujeres y ustedes saben quiénes son y les estamos dando lo que no merecen. O sea, mi pregunta es, ¿por qué nosotros, si apenas nos alcanza para nosotros, lo poco que nos sobra se lo damos a alguien y es alguien que no lo merece? Porque, o sea, ¿de dónde le salió, Brody?
5: Oiga, maestro, estaba haciendo una reflexión durante todo este segmento.
4: Vaya.
5: Y sabe que me imaginé, dije, bueno, puede tener sus ventajas que esta mujer tenga esa chamba donde va y se desahoga y suelta todo, porque cuando llega a su casa, pues ya sale vacía, ¿no? El tanque ya va vacío.
4: ¿Quién te dijo eso?
5: No, es reflexión. Entonces, dije, tengo que ver a su esposo. Y busqué una foto de su esposo y el señor... como que está pidiendo ayuda, maestro. O sea, es el esposo de Celeste María. Como que dice, vengan y ayúdenme. Y la pregunta puntual a ustedes es esa. ¿Alguien que se desahoga por tantas horas, tiene todavía para echar en la casa, maestro?
4: Mira, Garbanzo, ¿ya ves cuando una mujer está en sus días y que anda media de mal humor en la casa?
5: Ajá.
4: Con el jefe, ponle que le hace caritas o con los compañeros de trabajo. O sea, como que del 100% de enojo en el trabajo tiene que mostrar como un 30, un 20.
5: Oh.
4: Lo que estamos viendo de la señora Celeste María es un 20, un 30. En la casa, no, señores. No, diría que SOS está gritando el señor.
2: Ayuda, ayuda.
4: Diría el director técnico de Marruecos con las manos cruzadas así, ¿no?
2: Ayuda, ayuda.
4: Pero, es lo que es. No, hombre. Por eso les digo, yo empecé, ¿con qué empecé? Si en la barra ven que es ojete con el de la barra, ay, con el bartender, eso no es nada lo que viene cuando ya agarran confianza. Por eso, Garbanzo, qué bueno que finalmente agregaste a mi segmento 20 años después.
5: Wow.
4: Ya regresamos, señores.
5: No venga con
6: bravo, bravo, bravo.
5: Gracias.
6: Con esa, Garbanzo. Buen punto,
5: Garbanzo. Con esa, ¿no?

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0: verdadera cantina, ya valió. Señores, aquí tenemos invitados del Jiquilpan celebrando como 18 campeonatos ya. Ahí está en lo menos dándole su tequilita al Tibu, que nos trajo un cevichito. Aquí está el Garbanzo, el Huesos, la Garza, el Homero y toda la banda. Mesa,
1: ¿cómo parece la lotería?
2: Ah, muy bien, Brody, muy bien. La amistad siempre es buena, y más cuando es raza como, pues así como tú, Erasno de estúpido, así. ¡Ah!
0: Bueno, señores, aquí les va, muchachos. Estas son las encuestas que pusimos el otro día, el día martes, ya tarde. Garbanzo, la pregunta primero es para ti. Encuesta número uno.
1: Venga de ahí.
0: Encuesta número uno. Estás a punto de morir. ¿A quién le mandarías un mensaje de audio, maestro Doggy? Solo puede elegir a uno. A su pareja, o sea, puede ser su novia, su esposa, o su amante, lo que sea. A sus hijos, o a su hijo o hija, lo que sea. ¿A sus padres o a sus hermanos, maestro Doggy?
2: La verdad, se lo mandaría a mi hijo. O sea que sería yo a mis hijos.
0: Bueno, muy bien. Homero, ¿a quién le mandarías un mensaje ahorita si ya te vas a morir? ¿A tu jefa, a tu carnal, o a tu carnala, o a tu novia?
3: A mi carnal Chuy.
0: Yo no creo eso, yo la verdad.
1: Ese no te iba a aceptar la llamada.
2: No, Garbanzo, es un audio. No, me llama. ¿Por qué el Garbanzo nunca está donde debe de estar, Brody? Doggy, ¿a quién le mandarías un mensaje de audio?
1: Él anda en la casa. No me han preguntado a mí.
0: ¿Y eso qué tiene que ver, güey? La regla es la misma. Tibu, digamos que ahorita va a pasar algo, y lo vimos cuando fueron las celebraciones de lo del Mundial en Ciudad de México. Un morro ya se iba, fue de los que murió. Ah. Y dijo, mandó un audio, dijo, mamá, o papá, esto está muy feo, esto ya está muy feo, y fue que se murió. Tibu, si ahorita, vamos a decir, Dios no quiera, vas a perder la vida, pues mandó un mensaje de audio, ¿a quién sería?
3: Yo pienso que a mis padres.
0: A tus padres sería, entonces, a tus padres, no a tus hijos, ni a tu esposa, ni a tus amigos, es a tus padres. Fíjate, gente como tú, 20% opinó a sus padres. Tú, Huesos, ¿a quién sería?
4: Yo creo que a mis dos hijos.
0: A tus dos hijos, primero sería a tus hijos.
1: Y hay que
0: oye,
1: le digan a tu,
0: ¿son de la misma edad o qué rollo?
4: No, uno tiene 13 y el otro tiene 10. Pero se miran igualitos.
0: Ya son iguales, ¿ah? Sí. Tú, Hessler, ¿a quién le mandarías un mensaje de audio si ya estuvieras en tus últimos? Bueno, ya vamos, así que ya te vas a ir de este mundo.
5: Ya lo he hecho.
6: A mi abuelita.
0: ¿Neta? Oh, sí. ¿No sería a tu hijo ni a tu mujer? No.
6: No, no, porque sí, yo creo que ya se los había dicho ahí. ¡Ah!
2: Se las vino a matar, Brody.
1: Uy, uy, uy.
0: ¿Y cuál sería, el mensaje? Gracias por decirme que me ponga el suéter, o cuál. ¿Qué sería?
6: ¿Sabes qué? Yo no hablé con ella cuando ella se fue.
0: No, güey, de los que están vivos ahorita.
6: Entonces, ¿a los que están vivos? Ah, pues sí, tendría que ser a mi hijo.
0: ¿A tu hijo?
6: Sí.
2: Wow. O sea, este güey le mandaría un mensaje de audio a su abuelita ya fallecida.
0: No, él no había escuchado bien la pregunta, maestro.
1: Wow. Estaba muy lejos
2: bueno, a su hijo.
5: No, fuera que se la pase a Don Chente.
0: Eso.
7: Yes, oye, Diablito, quiero decirte, mijo, que yo cuando me iba a morir, que estaba a punto de morirme, yo tenía entre mi... Yo tenía entre Cuquita, Alejandro, Gerardo y mi hijo Vicente Junior, y le mandé un mensaje a una muchacha que limpiaba la casa.
1: Momento.
0: Diablito, ¿a quién le mandarías el mensaje tú, papuchón? Cara de perro.
1: A mi abogado.
0: Eso no está. ¿Qué le dirías?
1: Que no le estoy dejando nada a nadie.
2: Miren, es tan mandilón que no se compromete porque lo están escuchando. Van a decir, ¿por qué no me mencionaste a mí? Ese es el problema.
1: A tu suegra, tal vez.
3: Ay, Diablito.
0: ¿A quién, güey? ¿En serio? ¿A Luna, a tus hijas o a tu esposa?
1: A mis hijas.
0: ¿A tus hijas? ¿Qué les dirías?
1: Ah, pues ya, disfruten de su vida. Bye.
3: Peace ya out. Pelé gallo.
0: Disfruten su vida, pelé gallo.
1: A lo mejor iban a decir, ahora sí vamos a disfrutar.
0: Tú, Garza, ¿quién?
5: Aunque no lo crean, yo tengo un group chat.
1: Un novio.
2: Un group chat.
0: No, tienes que escoger a alguien. Tienes que escoger a alguien. A tus parejas, a tus papás, a tus padres, a tus amigos.
5: Mi familia completa.
0: Tengo un group chat.
2: Que no lo tengo.
0: Tengo un group chat.
2: Aunque no lo crean, tengo un group chat.
1: Lo publico en Facebook.
0: Tengo un group chat. Tengo un group chat.
2: Aunque no lo crean, tengo un group chat.
5: ¿Se vale?
0: ¿A quién?
5: Se vale.
0: No, ¿a quién? No, no se vale.
8: Una persona nomás.
5: Es que ustedes están como mi abuelita, cabrones.
0: ¿A quién?
5: Por eso, ustedes están como mi abuelita.
0: No, no,
5: primero está el número uno y el número 12. Primero está el número 12.
0: Garbanzo, ¿a quién se lo mandas?
2: A mis papás.
0: A tus papás.
8: No, nomás a uno.
2: A mi papá.
0: A tu papá.
8: A que no llevaste al fútbol.
2: Qué lástima que el Garbanzo no quiso llevar a su Ah, perdón.
9: Al juego.
0: No.
9: Todavía no pasa.
2: Sorry.
9: Todavía no pasa.
0: La regué. No sé yo, de todos modos.
2: Okay. Bueno, a mi papá.
0: A tu papá. Tú lo quieres y lo amas mucho.
2: Sí, de verdad, es un tipazo, mi jefe.
0: ¿Tú qué preferirías, Garbanzo? ¿Comprarle algo
2: eso
0: chido
2: ya
0: a tu
2: no
0: papá?
2: Es parte
0: o comprar
2: de la encuesta.
0: O comprarle.
2: Eso ya no es parte de la encuesta. ¿Quieres que te vuelvan a golpear con el garrafón? Ahí di, habla ahí.
5: Ponte el garrafón para traerlo.
0: ¿Quieres el garrafonazo?
9: No me estés ofendiendo.
0: Oigan, público, ¿saben qué fue lo que opinó la mayoría de ustedes? Ahí les va. Quedó en primer lugar a mis hijos. Les mandaría un mensaje de audio antes de fallecer. En segundo lugar quedó a mi pareja, a mi novia o a mi esposa. A mis padres, 20% y 3% a sus amigos. Oye, güey, no tienes esposa, no tienes papás, no tienes hijos. Pues sí, sería tus compas, ¿verdad? Señores, regresamos porque al regresar vamos a hablar más de las encuestas. ¿Quién echó más chido? ¿Yo quién? Yo se lo mandaría una morra con la que ando, güey.
2: Ok, ahí no dice morra, güey.
0: Oh, bueno.
2: Todos dijeron específico.
0: Sea, pues, a mí, no. Ahí dice novia. A mi novia.
9: Dice zorra.
0: Sí.
2: A mi zorra.
0: Bueno, ¿sabes qué? Sí es mi zorra, güey. Porque yo cuando estoy en la intimidad le digo, ¿quién es mi zorra? Dice tú. Le dice, yo soy tu zorra, mi amor. Regresamos, señores. Oye, eso que andan sacando de que ay, no digas eso al aire, ya no me está gustando.
2: Ella te dice eso a ti.
0: Yo soy tu zorro, mi amor. Aquí traigo mi espada, vamos a marcar el árbol.

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1: Que no hay que creer en brujas, pero que las hay, las hay. Y nosotros, los hermanos Kirlan, este año 2026 hemos comprobado con hechos, no con palabras, porque nos hemos dado cuenta que hay muchas personas que están siendo víctima de un daño, de una maldad, de una brujería, y por eso en vez de ir para adelante van es para atrás como el cangrejo. 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